0: Bienvenidos a nuestro programa. Nos alegra que estés con nosotros. Antes de comenzar, quiero invitarlos a visitar nuestra página en Internet, donde encontrarán muchos recursos adicionales. La dirección es principiosparavivir.org. principiosparavivir.org. El día de hoy, el autor y maestro en enseñanza bíblica, Bill Seckman, nos habla haciendo un llamado a conocer el poder de Dios y a creer que por la gracia de Dios es que podemos decir ante los retos de la vida, yo puedo hacerlo. ¿Te consideras una persona que vive diciendo, yo puedo? Vamos a averiguarlo.
1: Podemos elegir quejarnos por todas las cosas que no tenemos en nuestra vida, o bien podemos elegir gozarnos por todo lo que sí tenemos. Piensa por un momento en la expresión, no puedo. Las palabras que forman esta frase tienen un doble sentido si las separas. Parte de la frase es negativa y la otra es positiva. Y podemos enfocarnos en el no o en el puedo. Cuando nos enfocamos en aquello que sí podemos hacer, en vez de pensar en todo lo que no podemos, damos lugar al contentamiento y al optimismo. En Filipenses 4, 11 al 13 dice, no lo digo porque tenga escasez, pues he aprendido a contentarme cualquiera que sea mi situación. Sé vivir humildemente y sé tener en abundancia. En todo y por todo estoy enseñado, así para estar saciado como para tener hambre, así para tener abundancia como para padecer necesidad. Todo lo puedo en Cristo que me fortalece. Este es un argumento bastante positivo. Identifica la actitud del apóstol Pablo a pesar de las circunstancias. Pablo era una persona agradecida, que ante los retos de la vida decía, puedo hacerlo. Y a decir verdad, Pablo se refería a que podía soportarlo todo. Hablaremos más de esto al final del mensaje de hoy. Pensar o decir que algo es imposible de lograr nos afecta negativamente, nos reprime, y podemos caer en la apatía pensando que ni siquiera es bueno intentar algo, pues creemos que es imposible de lograr. ¿Cuándo lograríamos hacer las cosas si nos rindiéramos antes de intentarlo, pensando que no podremos lograrlo? Es común el pensar en que estamos quedando cortos de las metas que nos planteamos en la vida, pero la adversidad y la necesidad pueden llegar a engendrar creatividad. Las situaciones que parecen imposibles en nuestra vida estimulan la imaginación. Recuerdo cuando salí de la secundaria y dije, no voy a regresar a la escuela jamás. Tuve malas calificaciones y copié para poder pasar mis exámenes. Odiaba la escuela, pues me resultaba muy difícil. Qué gran emoción el día que me gradué. Y después de varios intentos que hice empleándome en trabajos duros y sin futuro, me decidí a entrar de nuevo a la escuela y continuar esforzándome en mi educación. Ya le había entregado mi vida a Jesús para entonces, y sabía que entre otras cosas que habían cambiado, me había propuesto no copiar más para pasar los exámenes. Recuerdo que una de mis primeras clases de matemáticas fue álgebra. Le pregunté a uno de mis compañeros por qué mezclaban letras y números en las ecuaciones. Mi amigo pensó que lo decía en broma, pero no era así. Mi amigo me ofreció darme unas clases de regularización. Para no hacerles el cuento largo, acabé en el cuadro de honor. Siempre pensé que yo era tonto, pues los años de secundaria fueron muy difíciles. Nunca entendí que durante esos años, lo único que me faltaba era comprometerme al 100%. Y pasé de ser una persona que no creía en sí misma a ser alguien a quien le desbordaba la seguridad. Me convertí en una persona que decía, yo puedo hacerlo. Además, me convertí en un dedicado lector. A todo lugar que iba, llevaba un libro conmigo. Tenía hambre de conocimiento. Leí literatura cristiana, financiera y de autoayuda. Quiero mostrarles algunos versículos en la Biblia que hablan sobre esa actitud, que dice, yo puedo hacerlo. En 2 Corintios 3, 1 al 3, la Escritura habla de los cambios que estaban dándose en aquellos que se habían convertido durante el tiempo en que el apóstol Pablo ejercía su ministerio. Dice así, ¿comenzamos otra vez a recomendarnos a nosotros mismos? ¿O tenemos necesidad, como algunos, de cartas de recomendación para vosotros o de recomendación de vosotros? Nuestras cartas sois vosotros, escritas en nuestros corazones, conocidas y leídas por todos los hombres, siendo manifiesto que sois carta de Cristo expedida por nosotros, escrita no con tinta, sino con el Espíritu del Dios vivo, no en tablas de piedra, sino en tablas de carne del corazón, Estos versículos hablan del fruto en la vida de un creyente. Más adelante, en 2 Corintios 3, 4 al 6, dice: Y tal confianza tenemos mediante Cristo para con Dios, no que seamos competentes por nosotros mismos para pensar algo como de nosotros mismos, sino que nuestra competencia proviene de Dios, el cual asimismo nos hizo ministros competentes de un nuevo pacto, no de la letra, sino del Espíritu, porque la letra mata, mas el Espíritu vivifica. La confianza del apóstol Pablo estaba en lo que Dios había hecho y lo que podría hacer a través de él. Su confianza estaba en el nuevo pacto del Espíritu, no el de la letra. Pablo fue una persona que decía, yo puedo hacerlo. Nunca lo escuchamos hablar de lo que Dios no podría hacer a través de él, o hablar de lo que no podría soportar, sino todo lo contrario. Recuerda lo que se menciona en estos últimos versículos. La letra mata, mas el Espíritu vivifica. Si la ley pudiera dar vida, entonces las buenas obras que hiciéramos podrían salvar nuestras almas. Pero solo el Espíritu da vida. El Espíritu también nos da la capacidad de triunfar en la vida. Y ese triunfo consiste en ser las personas que Dios quiere que seamos. Esas personas en las que el Espíritu produce sus frutos. Personas que conocen por el fruto del Espíritu que Dios está en ellos y todas las cosas son posibles para Dios. Y por Cristo conocemos el camino del Espíritu. En Juan 16, 13 dice, Pero cuando venga el Espíritu de verdad, Él os guiará a toda verdad. Y es caminando en la verdad que somos bendecidos con toda bendición espiritual. ¿Creemos que Él nos guiará a toda la verdad? Él lo hará si le dejamos. Pero es necesario pasar tiempo con Dios para conocerlo. Y necesitamos estudiar su palabra diligentemente para conocer a Dios. La Biblia habla abundantemente sobre la disposición que debemos tener para sufrir por el Evangelio. Por ejemplo, la carta a los Gálatas 2:20 dice, Con Cristo estoy juntamente crucificado. Y ya no vivo yo, mas vive Cristo en mí. Y lo que ahora vivo en la carne, lo vivo en la fe del Hijo de Dios, el cual me amó y se entregó a sí mismo por mí. Una persona que está dispuesta a sufrir por Cristo tiene la habilidad de pensar positivamente. Son aquellos que no están dispuestos a sufrir por el progreso del Evangelio, que tienen actitudes negativas. Las personas con actitud negativa opinan que las cosas son demasiado difíciles de lograr, que es demasiado trabajo, y que no puede llevarse a cabo. Considera el siguiente versículo cuando te armes del pensamiento que dice, yo puedo hacerlo. Romanos 15, 13. Y el Dios de esperanza os llene de todo gozo y paz en el creer, para que abundéis en esperanza por el poder del Espíritu Santo. Una persona que dice, yo puedo, es aquella que con optimismo tiene esperanza en el presente y el futuro. El Espíritu Santo puede darnos esa esperanza bienaventurada y una visión para el futuro. Me considero una persona optimista. A nadie le gusta juntarse con pesimistas. Los pesimistas parecen drenar la energía de las personas a su alrededor. Y los optimistas se inyectan de energía a todos. Necesitamos tener una actitud que diga, yo puedo hacerlo. Y creer sabiendo que podemos ser enviados por Dios para lograr aquello que debe realizarse. Y no necesitamos saber todas las cosas antes de intentar algo. A veces las respuestas vienen al intentar las cosas. No necesitamos saber todo al respecto. Solo necesitamos el optimismo de saber que podemos hacerlo. Si nos enfocamos en las circunstancias, nunca comenzaremos a hacer cosas que creemos que son imposibles de lograr. Diríamos, ¿por qué empezar si de por sí es imposible? Y yo digo, ¿por qué no intentarlo? Por eso debemos mantener nuestra esperanza. O tiraremos la toalla antes de cruzar la meta, sin haber cumplido la voluntad de Dios para nosotros. Algunas personas buscan desesperadamente la aprobación de otros para sentirse mejor, y para sentirse mejor de ellos mismos, hablan mal de los demás. Estas personas pueden reconocer que hacer menos a los demás es incorrecto, pero buscan alternativas para sentirse bien de ellos mismos mientras continúan haciendo mal. Algunos se vuelven chismosos, impertinentes, metiches, y problemáticos. Incluso se vuelven hipócritas, tratando de mantener una apariencia espiritual, cuando en realidad es una actitud carnal y diabólica. En Judas 1:16 dice, Estos son murmuradores, querellosos que andan según sus propios deseos, cuya boca habla cosas infladas, adulando a las personas para sacar provecho. Si amamos a las personas, estaremos a favor de todo lo que edifique y no lo que destruya a las personas, sin importar el costo. Ese costo puede significar que sabremos guardar silencio respecto a hablar mal de alguien y no tomaremos parte en los chismes. Ser criticón es a menudo el resultado de una forma de pensar negativa. Si quieres ser una persona positiva, dejarás de participar en pláticas ociosas. Las pláticas ociosas son improductivas. Recuerda que ni aun el arcángel Miguel se atrevió a proferir juicio de maldición en contra de Satanás. Es muy importante que vivamos con una actitud positiva y debemos conocer los versículos en la Biblia que nos guiarán en la dirección correcta para vivir agradando a Dios. Pero hay un gran peligro el día de hoy. Nuestra motivación al acercarnos a Dios debe ser la correcta. Hay muchos relatos bíblicos en los cuales se menciona a Dios bendiciendo a la gente, pero cuando hablamos de Dios como quien nos provee todo, podemos caer en el error de considerar a Dios como aquel personaje del cuento del genio de la lámpara maravillosa. La Biblia nos dice que cosechamos lo que sembramos. Pienso que sembrar para que Dios nos bendiga no es la actitud correcta. Cuando declaramos que las bendiciones de Dios provienen de seguir ciertas leyes espirituales, corremos el peligro de pervertir el Evangelio. El Evangelio es sobre Jesucristo, también es sobre nosotros, pero lo principal es Él. ¿Y por qué crees que es así? Yo pienso que en el momento que nos amamos más a nosotros que a Dios, corremos el riesgo de olvidarnos de Dios por completo. Y amar a Dios sobre todas las cosas es la raíz de toda bendición. Si olvidamos la realidad de que Dios es amor, estamos en problemas. Pregunto, ¿amar a nuestros hijos significa darles todo lo que ellos quieren? Pienso que no. Y la razón es que ellos no saben discernir lo que es mejor para ellos mismos. ¿Y por qué tenemos la tendencia a pensar que los seres humanos sabemos lo que es mejor para nosotros? Considero que cada persona se encuentra en diferentes etapas y procesos de madurez espiritual. Y por esto, no todo lo que es bueno y necesario para mí lo será para ti. Poseer ciertos bienes materiales destruirán a ciertas personas y son una bendición para otras. Por eso considero que las leyes espirituales tienen diferentes aplicaciones. Sin duda, cada ser humano es único y Dios nos trata a cada uno conforme a nuestra sabiduría, tomando en cuenta la condición de nuestro corazón y no se basa en lo que pensamos y deseamos carnalmente. Podemos llegar a ser exitosos, podemos llegar a descubrir e inventar cosas, podríamos escalar la montaña más alta o bucear en el océano más profundo, pero para hacer estas cosas debemos ser disciplinados y perseverar. Es entonces que podemos lograr grandes cosas, pero todo nuestro empeño quedará sin fruto si las motivaciones de nuestro corazón están equivocadas delante de Dios. Tener una mentalidad positiva es un poderoso aliciente. Nos ayuda en muchas formas. Pienso que mucho del éxito que yo he tenido se debe a mi actitud positiva. Pero si yo tomo malas decisiones, mi actitud no puede hacer mucho por mí, pues mis decisiones siguen siendo decisiones equivocadas. Por ejemplo, al momento de interpretar la Biblia, si lo hacemos mal y enseñamos mentiras en vez de la verdad, estamos incurriendo en una herejía. Y no hay pretextos, aunque enseñe con buena actitud. Hemos estado hablando de ser personas positivas, que decimos yo puedo hacerlo, ante los retos de la vida. Eso significa que creemos en nosotros mismos, pero el creer en Dios es tanto más importante que creer en nosotros mismos, pues Dios es la fuente de vida y de toda bendición. 2 Timoteo 4, del 1 al 7, dice, te encarezco delante de Dios y del Señor Jesucristo, que juzgará a los vivos y a los muertos en su manifestación y en su reino, que prediques la palabra, que instes a tiempo y fuera de tiempo, redarguye, reprende, exhorta con toda paciencia y doctrina, porque vendrá tiempo cuando no sufrirán la sana doctrina, sino que teniendo comezón de oír, se amontonarán maestros conforme a sus propias concupiscencias, y apartarán de la verdad del oído, y se volverán a las fábulas. Pero tú sé sobrio en todo, soporta las aflicciones, haz obra de evangelista, cumple tu ministerio, porque yo ya estoy para ser sacrificado, y el tiempo de mi partida está cercano. He peleado la buena batalla, He acabado la carrera. He guardado la fe. La Biblia habla por sí misma. La Escritura habla de gente que tendrá comezón de oír. Las palabras de la Biblia serán manipuladas en cada generación para enseñar mentiras. La Biblia dice que habrá falsos maestros que enseñen cosas que la gente quiere oír. Y por cierto, déjame decirte que las enseñanzas de la doctrina de la prosperidad y confesión positiva no son de Dios. Estas doctrinas provienen de una fe adulterada. Es una fe falsificada. Y por eso no funciona. Hay millones de personas que aseguran que Dios hizo cosas por ellos. Esto es en muchos casos solo una falsa ilusión del corazón de los seres humanos. Cuando queremos que algo sea real con todo nuestro ser, corremos el riesgo de creer en nuestra imaginación que eso es verdad. Cuando las personas insisten en creer una mentira, no habrá poder humano que los haga cambiar de opinión. Quizá estés escuchando este mensaje y preguntándote al mismo tiempo, pero entonces, ¿quién tiene la verdad? La verdad es que entre más cosas tenemos, menos dependemos de Dios. Cuando pienso en la vida de los primeros discípulos de Jesús, no los veo persiguiendo una ganancia deshonesta. Ellos llegaron a hablar de su disposición de sufrir por el Evangelio. Y quiero aclarar este punto. No encuentro nada de malo en prosperar, pero lo que hacemos con nuestra prosperidad es lo que a Dios le interesa. El propósito de acumular riquezas debe ser para el progreso del Evangelio de Jesucristo. Y he estado hablando sobre algunas de las enseñanzas que han sido mal interpretadas y usadas por Satanás para engañar y desviar a la iglesia del verdadero Evangelio. Por ejemplo, algunas personas aconsejan que tomemos una postura ecuménica al considerar las religiones y los puntos que nos unen entre las diferentes denominaciones cristianas. Hay 33,000 denominaciones diferentes en el mundo. Yo opino que más bien debemos empezar a hablar de nuestras diferencias, pues probablemente no habrá mucho de qué hablar en un futuro cercano. En 1 Juan 2, 15 al 17 dice, «No améis al mundo, ni las cosas que están en el mundo. Si alguno ama al mundo, el amor del Padre no está en él, porque todo lo que hay en el mundo, los deseos de la carne, los deseos de los ojos y la vanagloria de la vida, no proviene del Padre, sino del mundo. Y el mundo pasa y sus deseos, pero el que hace la voluntad de Dios permanece para siempre». Jesús es bastante claro en su enseñanza. Si amamos el mundo, el amor del Padre no está en nosotros. En Juan 17, 14 al 17 dice, «Yo les he dado tu palabra, y el mundo los aborreció, porque no son del mundo, como tampoco yo soy del mundo. No ruego que los quites del mundo, sino que los guardes del mal. No son del mundo, como tampoco yo soy del mundo. Santifícalos en tu verdad. Tu palabra es verdad». Mateo 6, 19 al 21 dice, «No os hagáis tesoros en la tierra, donde la polilla y el orín corrompen, y donde ladrones minan y hurtan, sino haceos tesoros en el cielo, donde ni la polilla ni el orín corrompen, y donde ladrones no minan ni hurtan. Porque donde esté vuestro tesoro, ahí estará también vuestro corazón». Romanos 13, 14. «Sino vestíos del Señor Jesucristo, y no proveáis para los deseos de la carne». Romanos 12, 2. «No os conforméis a este siglo, sino transformaos por medio de la renovación de vuestro entendimiento, para que comprobéis cuál sea la voluntad de Dios agradable y perfecta». Lucas 12, 34. «Porque donde está vuestro tesoro, ahí estará también vuestro corazón». Todos estos versículos de la Biblia nos advierten sobre el asociarnos con el mundo. Eso significa que no debemos seguir el mismo sistema de valores que el mundo tiene. Significa que lo que ofrece el mundo debe dejar de ser importante para nosotros. Si nos encontramos añorando el mundo y sus deseos, debemos escudriñar nuestro corazón y reconocer nuestras motivaciones verdaderas. Como hombre de negocios, debo ser cuidadoso de saber reconocer que mi motivación para generar más recursos no sea el tener más cosas, sino el poder hacer más para Dios y sus propósitos. En el programa de hoy, he estado hablando sobre ser una persona con actitud emprendedora, pero quiero recalcar que sin importar cuán positiva sea mi actitud, si mis esfuerzos y mi fe no están en armonía con los propósitos y la voluntad de Dios, no veré el fruto anhelado. Y si llegare a tener éxito en algunos proyectos, no significa que Dios lo haya prosperado. Si dejo que los deseos de este mundo controlen mi vida, no será Dios quien bendiga el resultado, Si bien es cierto que la lluvia cae sobre justos e injustos, también así las tormentas. Podemos decirnos a nosotros mismos que debemos mantenernos positivos y debemos perseverar creyendo para recibir de Dios a su tiempo. Pero debemos de entender este principio. Si planto unas semillas de maíz en tierra no fértil, no habrá cosecha, sin importar cuán grande sea mi fe. En Lucas 11:35 Jesús dijo, «Mira pues, no suceda que la luz que en ti hay sean tinieblas». Es crucial para los seres humanos creer en Dios. A veces tenemos fe, pero es fe en la misma fe, no necesariamente en Dios. Mucho se ha predicado sobre el amor de Dios y el plan que Él tiene para nosotros. Pero no olvidemos que Dios es sabio. Fe significa creer sin tener pruebas. No solo porque creamos que las cosas sucederán, tienen que suceder. Aunque confiáramos en Dios, nuestra fe sería en vano si nuestros corazones están lejos de Él y tenemos motivos impuros. Para ser una persona positiva en verdad, que puede decir yo puedo ante los retos de la vida, es necesario creer en nosotros mismos y en Dios. Necesitamos entender qué es lo que nos corresponde a nosotros hacer y qué le corresponde a Dios. Escuchemos lo que dice la Escritura en Filipenses 4, 11 al 13. No lo digo porque tenga escasez, pues he aprendido a contentarme cualquiera que sea mi situación. Sé vivir humildemente y sé tener abundancia. En todo y por todo estoy enseñado, así para estar saciado como para tener hambre, así para tener abundancia como para padecer necesidad. Todo lo puedo en Cristo, que me fortalece. Esta es una declaración ciertamente positiva, pero este versículo es uno que con frecuencia ha sido mal interpretado. Vamos a analizar lo que dice el texto en realidad. Quiero que observen las comparaciones que se mencionan en el texto. Pablo dijo, sé vivir teniéndolo todo o con escasez. He aprendido el secreto del contentamiento en cualquier circunstancia, tenga el estómago vacío o lleno, teniendo mucho o teniendo poco. El apóstol Pablo está mostrando una actitud positiva ante cualquier situación que se le presente. Está agradecido, sin importar las circunstancias. Pablo pensaba que podía lograr lo que tenía que hacer. Parafraseando el texto bíblico, Pablo dijo, «No me voy a quejar de lo malo, ni exaltar sobremanera de lo bueno». Seamos personas que digamos, «Sí se puede», y no tengamos más alto concepto de nosotros mismos que el que debemos tener. Pensemos de nosotros mismos con cordura. Jesús es el Salvador y ese hecho es maravilloso. Creamos en milagros, pero no dejemos de deslumbrarnos queriendo depender de ellos. Aprendamos a estar contentos en toda situación y no dependamos de manifestaciones sobrenaturales para entonces creer en Dios y en su obra en la cruz. Sea Dios glorificado.
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0: Bendiciones, familia, que Dios me los bendiga. Su amigo Juan Torres, el elegante, y mis hermanos los Torres. ¡Saluditos!
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Cristo fue hecho fiador del mejor testamento, el testamento que comprende nuestras riquezas eternas e infinitas. Digno eres de tomar el libro y de abrir sus sellos, porque tú fuiste inmolado y nos has redimido para Dios con tu sangre. He aquí el canto del Apocalipsis recalcando las garantías de nuestra herencia. Por eso, hay un arco iris en el gran trono del cielo, y uno de sus colores es la sangre de Jesús. Y por eso, ese canto que retumba en la profecía del Nuevo Testamento, en cada pentagrama, tiene gotas de sangre carmesí.

0: tu nombre, Señor. Oh, levantamos tu nombre.
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En esta etapa de mi vida estoy enfocándome mucho más que nunca y quizás con mayor conciencia a alimentarme bien. Y van a entender por qué se los digo. Porque en algún momento, en etapas tempranas de la vida, uno piensa que comer bien tiene que ver con un plato así que se desborda. Yo me acuerdo de ocasiones en las que uno dice, bueno, el día va a ser largo, necesito meterle combustible a este templo del Espíritu Santo, porque hay que cuidar el templo del Espíritu Santo. Y me acuerdo en alguna ocasión de hecho, algunas veces cuando nos estamos preparando para un domingo largo aquí entre ustedes, por ejemplo, su servidor, incluida su pastora, que se ve así tan guapa y tan en forma, nos mandamos unas arepas impresionantes así. Se llaman arepas a caballo. O sea, eso es arepa, pero arepa de la costa de Colombia, que es diferente a otras arepas. Esa tiene varias cosas que mejor pregúntenle a ella. Pero encima de la arepa viene un bistec encebollado. Y encima del bistec un huevo frito. ¿Cómo le quedó el ojo? Sí, dan ganas de darle gloria a Dios, ¿verdad que sí? Uno dice, bendita la comida latinoamericana, aleluya, ¿no? Tremendo. Y claro, a los de ustedes que han experimentado eso, esa bendición de Dios, quizás ustedes se identifican conmigo, uno no siente hambre el resto del día. Es que hay desayunos de esos que en nuestros pueblos los diseñaron precisamente para el campesino, que iba a largas jornadas de trabajo en el campo bajo el sol hasta las 6 de la tarde, hasta que el sol se ocultara. Y entonces, bueno, ¿yo qué les digo a muchos de ustedes? Tengo aquí algunos amigos mexicanos que saben cómo se come de bien en México y saben embutirle a uno, pero Dios mío, qué barbaridad. Entonces, en esas épocas yo pensaba, y a veces hemos pensado, que el sostener el cuerpo fuerte y una jornada larga depende del tamaño del plato, pero no es así. En algún momento descubres que a veces hay alimentos que esconden una fortaleza que no se ve. Como por ejemplo cuando, bueno, pues uno dice, voy a portarme bien, que por el colesterol, que por no sé qué, voy a comerme un tazón de avena. No sé si a usted le gusta la avena. A mí me gusta la avena, pero no es como para sustituirla por aquello. Entonces, cuando pues uno quiere ir más saludable y tal, ustedes van a estar de acuerdo conmigo. ¿Alguna vez te has comido un tazón de avena que con miel, que con arándanos, que no sé qué, cuánta cuestión le metemos, que nueces? Y te has dado cuenta que eso que parece así como muy así, como sí, sí, qué rico, te sostiene todo el día. Porque el poder nutricional no tiene que ver con la apariencia ni con la cantidad. Tiene que ver realmente con la esencia del alimento que estamos ingiriendo. Y para tener una vida más saludable, especialmente algunos de nosotros que ya llegamos a los... Esas personas necesitan pensar diferente en cuanto a la comida. Necesitamos encontrarle el valor, la potencia que tiene esto para alimentarnos. En la Biblia, en la historia de Israel, van a entenderlo en un minuto, hubo una ocasión en que a los israelitas Dios los alimentó con un alimento, un regalo que no se veía y no olía como algo que pudiera sostener una jornada en un desierto. Y al no comprender aquello, lo rechazaron. Y al rechazarlo, rechazaron el medio que los llevaría a una tierra prometida. ¿Sí? Ahora, ¿por qué hablo de esto? Porque me he dado cuenta que Israel y la historia de Israel tiene muchas lecciones para nosotros, para que entendamos cómo funciona la vida espiritual hoy para los que creemos en Cristo Jesús. Y entonces, más que ilustraciones, incluso hay una palabra que se usa en el Nuevo Testamento que nos dice a nosotros que todo lo que les pasó a los israelitas en términos de su historia
Todo eso Dios lo quiere usar como un ejemplo, como un modelo, como si los acontecimientos de la historia de Israel sirvieran de patrones proféticos. Voy a usar esa palabra, no me van a escuchar usarla muy a menudo, pero como si fueran patrones que anuncian cómo sería la vida espiritual cuando el Mesías viniera. Están aquí conmigo. Y entonces nos da, la usa la escritura, o usa cada etapa de su historia para hablarnos a nosotros de cómo vivir hoy la vida espiritual, cómo funciona dentro de nosotros, ¿no? Eso es lo que dice Pablo, y Pablo es el maestro por excelencia para decirnos: observen cómo Israel viajó y qué vivió, porque ahí hay sellos, prototipos, signos de cómo podemos vivir nosotros la vida de fe. Lo dice en Corintios: estas cosas les sucedieron como ejemplo. Tomen nota de eso. Y fueron escritas como enseñanza para nosotros. ¿Qué estoy diciendo aquí? Que los acontecimientos históricos sirven como patrones para nosotros. Bueno, entonces, yo quiero que ustedes me acompañen a visitar algo de lo cual estuve hablando en estos domingos pasados. Hay en la historia de Israel por lo menos 3-4 elementos rápidos que podemos mencionar de su historia que nos hablan a nosotros. Uno es la esclavitud en Egipto, ¿se acuerdan? 400 años esclavos bajo el tirano faraón que no los quería dejar ir, ¿sí? Luego, la liberación de ellos. ¿Cómo se dio esa liberación? Fue Moisés, el enviado de Dios, que por cierto, Moisés y todo lo que Moisés hizo según el Nuevo Testamento es como un prototipo de Jesucristo, que es el Salvador del mundo. Entonces, hubo la esclavitud, hubo la Pascua, que fue la liberación, que nos habla de Cristo, y hubo después el desierto por el cual ellos caminaron. Pero en ese desierto, un acontecimiento muy significativo para nosotros hoy es que ellos se toparon con el Mar Rojo, ¿se acuerdan? Y no podían cruzarlo, pero la mano de Dios lo abrió, lo partió en dos, y ellos caminaron en seco. Y dice el Nuevo Testamento que aquello nos habla a nosotros de una nueva vida, la muerte a una vieja vida y el nacimiento a una nueva vida, que según el Nuevo Testamento es como si Israel hubiera sido bautizado en el Mar Rojo. Esas tres cosas que pasaron ahí, por lo menos, hablan de la vida de los nuevos creyentes. Número uno, Egipto es el dominio del pecado sobre nuestras vidas. Y la Biblia dice en el Nuevo Testamento que nosotros vivíamos en pecado, igual que el resto de la gente. Obedecíamos al diablo, que es un tipo de faraón, el líder de los poderes del mundo invisible, quien es el espíritu que actúa en el corazón de los que se niegan a obedecer a Dios. ¿Sí? Egipto, la tiranía, el dolor, la obligación a vivir bajo ese temor y sufrimiento es una imagen, es una lección, es una realidad que se amplifica en el Nuevo Testamento y que habla de dónde venimos todos nosotros. Estuvimos algún día, lo queramos reconocer o no, estuvimos bajo el yugo del enemigo que todavía tiene las mentes y corazones de aquellos que no creen en Jesucristo, ¿sí? Pero luego vino la Pascua, la noche en que el ángel pasó y murieron todos los primogénitos en Egipto, excepto aquellos que estaban comiendo el cordero con los dinteles de las puertas manchados con la sangre de ese corderito. ¿Se acuerdan ustedes? Y el Nuevo Testamento nos dice a nosotros que Cristo es nuestro cordero pascual que ha sido sacrificado por nosotros. Eso dice Corintios 5:7. Y entonces se liberan y corren hacia el Mar Rojo, ¿sí? Y en el Nuevo Testamento, ese cruce del Mar Rojo habla del bautismo de los cristianos. Dice también Pablo, todos ellos fueron bautizados en la nube y en el mar como seguidores de Moisés. ¿Cuál es la imagen? ¿Cuál es la lección profética aquí? Bueno, que Israel entra en el mar, sale a salvo del otro lado, y al salir a salvo del otro lado, murieron para siempre la posibilidad de regresar a Egipto. Ya no podían regresar.
y se abrieron a una tierra prometida. Es lo que dice el Nuevo Testamento de todos nosotros. Aquellos que creemos en Cristo, cuando nos bautizamos, ¿cuántos de ustedes se han bautizado alguna vez? Levanten la mano. ¿Sí? No cuántos, a cuántos de ustedes los bautizaron, sino a cuántos de ustedes decidieron bautizarse. ¿Por qué fue que hicimos aquel rito para algunos? ¿Por qué seguimos ese sacramento? Porque creemos lo que dice el Nuevo Testamento. Dice el Nuevo Testamento que cuando nos bautizamos, yo estoy reconociendo que mi vieja vida, la carne y el mundo, yo morí y fui sepultado a esa vida, pero resucité cuando salgo de las aguas bautismales a una vida nueva, dedicado, consagrado a los propósitos de Dios. Voy como destino en el cielo, pero voy a vivir la tierra obedeciendo la voluntad de Dios. Eso es tan determinante. Y hay gente que puede hacer eso simplemente porque, bueno, sus papás se lo pidieron o porque es una costumbre, pero hay otros que entienden por qué lo están haciendo. Y cuando se hace así, es poderoso. No sé cuántos de ustedes vieron, por ejemplo, la película, ya se me olvidó el nombre, La Revolución de Jesús, sería Jesus Revolution, y cómo en aquel movimiento del Espíritu Santo en los años 60 en los Estados Unidos, los hippies se convertían a Cristo, descubrían a Cristo, y entonces por cientos se iban a bautizar en la playa. Y a mí me tocó profundamente ver esas imágenes. Es una película que les recomiendo, por cierto, una película cristiana, The Jesus Revolution, la revolución de Jesús. Y entonces, ¿se acuerdan ustedes que cuando el protagonista es metido en las aguas bautismales, él tiene como una especie de éxtasis? Él se ve como hundido en el mar, ahogándose, y de pronto la mano de Dios que los saca a una nueva vida. Y tú ves que el testimonio de esos chicos es como si el bautismo tuviera algo mágico, algo especial, como que tienes que experimentarlo. Algunos de ellos le dicen a sus amigos, es que tú tienes que experimentarlo, como si el bautismo tuviera algo sobrenatural. No lo tiene. Yo lloré cuando me bauticé, pero no quiere decir que tuviera algo poderoso. Ay, voy a meterme al agua porque entonces ya voy a cambiar, quizás así pueda soltar mis adicciones. No tiene nada que ver con eso. No es mágico. Tiene que ver con una confesión de fe. Creo lo que Jesús dice que hizo por mí. Murió por mis pecados, yo muero al mundo. Se levantó de los muertos, yo me levanto a una nueva vida. Amén. Entonces el Mar Rojo es ese símbolo, es esa proyección profética, si puedo usar la frase, de lo que pasó contigo el día que creíste en Cristo Jesús. Moriste a tu pasado. Y la manera de vivir hoy es una y otra vez pensar de ti mismo: yo estoy tan muerto a mi pasado que no hay posibilidad de regresar. Yo estoy con Cristo juntamente crucificado. ¿Qué puede hacer una persona crucificada? Si le ponen un pedazo de carne al frente, no puede comerlo, porque estoy muerto. No sé cómo se vea tu pedazo de carne, pero cuando tú estés lidiando con esos antojos hacia Egipto, como le pasó a Israel, acuérdate, con Cristo estoy crucificado. A mí me mataron para ese pasado, yo no vivo más ahí. Mi destino es Canaán, mi destino es Cristo, mi destino es el cielo. Yo tengo un nuevo destino, un nuevo propósito. Yo no puedo ir hacia allá, no puedo. Estos son puntos de la historia que son significativos. Ahora llego a donde quería llegar, y es el maná. Porque se acuerdan ustedes que en el peregrinaje en el desierto, Dios les proveyó un sustento, que es el maná. Pero el sustento que Dios les provee a ellos no era lo que ellos esperaban. Ese es el tema en la historia. Es que el maná, comenzamos por ahí. El maná se veía como, dice que una semilla de cilantro. ¿Alguno de ustedes ha visto una semilla de cilantro? Si es el mismo del que habla la Biblia, pues no es nada. Ustedes saben que hay semillas que se ven hasta bonitas, más o menos. No la de cilantro. No es nada, ¿sabes? Es más, cuando esa gente lo vio caer, dice que caía como escarcha del cielo y caía al piso. Y dice la escritura que se veía como una especie de resina
transparente, que parecía como una perla transparente. O sea, que era como una gota de resina, muy pequeña, insignificante. O sea, oye, chico, como que a mí me van a llenar la panza con esto. Esa fue la respuesta de Israel. A mí me van a llenar la panza con esa cosa. Así que, y cuando lo probaron, dijeron, qué raro, que sabe como a una, como a hojuelas de trigo con miel. O sea, bonito, ¿no? Es una, no sé, yo no sé si tiene comparación, pero ¿alguno de ustedes ha probado esas, ¿cómo las llaman ustedes en Colombia, Gloriana? Se me fue el nombre, estas hojuelas delgaditas de trigo que, como una oblea. ¿Quién quiere comer, cuando tienes un domingo largo en Lakewood, una oblea con miel? O sea, te estarías muriendo aquí prácticamente, estarías con la pálida probablemente, porque, es rico, o sea, es bonito. Cuando yo lo he probado, la primera vez que lo probé, dije, qué bonito, o sea, qué rico, y ya, o sea, qué bonito. Uno no va a decir, qué rico, wow, me siento satisfecho. Uno dice, qué es, qué lindo, qué lindo. Alguna vez yo he recurrido en mis épocas en que he tratado de guardar la dieta porque me encanta tomar café. ¿A cuál de ustedes le gusta tomar café vacío, decimos en Costa Rica? En seco. O sea, sin el bollo de pan, a nadie. O sea, cuando a uno le ofrecen café en Latinoamérica, uno dice, ¿con qué? O sea, ¿cómo le tocó a Gloriana en una ocasión que unos trabajadores vinieron a la casa para pintar, unos amigos nuestros, y ella en medio de que entraban y salían, era invierno, tenía mucho frío, y ella les preguntó, ¿quieren un café? Y el tipo contestó, ¿con qué? Yo, ay, hombre, muchacho, o sea, manda la parada ya, o sea, da gracias por el bendito café ya, ¿con qué? Pero la verdad es que ¿quién toma café en seco? Eso es una ofensa. O sea, usted me ofrece café así, yo se lo devuelvo probable también. ¿Por qué uno quiere comer? Entonces, cuando a veces me quiero portarme bien, alguna vez he revolcado ahí en la alacena de la casa y encontré unas de esas obleas. Porque mi esposa esconde las galletas. Ese es el tema. No quiero hablar de eso ahora, pero es que ella esconde las galletas. Yo la veo que de pronto saca una galleta y ella se sienta a comer. ¿Y por qué? No, toma una. Así me la tienen. O sea, oren por mí, por favor. O sea, ella. No, y ella dice, pues que yo te quiero cuidar. Le digo, gracias, yo me cuido bien solo. Yo quiero la galleta. Yo quiero el poco de pan con mantequilla y jalea de guayaba. Tostadito en el horno, aleluya, qué rico, santo, ¿verdad? Es que eso es de Dios, como dicen en Puerto Rico, eso es de Dios. Y entonces, claro, cuando me he querido cuidar, pues encuentro la bendita oblea. Entonces, gracias a Dios, quedó por ahí un poco de dulce de leche, y entonces le embarro el dulce de leche, bastante, mucho, mucho. Y digo, pero estoy sano, estoy comiendo la oblea. Póngase usted a pensar en el desierto, usted soportando el hambre y el calor, y que le ofrezcan una oblea. No, y digo, oblea, una cosita así, nada. No se veía que había que molerla y había que hacer torta, una masa y una torta. Y cuando la comías parecía, dice la escritura, que parecía, sabía como aceite fresco, recién molido será, recién salido de la prensa. ¿Me captan? ¿Por dónde va la cosa? Y los israelitas decían, ¿y esto qué? Dirían los dominicanos, dirían los puertorriqueños, ¿y esto qué? ¿Qué es eso? Y ese es el nombre original del maná, es ¿qué es eso? ¿Qué es eso? En hebreo quiere decir ¿qué es eso? Claro, ni por la pinta, sí, maná, o sea, ni por la pinta, ni por el sabor. Era un sabor rico, decente, por ningún lado. Excepto que en los planes de Dios estaba diseñado de una manera que si lo comías te sostenía todo el día. Ese era el secreto.
¿Qué pasó con los israelitas? Dijeron, y esto es lo que tú nos vas a dar a nosotros. Tú nos vas a mantener con ese conflex que no sabe nada. Con eso tú pretendes que nosotros lleguemos a la tierra prometida. Nos vamos a morir de hambre. Y comenzaron a llorar y a quejarse. Y lo despreciaron porque no sabía ni se veía. Decían ellos, ¿se acuerdan ustedes? Es que en Egipto comíamos ajos y puerros. ¡Wow! Competir con un paladar al que le gustan los ajos y los puerros está difícil. Hombre, mijo, está difícil eso. No, que el pescado de Egipto y que los melones de Egipto y todo lo de Egipto. Y ellos comenzaron a decir, ¿cómo puede ser que se atrevieron? Pero se lo llegaron a decir a Dios. Nos trajiste al desierto para matarnos de hambre con esta vaina. Nos trajiste para matarnos de hambre. Porque no se veía que tenía la capacidad de sostenernos. ¡Wow! Años después, bueno, les concluyo la idea con esto. Israel despreció el maná. La provisión de Dios la despreciaron. Voy a decirles algo aquí para darles un poco de crédito a nuestros antepasados en la fe, ¿no? La escritura termina revelando, Dios mismo les reveló que el maná era una prueba. Que Dios había permitido esa prueba para saber qué harían en sus corazones si realmente confiarían en la palabra del Señor. Porque Dios les dijo en esa escritura, porque no solo de pan vivirá el hombre, sino de toda palabra que sale de la boca de Dios. ¿Qué está diciéndole Dios a Israel? Quiero saber si crees que el mismo Dios que te sacó de Egipto tiene el poder de introducirte en Canaán y de sostenerte en el camino. Era una prueba diaria. Y por eso, esto es una lección para todos nosotros. Les estoy leyendo un pasaje tremendo que está en Deuteronomio. Él te humilló y te dejó tener hambre. Te humilló porque te quebró. Quebró las costumbres de Egipto en ti. Quebró tu dependencia de lo que hacías en la tierra de esclavitud, quebró tu paladar que quería y tenía antojos de carne en Egipto bajo el látigo de un tirano. ¿Se acuerdan ustedes que ellos llegaron a anhelar esas cosas de Egipto? Dios quebró eso a través de esta lección y les dice, y termino de leerles esto acá, dice, y te alimentó con el maná que tú no conocías ni tus padres habían conocido, para hacerte entender que el hombre no solo vive de pan, sino que vive de todo lo que procede de la boca del Señor. En otras palabras, aceptar diariamente el maná era un acto de fe. Era decirle a Dios, acepto tu trato. Si tú dices que esto me sostendrá, me sostendrá. Y si tú dices que a través de este sustento voy a llegar a la tierra prometida a salvo, yo te doy el voto de confianza y llegaré. ¿Sí? Porque el maná no podía satisfacer los antojos de Egipto. Y lo que mató a Israel fue los antojos por Egipto. ¿Sí? Por la cocina de Egipto. No tuvieron la capacidad de creer. ¿Cuántos de ustedes lo saben? Pero toda esa generación nunca entró a la tierra prometida. ¿Por qué no entraron? Porque no confiaron que Dios era fiel para cumplir su palabra. ¿Qué lección? Yo creo que no necesito ahondar mucho para ir a donde tenemos que ir esta tarde antes de irnos. ¿Será Dios capaz de sostenerme? Te lo estás preguntando hoy. ¿Será Dios capaz de proveer en este desierto de prueba para mí? ¿Será Dios capaz
de sostenerme santo sin que yo tenga que volver a la basura de mi Egipto pasado. Te lo estás preguntando, ¿verdad? Yo me lo he preguntado. ¿Será que Dios es capaz de hacer lo que una vez me prometió? Y dudas, y peleas, y esa es la lucha de los creyentes. ¿Sí? Esa es tu lucha hoy. Estás en una larga espera. Hay oraciones que no han sido contestadas. Hay un carácter que no ves cambiado a la imagen de Cristo y te preguntas todavía, ¿será que yo voy a cambiar? ¿Será que hoy vencí esta tentación? ¿Será que mañana yo pueda? Porque el maná no sabe, no parece que sea capaz de sostenerme. En la época de Jesús, termino con este pensamiento, en la época de Jesús, ¿se acuerdan ustedes que Jesús estaba predicándole a la gente y la gente tuvo hambre? Y Jesús le dijo a los discípulos, denles de comer. Y ellos dijeron, Señor, no tenemos cómo. Y mande, dijo él, manden que se sienten. Y alguien le dijo, hay un chico que ofrece 2 panes y 3 peces. Señor, ¿pero qué es esto para tanta gente? Tráiganlo. Y bendiciéndolo, dio de comer a 5,000. Bello, ¿verdad? El día siguiente, ese mismo día, Jesús tomó la barca y se fue a otra parte del lago. Y el día siguiente, toda esa multitud lo siguió. Y llegaron y se amontonaron y estaban con el Señor. ¡Hey! Aquí estamos otra vez. ¿Y qué nos vas a mostrar hoy? ¿Qué milagro vas a hacer? Y Jesús les dijo, ustedes no están aquí porque crean en lo que los milagros quieren decirles. Ustedes no creen en mí. ¡Ay! ¿Cómo que no? Claro que sí, por eso estamos aquí. Pero bueno, nos llenaste la panza ayer, podrías hacerlo hoy. Vamos a creer más en ti. Y le dijeron, ¿qué señal nos das tú para que creamos en ti? Pruébanos que tú eres suficiente para nosotros. Y aquí viene la similitud con la historia. Porque veían a Jesús y dijeron, este pelado, este no tiene lo que se necesita para ser nuestro Salvador. ¿Cómo podrías tú saciarnos a nosotros? Jesús les dijo entonces, crean la señal del Hijo de Dios, del Hijo del Hombre. Les dijo, les digo la verdad, no fue Moisés quien les dio el pan del cielo, fue mi Padre. Y ahora Él les ofrece el verdadero pan del cielo. Pues el verdadero pan de Dios es el que desciende del cielo y da vida al mundo. Y seguido a esas palabras, seguidito, Jesús les dijo abiertamente, yo soy el pan de vida. El que cree en mí nunca más tendrá hambre. Sus padres en el desierto comieron el maná y murieron, porque el maná era solo un tipo de mi persona. Yo sí soy el pan que sacia el alma de los seres humanos. Yo soy el pan que puede llevarlos a ustedes a su destino, que es Canaán, que no es solamente vivir eternamente con Dios, es vivir la vida de Dios hoy en la tierra mientras caminas por tu desierto. Yo soy el pan de vida. La gente, belleza. Y dice el Evangelio, la gente comenzó a murmurar en desacuerdo porque él había dicho, yo soy el pan que descendió del cielo. Y ellos se decían, ¿acaso no es este Jesús, el hijo de José? Conocemos a su padre, a su madre, y ahora, ¿cómo puede decir, yo descendí del cielo? Y dice el evangelista Juan, que muchos discípulos dejaron de seguirlo ese día. Y cuando Jesús tuvo la oportunidad de hablar con sus discípulos más cercanos, aún ellos estaban peleando entre ellos, porque Jesús se había atrevido a decir al final de aquel discurso,
el que de ustedes no coma mi cuerpo, mi carne, no puede tener vida eterna. Y la gente comenzó a decir, este tipo está deschavetado, decimos en Costa Rica. Se le movió una teja. Ahora está diciendo que nosotros tenemos que comer su cuerpo. Está loco, este tipo perdió la razón y dejaron de seguirlo. Y Jesús les dijo a los discípulos, ustedes también están discutiendo, y dijeron, es que es una palabra muy dura para nosotros. ¿Qué tiene de dura? ¿Que les pido que ustedes crean que yo soy el Moisés de Dios? ¿Que les invito a que ustedes crean que yo soy un pan que puede sustentarles a ustedes en la noche de la prueba y de la tentación y de la lucha cuando quieren volver a Egipto? ¿Que ustedes, que les digo que tienen que comer de mí para poder vivir y llegar a donde tienen que llegar? ¿Eso les parece duro? Y dijeron, está duro, Señor. Entonces Jesús les dijo, ¿se quieren ir ustedes también? Y bendito sea Dios cuando uno de sus discípulos dijo, Señor, ¿a dónde iremos? ¿A dónde iremos? ¿A dónde iremos? No sé. Hay gente que se fue ayer, habrán dicho que tenían opciones. Nosotros no tenemos opciones. Yo no sé cómo tragarme lo que me estás diciendo, pero te voy a decir una cosa, Jesús. Solo tú tienes palabras de vida eterna. Estás hoy con antojos de los puerros de Egipto. Estás hoy diciendo, ¿será que valió la pena yo haberle dicho a Jesús que sí cuando era joven? Porque la cosa se pone dura a veces en el desierto. No veo todo lo que yo quiero ver. ¿Será que yo aguanté estos 10 años? Pero no sé si yo aguante unos años más. Aguante. ¿Será que este camino me va a llevar a donde promete? Estás ahí hoy. Mi pregunta es, ¿es que todavía en tu vida tienes opciones? ¿Será que tienes opciones? Si tienes opciones, es que no has visto el maná de Dios todavía. Porque cuando tú lo veas, Egipto se murió. Yo no puedo decirte ligeramente lo que te voy a decir, pero te lo digo con humildad delante de Dios. Creo que Él me ha sostenido hasta aquí y creo que me puede sostener. Tú has pasado valles quizás más duros que los míos. Pero estoy aquí para decirte, ese pan te puede sostener. Ese pan te puede consolar. Ese pan te puede hacer fuerte. Ese pan te puede sanar. Cómelo. Abrázalo. Ámalo. Como dijimos hace un rato, enamorado de ti es enamorado y más. Adóralo, ámalo, conócelo. Y confía que ese que te sacó de Egipto te puede introducir a tu Canaán hoy también. Hoy. ¿Cuál es tu reto? ¿Qué es lo que te roba la confianza en Dios hoy? ¿Qué es lo que compite en tu corazón con ese altar de completa confianza en Dios? Estoy aquí para decirte, este pan es suficiente para llevarte donde tienes que llegar. Amén. Mi pregunta es, ¿qué vas a hacer
con esa provisión de Dios. Abrázala, yo te invito. Deposita toda tu confianza en Él y cómelo a diario. Y cuando digas, yo no sé si hoy pude, yo no sé si mañana, mañana el maná estará para ti. Tú dirás, nunca pensé en esto, pero cuántas veces los que se mantuvieron fieles a Dios en ese desierto, aquellos que no negaron a Dios como Josué, como Caleb, como Moisés, ¿cuántas veces habrán pensado, uy, después de esto, mañana nos dejan con hambre? Uy, después de esta metida de patas con el becerro de oro, Moisés dijo, uy, mañana cierran la panadería del cielo, nos morimos todos de hambre. Dios tiene toda la razón. Si no nos envía el bimbo mañana, se acabó, estamos fritos mañana con esta metida de patas. Ahorita lo que pasó, que se quejaron en las aguas de Mara, y cuántas veces, Dios mío, se quejaron y dijeron, yo nunca pensé ponerme los zapatos de Caleb y decir, o de uno de ellos y decir, uy, ahora sí que estamos fritos. Hasta que la mañana siguiente el maná caía como escarcha del cielo. Otra vez. Y otra vez vendrá la ayuda que necesitas. Y otra vez vendrá la corrección que necesitas, que yo necesito. Y otra vez vendrá el consejo. Y otra vez vendrá la palabra. Y otra vez Dios enviará a un hermano que orará por tu persona y te dirá, no estás solo, Dios sabe lo que estás pasando. Y otra vez vendrá el maná. ¿Será suficiente para ti? ¿Qué vas a hacer con él? Señor, mi confianza hoy es decirte, aquí estoy, Señor. Ora conmigo. Aquí estoy, Señor. Yo te digo como ellos lo dijeron, ¿a dónde voy a ir, Señor? Yo morí para Egipto y para el mundo. Mi único destino eres tú. Jesús, yo como de ti hoy. Yo creo en ti hoy. Yo dependo de ti hoy. Yo me apego a tu palabra y a tu promesa. ¿Será que antes de irnos le das tu corazón a Jesucristo? Porque el pan está al frente. El mensaje es ese maná. ¿Es Jesucristo el pan que te dio vida eterna? Y si no es, ¿es Jesucristo el que te ha borrado los pecados? Y si no lo es todavía, Él quiere hacerlo. Pero tienes que entregarle el corazón. Y antes de irnos hoy, quiero darte la oportunidad que le digas conmigo, si Jesús no es todavía el Señor de tu vida, dile conmigo en esta oración, Jesucristo, yo creo en ti. Yo te rindo mi vida y mi corazón. Creo que eres el sacrificio de Dios por mis pecados y te pido, lávame de mis pecados con tu sangre y siéntate en el trono de mi corazón. Yo renuncio al mundo y a Faraón y a mi pasado. Bórralo, Señor, y dame del maná de tu Espíritu Santo. Quiero vivir para ti. Gracias por darme una vida nueva. La Biblia dice que si hiciste esa oración, si has creído en tu corazón mientras yo hablaba, si has creído en Jesucristo de una manera nueva y fresca, el Señor te da el Espíritu Santo, la nueva vida, ¿sí? Y ese Espíritu te va a guiar para ser un hijo de Dios.

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1: Bienvenidos a nuestro programa radial Nuevas de Gran Gozo, bajo la dirección de Galván Revival Church y el reverendo Baltasar Dueñas. Damos gracias a Dios por el privilegio de llegar hacia ustedes a través de este su programa radial. Es un placer y gran honor poder publicar las grandes maravillas y milagros que Cristo Jesús está haciendo el día de hoy a través de este ministerio. La Biblia dice en Marcos 16:15, ir por todo el mundo, predicar el evangelio a toda criatura. Cristo dio el mandamiento de que se predicara su palabra por todo el mundo, y este es el trabajo número uno. San Lucas 8:1, y aconteció después que Cristo caminaba por todas las ciudades y aldeas, predicando y anunciando el evangelio del reino de Dios. 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Únase con nosotros para hacer posible este trabajo que Cristo mandó, mandando sus diezmos y ofrendas. Para tiempos como estos se necesitan hombres como estos. Ahora con ustedes, el hombre que Dios ha ungido para traer bendición a la gente enferma y necesitada, Reverendo Baltasar Dueñas.
2: Muchas gracias. Recuerde que conforme a nuestro calendario, hoy es día sábado, día 12 de septiembre del año 2026, y estamos con servicios especiales en la comunidad de Villaflores, Chiapas, en el edificio Vida Victoriosa. Ahí también está el reverendo Florentino Jiménez. 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Y el día domingo 13 de septiembre estaré en Zaragoza, Chiapas, en el municipio de Zaragoza, Chiapas, en el edificio Vida Victoriosa, desde las 11 de la mañana, horario corrido. Ahí también está el pastor Javier. Ahí estaremos con servicio especial de milagros a las 11 de la mañana. Y también los invito, el día lunes 14 de septiembre estaré en La Cañada, Chiapas, en el edificio Vida Victoriosa, en La Cañada, Chiapas. Ahí también está el reverendo Florentino Jiménez. 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Estaremos con servicio especial a las 6 de la tarde, el servicio especial de milagros. No deje pasar esta oportunidad. También los invito el día miércoles 16 de septiembre, estaré en Hoover, California, en el lugar del hermano Rigoberto Tirado. La dirección es 12 Pisen Court, en el lugar del hermano Rigoberto Tirado. 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Usted puede llamar al teléfono del hermano Rigoberto Tirado para una oración o para que le digan cómo hacerse llegar a este lugar, al 442-200-4759. No deje pasar esta oportunidad. Recuerde que Cristo los estará esperando para hacerles un milagro en su vida. También los invito, muy especialmente, el día jueves 17 de septiembre estaré en Indio, California, en el lugar de la hermana Marlene, a las 7 de la noche, servicio especial de milagros. Y el día viernes 18 de septiembre estaré en Madera, California. En Madera, California, la dirección es 1205 por la Avenida Creta con la familia Mora, a las 7 de la noche, servicio especial de milagros. No deje pasar esta oportunidad. También los invito, el día domingo 20 de septiembre estaré en Mexicali, Baja California, en la colonia Flores Magón. La dirección es calle 2 de octubre, número 3729, colonia Flores Magón. Estaré a la 1 de la tarde, servicio especial de milagros. Y el día lunes 21 de septiembre estaré en Mexicali, Baja California, pero esto es en la colonia La Luna, por la avenida Pollux, número 19, un servicio especial de milagros a las 10 de la mañana. Iniciamos el servicio muy especialmente. No deje pasar esta oportunidad. Recuerde que Cristo los estará esperando para hacerles un milagro milagro en su vida. También los invito para que hagan una promesa a Dios de $100 o de $1,000 pesos mexicanos para seguir salvando muchas almas para el reino de los cielos y seguir ayudando a la gente enferma y necesitada. La Biblia dice estas palabras en el libro de San Lucas capítulo 8 del verso 1 en adelante. Dice, y aconteció después que Cristo caminaba por todas las ciudades y aldeas, así como lo estamos haciendo nosotros, siguiendo las pisadas del Señor Jesús, predicando y anunciando el Evangelio del reino de Dios y los 12 con él. Y algunas mujeres que habían sido curadas de malos espíritus y de enfermedades, María Magdalena, que se llamaba o que se apellidaba Magdalena, de la cual habían salido 7 demonios, y Juana, mujer de Chuza, procurador de Herodes, y Susana, y otras muchas que le servían de sus bienes, de sus haciendas, respaldaban al Señor Jesús para los gastos que necesitaba. Sí, Cristo, muchas veces, Cristo rentaba sinagogas, muchas veces Cristo Jesús rentaba lugares para predicar, muchas veces Cristo rentó casas, muchas veces Cristo rentó casas, como lo escuchan. En una de ellas es cuando metieron a un hombre imposibilitado por arriba de la casa y agujeraron la casa o el techo para bajar a esa persona entre 4 personas, gloria a Dios. Y aunque después Cristo tuvo que pagar para componer esa casa o el techo donde hicieron el agujero, pero Cristo muchas veces en el aposento alto donde Cristo Jesús hizo la Santa Cena con los apóstoles, lo rentó, gloria a Dios. Y ahí por un tiempo lo estaba rentando de igual manera a los apóstoles, gloria a Dios. Pero lo más importante es que Cristo Jesús caminaba por todas las ciudades y aldeas ayudando a la gente enferma y necesitada y predicando el Evangelio del reino de Dios, salvando muchas almas para el reino de los cielos. La Biblia dice en el libro de Proverbios 11:30, el que salva almas es sabio. El que salva almas es sabio. Gloria a Dios. Y eso es lo que Cristo Jesús vino a este mundo. Vino a buscar y a salvar lo que se había perdido. Gloria a Dios. ¿Qué se había perdido? El hombre espiritual. Y Cristo Jesús vino a buscarlo y a salvarlo. La Biblia dice estas palabras en el libro de San Mateo, en el capítulo 6, en el verso 19. Dice Cristo, no acumules tesoros en la tierra donde la polilla y el orín y las ladrones corrompen, oxidan o roban. Acumula tesoros en el cielo donde las cosas no pierden valor. ¿Saben ustedes que las almas tienen un valor altísimo? Gloria a Dios. De tal manera que el que invierte en almas, por eso aquí Cristo está diciendo, acumula tesoros en el cielo donde las cosas no pierden valor. Porque como las almas tienen un valor altísimo, gloria a Dios, ahí está invertido su dinero en las almas que valen muchísimo delante de la presencia de Dios. Dice, y donde no hay polilla ni orín, ni ladrón que puedan corromper, oxidar o robar. Dice, pues donde esté tu tesoro, ahí estará también tu corazón. Y si su tesoro está invertido en almas que están, pertenecen a Dios y que están en el cielo, pues ahí, ahí también está su corazón. Gloria a Dios. La Biblia dice estas palabras en el libro de San Lucas, capítulo 11, en el verso 23. Cristo Jesús dice, el que... En el capítulo 11, en el verso 23, dice, el que no está a mi favor, esto lo dice en la Biblia, versión al día, el que no está a mi favor está en contra mía. El que no ayuda a mi causa de salvar almas para el reino de los cielos, le hace daño. El que no está a mi favor está en contra mía, dice el Señor Jesús. El que no ayuda a mi causa para salvar almas para el reino de los cielos, le hace daño. Gloria a Dios. Y la Biblia dice estas palabras en el capítulo 12 del libro de San Lucas, en el verso 21. Cristo dice, el hombre que acumula riquezas en la tierra y no las acumula en el cielo es necio. Gloria a Dios. Hacer tesoros en el cielo es a través de invertir en las almas, en salvar muchas almas para el reino de los cielos. Gloria a Dios. Hagan su parte, dice en San Lucas capítulo 12, en el verso 33, dice, allí en el cielo cualquier tesoro está seguro, porque no hay ladrón que robe ni polilla que destruya. Además, el corazón del hombre está siempre donde está su tesoro. Acumule tesoros en el cielo. Así es como se hacen tesoros en el cielo. Gloria a Dios. Y la Biblia dice estas palabras en el libro de San Marcos capítulo 10, en el verso 30. Cristo Jesús dijo, el que da por amor a mí y por amor al extendimiento del Evangelio, yo les garantizo una recompensa de 100 veces más en esta tierra y aparte garantizada la vida eterna. Gloria a Dios. Haga su parte y Dios los bendecirá a ustedes desde ahora y para siempre. Yo llamo esto la gana aquí en la tierra y la gana allá en el cielo al instante, o sea, al momento, al mismo momento surge dos efectos aquí y efecto en el cielo y para siempre. 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El único propósito es de hacer bien, de ser de bendición para ustedes y salvar muchas almas para el reino de los cielos. Y unidos la podemos hacer. Y Dios los bendecirá desde ahora y para siempre. Ahora quiero llevarlos para que escuchen un canto con el reverendo Baltasar Dueñas.

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1: Me sanó la vista.
2: ¿Te sanó la vista también?
1: Sí.
2: Gloria a Dios.
1: Ya veo más, ya.
2: Ya ves más claro.
1: Sí, no miraba yo bien.
2: Ya no miraba. No. Bien dicen que el que nace para tamal del cielo le caen las hojas. Sí, el que agrada a Dios del cielo le caen las bendiciones.
1: Ya veo así.
2: Y a ver, le dije, si no, señale un billete de a 500. Y dice, con más razón, dice, lo veo. Gloria a Dios. ¿Ya tenías días con eso?
1: Sí,
2: años ya.
1: No, tiene como algún mes.
2: Como algún mes, que algo pasó.
1: Ya no vi.
2: Gloria a Dios.
1: Ya no miraba.
2: Ya no mirabas la distancia.
1: Primero este ojo se me fue perdiendo
2: ojo. Y luego el otro. Gloria a Dios.
1: Miraba ya así como un aire, como de quién está la señora, no la miraba.
2: Así. Ya no miraba, mira, de aquí donde está ella.
1: No.
2: Son como a 2 metros.
1: Sí, no, no,
2: gloria a Dios.
1: No lo miraba la vista, así nada.
2: Mi alma te alaba, Señor. Gracias, Señor, por tu gran misericordia.
1: Pero
2: gloria a Dios. Nomás porque Él pagó el precio. Por eso recibimos esto.
1: Sí,
2: ahí lo está cumpliendo Cristo. Lo que Él pagó el precio está pagado.
1: Sí.
2: El doctor no pagó el precio. Por eso no le importa sacar órganos y sacar tripas y bofes y corazón. Gloria a Dios. Pero a Cristo sí, mis hermanos.
1: Por
2: lo mismo que le dolía en su cerebro, también le repercutía, le dolía también su vista. Gloria a Dios. Pues Cristo te sanó, madre.
1: Sí.
2: ¿Cómo te llamas?
1: Sara Hernández.
2: Sara Hernández, nomás para que sepan,
1: sí,
2: que sigue reinando el apellido.
1: Sí.
2: Hernández. Gloria a Dios. Aleluya. Pues Dios te bendiga. ¿Dónde vives, hermano?
1: En la Victoria.
2: En la Victoria.
1: Uh-huh.
2: No, pues con razón Dios te dio la victoria. Gloria a Dios. Honor a la victoria. Dios le dio la victoria.
1: Gracias.
2: Dios te bendiga, madre. Después de que se hizo la oración de fe, ¿qué pasó?
3: Pues en la oración empecé a sentir como algo frío.
2: Dice que en la oración sintió como algo frío, exactamente donde tenía ese dolor, ese problema. Gloria a Dios. ¿Y se fue el problema? ¿Ya no está en tu cuerpo físico? Cristo te sanó. ¿Ya tenías días con eso, meses?
3: Sí, me andaba molestando eso y la pierna.
2: Le andaba molestando eso y luego también su pierna. Tu estómago, lo traías como inflamado. A ver, búscate ahora, para que lo trajeras inflamado, quiere decir que te estaba doliendo. ¿Por qué? Porque cuando hay inflamación, indica que hay irritación o hay una infección en los intestinos gruesos, hay una herida. Cuando hay infección es una herida que provoca inflamación, gloria a Dios, o irritación. Y dice que sentía eso y Cristo Jesús la sanó también de esa pie. A ver, levanta tu pie izquierdo 7 veces, así, 7 veces, hija. 7 veces. El número milagroso. 7 veces. Ahí está. ¿Sí? Traías el dolor de allí, pero ya no te molesta. Ahora vamos a checar el otro pie. 7 veces de igual manera. Está bien. Gloria a Dios. ¿Bien?
3: Bien.
2: Nuevecita. Dice que cuando ella se fue, como dice que sintió algo caliente que estaba corriendo de su cabeza para la espalda, su pie. Eso se llama el Espíritu Santo. El Espíritu Santo es el que llega, mis hermanos, y empieza a restaurar, a correr por su cuerpo de la forma como Él quiere. Por eso ella experimenta. Y ese calor es lo que sintieron la gente de México, que sentían cuando impartí la unción del Espíritu Santo, que algo caliente corrió y se le quitó el mal que tenían. Ese es el Espíritu Santo de Dios, porque ese es el encargado de cumplir la palabra que Dios habló y que Cristo Jesús habló también. Gloria a Dios.
4: Gloria.
2: ¿Cómo
4: Dios
2: te llamas, hija?
3: Brenda.
2: Brenda, ¿aquí vives en la Herradura?
3: No, soy de la Victoria.
2: ¿Eres de la Victoria? No, pues con razón Dios te dio la victoria. Porque eres de la Victoria, Dios te bendiga. Dios te bendiga.
5: Estoy viendo bien.
2: Fíjense que él no veía ya de sus ojos. Gloria a Dios. Dice, y ahorita estoy viendo bien. Gloria a Dios. ¿Ya tenías tiempo con eso?
5: Sí, cuando leo la Biblia, veo como borroso, como...
2: O sea, no alcanzabas a leerla. Gloria a Dios. Gloria a Dios. Y si ese problema lo tenías, ese problema venía entonces del páncreas.
5: Sí.
2: Del páncreas. Cuando, fíjense, hermanos, hay un virus que llega al páncreas y ese virus bloquea el páncreas y no lo deja producir la insulina, la original. ¿Escucharon eso? Ese virus estorba y no deja que el páncreas produzca la insulina. Quiere decir que a ese virus le gusta mucho la insulina, se la come. Y no deja que su cuerpo reciba esa insulina. Y es la razón por la cual el sistema orgánico se va dañando. Entra a la vejiga, los riñones, que empiezan a inflamar, que infección, que en la vejiga. Y luego de ahí se pasa más arriba. O a veces se va para arriba y a veces se va para abajo. Gloria a Dios. Pero el resultado de eso, cuando una persona sana del diabetes, el resultado es que los órganos que estaban dañados se recuperan. Hay un cambio. Gloria a Dios. ¿Cómo te llamas?
5: Pablo.
2: Pablo. Gloria a Dios. ¿Ya tenías tiempo con eso?
5: Sí. Sí, ya no podía ver. Así la Biblia no puede leer.
2: No la podías leer.
5: Sí.
2: Gloria a Dios. Uh-huh. Y ver la distancia. Sí, batallabas.
5: Sí, batallaba.
2: Batallabas. Uh-huh. Gloria a Dios. ¿Pero estás viendo bien?
5: Sí, estoy viendo
2: ¿sí?
5: bien.
2: A ver, voltea y ve, mira, la gente allá, atrás, sí. Gloria
5: sí,
2: a Dios.
5: Sí, sí, veo bien.
2: Sí, ves bien.
5: Sí,
2: gloria a Dios.
5: Bien.
2: Hasta póngale un billete de 500 y sí lo va a ver bien. Dios te bendiga. Dios te bendiga, hermano Pablo.
5: Amén.
2: Cristo lo sanó. Dele un fuerte aplauso a Cristo.
5: Y ahorita estoy viendo bien.
2: Fíjense que él no veía ya de sus ojos. Gloria a Dios. Dice, y ahorita estoy viendo bien. Gloria a Dios, ¿ya tenías tiempo con eso?
5: Sí, cuando leo la Biblia, veo como borroso, como...
2: O sea, no alcanzabas a leerlo. Gloria a Dios. Gloria a Dios. Y si ese problema lo tenías, ese problema venía entonces del páncreas.
5: Sí.
2: El páncreas. Cuando, fíjense, hermanos, hay un virus que llega al páncreas y ese virus bloquea el páncreas y no lo deja producir la insulina, la original. ¿Escucharon eso? Ese virus estorba y no deja que el páncreas produzca la insulina. Quiere decir que a ese virus le gusta mucho la insulina, se la come. Y no deja que su cuerpo reciba esa insulina. Y es la razón por la cual el sistema orgánico se va dañando. Entra a la vejiga, los riñones, que empiezan a inflamar, que infección, que la vejiga, y luego de ahí se pasa más arriba, o a veces se va para arriba y a veces se va para abajo. Gloria a Dios. Pero el resultado de eso, cuando una persona sana del diabetes, el resultado es que los órganos que estaban dañados se recuperan. Hay un cambio. Gloria a Dios. ¿Cómo te llamas?
5: Pablo.
2: Pablo. Pablo. Sí. Gloria a Dios. ¿Ya tenías tiempo con eso?
5: Sí. Sí, ya no podía ver. Así la Biblia no la puede leer.
2: No la podías leer.
5: Sí.
2: Gloria a Dios.
5: Uh-huh.
2: Y ver la distancia.
5: Sí,
2: batallabas.
5: Sí, sí, batallaba.
2: Batallabas.
5: Sí.
2: Gloria a Dios. Bueno, ¿estás viendo bien?
5: Sí, estoy viendo
2: ¿sí?
5: bien.
2: A ver, voltea y ve, mira. La gente allá, atrás. Sí. Gloria
5: sí,
2: a Dios.
5: Sí, sí, veo bien.
2: Sí, ves bien.
5: Sí,
2: gloria a Dios. Hasta póngale un billete de 500 y sí lo va a ver bien.
5: No.
2: Dios te bendiga.
5: Sí,
2: Dios te bendiga, hermano Pablo.
5: Sí, también.
2: Cristo lo sanó. Dele un fuerte.
4: Tuve 33 días en la hospital, 9 en el ICU y tuve 10 cirugías.
6: 10 cirugías.
4: Y ya me dieron.
6: Y no te podían. No podían acertar, que, ¿verdad?
4: Nunca me hallaron donde me salió.
7: Pero
4: de repente
7: la infección le corrió de todo, le estaba corriendo todo para arriba, todo para acá.
6: O sea, la infección iba corriendo, pues no, por eso no la alcanzaban.
7: Querían alcanzarla. Iba la infección volada.
6: Iba de volada.
4: Yo creía que me iban a mochar la pierna, porque me dijeron que me iban a mochar la pierna. Si no, la pierna.
6: No, ni los médicos son buenos para eso. Sí. Para cortar.
7: Para cortar.
6: No para poner, para cortar. Sí.
4: Si se metiera mi sangre, pues había como medio chance de vivir.
7: Pero yo hablé para acá y hablé con Dalila.
6: Sí.
7: Y yo le mandé el retrato a Dalila para que le hablara a usted, que orara por él.
6: Sí, sí, sí
7: me mandó. Porque los doctores ya le dijeron a él que no iba a hacerla. Porque no, esa infección era muy, muy, muy avencida en su cuerpo.
6: Sí, muy destructiva.
7: Pronto, hermano, pronto. No sé qué le pasó. Ni los doctores saben por qué le pegó esa infección.
6: Así es. Uh-huh. Así es. Sí, pues la otra son siempre son cosas que vienen espíritus y mundos de enfermedad que se meten, ¿verdad? Para destruir uh-huh. el cuerpo. Y por eso los médicos pues no saben, no pueden encontrarlo. Gloria a Dios. Pero lo más importante es que Cristo te dio vida, te sacó adelante y estás vivo y puedes contarlo.
4: Tengo mi pierna.
6: Y tienes tu pierna.
7: Y le tuvieron que quitar el quito aquí para ponerle acá.
6: Gloria a Dios.
7: Tuvo como 10 operaciones en la misma pierna.
6: 10 operaciones que andaban siguiendo, buscando esa infección y pues no saben para dónde se le fue.
7: No.
6: Pues, le a lo mejor se quedaron con ella ya, ellos allá.
7: Tenía 90%.
6: 90% de infección, casi el 100%. No, pues son milagrosos.
7: Pero un milagro de Dios, sí, por eso yo lo quería grande. Traer para que diera su testimonio.
6: Gloria a Dios. Sí. Y está bueno y sano, y aquí está parado. Gloria a Dios con sus dos pies. Gloria a Dios, Cristo lo salvó, le sacó sus piernas, le parte también su cuerpo, de su sistema también por dentro. Gloria a Dios, si era algo en la sangre, gloria a Dios, porque siempre es lo que recorre. Pero Cristo Jesús mató ese virus por la fe y la oración la que se hizo por. A través de tu madre y también de ti. Gloria a Dios. Pues Dios te bendiga, pues. Y este milagro va a salir para que otra gente que está en la misma condición, que sepan que sí, Cristo tiene la solución también como lo hizo contigo. ¿Ok? Dios te bendiga, pues. Gracias por compartir esto. Gloria a Dios, este milagro. Dale un fuerte aplauso a Cristo.
8: Ahora vamos a orar, ponga el agua, el licor, ponga la prenda de su hijo, de su hija. Padre, en el nombre de Jesús, como tu siervo me arrimo al trono de tu gracia y tomo autoridad en el nombre de Jesús, sobre todo espíritu de enfermedad. Le hablo y le mando fuera. Ahora yo doy libre al cautivo, sano al enfermo, en el nombre de Jesucristo. Ahora, Padre, yo te ruego en el nombre de Jesús, santifique el aceite, el agua, el licor, lo que os tengan arriba de la radio, santifícalo para gloria de tu nombre, y tu nombre será glorificado. Ahora, Padre, yo te ruego a favor de cada persona de las cuales están unidos al pacto de Dios de prosperidad, al grupo de 150,000 personas en este ministerio, trabajo número uno que tú me has ordenado. Yo te ruego en el nombre de Jesús, bendice al padre en el trabajo, la madre en el hogar, bendice sus hijos en la escuela, en el colegio. Yo ruego por ellos, a favor de ellos, es lo que tú me has dado, la oración de fe para traer liberación al cautivo y traer bendición a mi pueblo, el cual puede creer tu palabra. En el nombre de Jesús, yo les doy la bendición del Dios Padre Todopoderoso, de Jesucristo tu Hijo y del Espíritu Santo. Yo los dejo en tu mano, sabiendo que tú eres bueno para cuidarlos, para guardarlos, para defenderlos y para prosperarlos. Bendice el hogar, bendice la familia, en el nombre de Jesús. Ahora, Padre, yo los dejo en tu mano, porque sé que tú eres bueno, en el nombre de Jesús. Ahora, mi hermano, reclame el milagro. No diga no puedo, diga todo lo puedo en Cristo que me fortalece.
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Gracias, Señor, porque a través de tu Espíritu Santo te podemos adorar, Señor. Gracias.

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Sí, señor. Vamos a decirle, Señor, tu nombre levantaré, Señor. ¿Estás listo?

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Como cordero fue llevado al matadero, delante de sus trasquiladores enmudeció y no abrió su boca. Yo era el que debía estar en esa cruz, yo era el que debía pagar por mis pecados, pero Jesucristo en su infinito amor me redimió, me dio la vida, la libertad.

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2: Bienvenidos a nuestro programa radial Nuevas de Gran Gozo, bajo la dirección de Galván Revival Church y el reverendo Baltasar Dueñas. Damos gracias a Dios por el privilegio de llegar hacia ustedes a través de este su programa radial. Es un placer y gran honor poder publicar las grandes maravillas y milagros que Cristo Jesús está haciendo el día de hoy a través de este ministerio. La Biblia dice en Marcos 16:15, ir por todo el mundo, predicar el evangelio a toda criatura. Cristo dio el mandamiento de que se predicara su palabra por todo el mundo, y este es el trabajo número uno. San Lucas 8:1. Y aconteció después que Cristo caminaba por todas las ciudades y aldeas, predicando y anunciando el evangelio del reino de Dios. Lucas 10:1. Y después de estas cosas, designó el Señor a otros 70, los cuales envió de dos en dos delante de él a toda ciudad y lugar. Únase con nosotros para hacer posible este trabajo que Cristo mandó, mandando sus diezmos y ofrendas. Para tiempos como estos se necesitan hombres como estos. Ahora con ustedes, el hombre que Dios ha ungido para traer bendición a la gente enferma y necesitada, Reverendo Baltasar Dueñas.
3: Muchas gracias. Recuerde que conforme a nuestro calendario, hoy es día domingo, día 13 de septiembre del año 2026, y estamos con servicios especiales. Hoy, día domingo, estoy en Zaragoza, Chiapas, en el edificio Vida Victoriosa. Ahí me administra el pastor Javier. A las 11 de la mañana iniciamos el servicio, muy especialmente en este lugar. También ahí me administra el reverendo Florentino Jiménez. Y también los invito, el día lunes 14 de septiembre estaré en la comunidad La Cañada, en el edificio Vida Victoriosa, donde administra el reverendo Florentino Jiménez. Estaré a las 6 de la tarde con servicio especial de milagros. Y el día martes 15 de septiembre, estaré en Simojovel, Chiapas, a las 6 de la tarde, en el hogar de la hermana Liliana. Ahí estaremos en Simojovel, Chiapas, a las 6 de la tarde. No deje pasar esta oportunidad de venir a recibir un milagro de parte de Dios en su vida. También los invito, el día miércoles 16 de septiembre estaré en Heber, California. La dirección es 12 Pesen Court, en el lugar del hermano Rigoberto Tirado. Estaremos a las 7 de la noche con servicio especial de milagros. Recuerde que la dirección es 12 Pesen Court, en el lugar del hermano Rigoberto Tirado, en Heber, California. Y el día jueves 17 de septiembre estaré en Indio, California. Ahí en el lugar de la hermana Marlene estaré a las 7 de la noche, servicio especial de milagros. Y el día viernes 18 de septiembre estaré en Madera, California. La dirección es 1205 por la avenida Creta con la familia Mora a las 7 de la noche, servicio especial de milagros. Y el día domingo 20 de septiembre estaré en Mexicali, Baja California, a la 1 de la tarde, servicio especial de milagros a la 1 de la tarde. La dirección es Callejón 2 de Octubre, número 3729, Colonia Flores Magón. Estaré a la 1 de la tarde con servicio especial de milagros. Y el lunes 21 de septiembre estaré en Mexicali, Baja California, en la colonia La Luna, por la avenida Polo número 19, a las 10 de la mañana iniciamos el servicio especial de milagros. No deje pasar esta oportunidad. También les invito evento. El día sábado 26 de septiembre estaré en West Laco, Texas, en la iglesia de Galván Rival Bruchus, ubicada por la Milla 6 y carretera 83. En West Laco, Texas, estaré a las 6 de la tarde, muy especialmente. Y el día domingo 27 de septiembre estaré en Brownsville, Texas, en la iglesia de Galván Rival Bruchus, ubicada ahí por la calle Houston. Por la calle Houston, por ahí encuentra usted en la iglesia de Galván Revival Church. A las 4 de la tarde, servicio especial de milagros. Apunte la fecha y la dirección, déjese venir y Cristo los estará esperando para hacerles un milagro en su vida. También los invito para que hagan una promesa a Dios de $100 o de $1,000 pesos mexicanos para seguir salvando muchas almas para el reino de los cielos y seguir ayudando a la gente enferma y necesitada. La Biblia dice estas palabras en el libro de San Lucas capítulo 8 del verso 1 en adelante. Dice: y aconteció después que Cristo caminaba por todas las ciudades y aldeas, así como lo estamos haciendo nosotros, siguiendo las pisadas del Señor Jesús, predicando y anunciando el evangelio del reino de Dios, y los doce con él, y algunas mujeres que habían sido curadas de malos espíritus y de enfermedades. María Magdalena, que se llamaba o que se apellidaba Magdalena, de la cual habían salido 7 demonios, y Juana, mujer de Chuza, procurador de Herodes, y Susana, y otras muchas que le servían de sus bienes, de sus haciendas, respaldaban al Señor Jesús para los gastos que necesitaba. Sí, Cristo, muchas veces, Cristo rentaba sinagogas, muchas veces Cristo Jesús rentaba lugares para predicar, muchas veces Cristo rentó casas, muchas veces Cristo rentó casas, como lo escuchan. En una de ellas es cuando metieron a un hombre imposibilitado por arriba de la casa y agujeraron la casa o el techo para bajar a esa persona entre 4 personas, gloria a Dios, y aunque después Cristo tuvo que pagar para componer esa casa o el techo donde hicieron el agujero. Pero Cristo, muchas veces en el aposento alto donde Cristo Jesús hizo la Santa Cena con los apóstoles, lo rentó, gloria a Dios. Y ahí por un tiempo lo estaba rentando de igual manera a los apóstoles, gloria a Dios. Pero lo más importante es que Cristo Jesús caminaba por todas las ciudades y aldeas ayudando a la gente enferma y necesitada y predicando el evangelio del reino de Dios, salvando muchas almas para el reino de los cielos. La Biblia dice en el libro de Proverbios 11:30, el que salva almas es sabio. El que salva almas es sabio. Gloria a Dios. Y ese es lo que Cristo Jesús vino a este mundo. Vino a buscar y a salvar lo que se había perdido. Gloria a Dios. ¿Qué se había perdido? El hombre espiritual. Y Cristo Jesús vino a buscarlo y a salvarlo. La Biblia dice estas palabras en el libro de San Mateo, en el capítulo 6, en el verso 19. Dice Cristo: no acumules tesoros en la tierra donde la polilla y el orín y las ladrones corrompen, oxidan o roban. Acumula tesoros en el cielo donde las cosas no pierden valor. ¿Saben ustedes que las almas tienen un valor altísimo, altísimo? Gloria a Dios. De tal manera que el que invierte en almas, por eso aquí Cristo está diciendo, acumula tesoros en el cielo donde las cosas no pierden valor. Porque como las almas tienen un valor altísimo, gloria a Dios, ahí está invertido su dinero en las almas que valen muchísimo delante de la presencia de Dios. Dice: y donde no hay polilla ni orín ni ladrón que puedan corromper, oxidar o robar. Dice: pues donde esté tu tesoro, ahí estará también tu corazón. Y si su tesoro está invertido en almas que están, pertenecen a Dios y que están en el cielo, pues ahí, ahí también está su corazón. Gloria a Dios. La Biblia dice estas palabras en el libro de San Lucas, capítulo 11, en el verso 23. Cristo Jesús dice, el que... En el capítulo 11, en el verso 23, dice: el que no está a mi favor, esto lo dice en la Biblia, versión al día, el que no está a mi favor está en contra mía. El que no ayuda a mi causa de salvar almas para el reino de los cielos le hace daño. El que no está a mi favor está en contra mía, dice el Señor Jesús. El que no ayuda a mi causa para salvar almas para el reino de los cielos le hace daño. Gloria a Dios. Y la Biblia dice estas palabras en el capítulo 12 del libro de San Lucas, en el verso 21. Cristo dice: el hombre que acumula riquezas en la tierra y no las acumula en el cielo es necio. Gloria a Dios. Hacer tesoros en el cielo es a través de invertir en las almas, en salvar muchas almas para el reino de los cielos. Gloria a Dios. Hagan su parte, dice en San Lucas capítulo 12, en el verso 33, dice: Allí, en el cielo, cualquier tesoro está seguro, porque no hay ladrón que robe ni polilla que destruya. Además, el corazón del hombre está siempre donde está su tesoro. Acumule tesoros en el cielo. Así es como se hacen tesoros en el cielo. Gloria a Dios. Y la Biblia dice estas palabras en el libro de San Marcos, capítulo 10, en el verso 30. Cristo Jesús dijo, el que da por amor a mí y por amor al extendimiento del Evangelio, yo les garantizo una recompensa de 100 veces más en esta tierra, y aparte garantizada la vida eterna. Gloria a Dios. Haga su parte y Dios los bendecirá a ustedes desde ahora y para siempre. Yo llamo esto la gana aquí en la tierra y la gana allá en el cielo al instante, o sea, al momento, al mismo momento surge dos efectos aquí y efecto en el cielo y para siempre. Haga una promesa, muy especialmente de $100 o de $1,000 pesos mexicanos para seguir salvando muchas almas a través de los programas de radio, a través de las cruzadas que llevamos, a través de la televisión que tenemos también en Guadalajara, a través por vía internet, en la aplicación Roku. Ahí estamos en Guadalajara, Jalisco, con 3 programas al día, a las 6:30 de la mañana, a las 12 del mediodía y a las 12 de la noche. 3 programas al día en la televisión en Guadalajara, Jalisco. El único propósito es de hacer bien, de ser de bendición para ustedes y salvar muchas almas para el reino de los cielos. Y unidos la podemos hacer. Y Dios los bendecirá desde ahora y para siempre. Ahora quiero llevarlos para que escuchen un canto con el reverendo Baltasar Dueñas.

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1: Dime, mi hermano, ¿qué es lo que Cristo contigo?
2: Hace, en 2007, sufrí un accidente yo. Me caí de una camioneta que tenía yo. Y me caí para atrás y yo me quise agarrar de unos fierros que tenía la camioneta. Ya para cuando caí, ya caí en el suelo. Entonces, traía un dolor en la columna.
1: Es un dolor en la columna.
2: Y me resultó también dolores aquí, mire.
1: En las coyunturas aquí.
2: En las dos piernas. Y pues no sé cómo me fui para atrás, como que me quise marear. Entonces me sentí ahorita que estuve parado ahí, ya no me aguantaba, estaba parado y ya me dolía todo. Entonces dije, no, me voy a ir para allá a sentarme otra vez. Entonces, no, dije, a mí no me va a ganar el demonio, ¿por qué me va a ganar? Y no, pues ya, gracias a Dios, estoy bien.
1: Cristo te sano.
2: Pronto, ahorita que me vine caminando para acá, venía como con los pies dormidos, como que no podía andar bien, y no, empecé a caminar ya bien para allá.
1: Cristo te compuso tu columna por ese golpe que habías tenido, y también de tus coyunturas. Corvas.
2: Sentía que como que el nervio se me encogía. Y no, y ahorita ya no.
1: Ahorita ya no. Pues ya Cristo te sanó, mi hermano. Te felicito. Ya lo hiciste con Cristo. Una vez más. Una vez más. Gloria a Dios. Un día a la vez. Vamos de día en día. Gloria a Dios. ¿Cómo te llamas, hermano?
2: José Abundis Chávez.
1: ¿A dónde vive?
2: En la calle 5, número 111, en Fraccionamiento Marte.
1: Dios te bendiga, hermano.
2: Tengo otro milagro. Yo me había pensionado de una parte del gobierno, entonces tenía otra pensión del seguro, o sea, de una empresa privada, y los arreglé también los dos.
1: Gloria a Dios. Y es que para que suelten el dinero a veces le sacan la vuelta, pero Dios te ayudó. Gloria a Dios. Dios te bendiga, mi hermano. Gracias por eso. Compartir esos testimonios, estos hechos de Dios. Dele un fuerte aplauso a Cristo.
0: ¿Dónde vives? Cuartillo Nuevo. Dios ama Cuartillo Nuevo, sin duda alguna. Gloria a Dios. A ver, ¿qué te pasaba a ti, hermano? Ya puedes. A ver, mueve, vamos a la terapia. Mueve la pierna izquierda 7 veces hacia arriba, así. Así como yo. 7 veces. 7 veces. Cuéntelas.
3: 7.
0: Ahora la otra. 7 veces. Sí, ¿por qué hago esto, hermano? Porque los médicos dicen que el cuerpo está formado de ramas. Y cuando una rama se lastima, lastima a las demás también. Y por eso hacemos para calar, que todo esté funcionando bien. Que las ramas estén ya bien funcionando. Gloria a Dios. Él dice que él tenía un problema en la pierna izquierda, que no podía caminar, no podía hacer movimiento, le molestaba también su espalda, todo. Gloria a Dios. Ahora ya él puede hacerlo, dice que ya no le molesta. ¿Es cierto, mi hermano? Ya está sano, dice, ya estoy sano. Ya no le molesta el cerebro, la espalda, las piernas. Esta pierna sobre todo, dice que le molestaba. Gloria a Dios. Ya puedo hacer su ejercicio. Cosa que él no podía hacer. ¿Ya tenías tiempo con eso, hermano? ¿Qué tanto tiempo? 5 años. 5 años con ese mal. Huesos, nervios, tendones. Y ahora están funcionando bien. Gracias, Señor Jesús. Dios te bendiga. Una vez más ya lo hiciste, mi hermano. Una vez más. Todos los días lo hacemos con Cristo.
1: Ok. Y dice Dios, los buscarás y no los hallarás los que contienden contigo. Gloria a Dios. Cuando Dios dice eso, es que no los vas a hallar y no los vas a encontrar. El otro día estaba ahí en Monterrey, este domingo, ¿qué pasó? Y una mujer me dice, nos traía dos tumores, uno más grandote que el otro. Y eran, parece que en su pecho, en su mama derecha. Y oré, mis hermanos, maldije sus demonios de tumores. Los maldije, les mandé que se secaran, que tronaran como un globo, o que se secaran. Porque Dios hace como Él le hace más fácil. Hay ocasiones que nomás los desaparecen, nomás truenan los tumores y desaparecen. Y otros se van bajando, se desinflan como globos. Y por eso yo uso la palabra, que truenen como un globo, tanto las hernias también, que truenen como un globo y truenan, obedecen. Gloria a Dios. Es un misterio de Dios. Mis hermanos, y le dije, ahora, tócate 7 veces, le dije a la mujer, y se tocaba 7 veces, a las 7 veces, y dice, ya no está, se me desaparecieron los dos.
3: Gloria a Dios.
4: Amén. Gloria a Dios.
1: Gloria a Dios. Cosas, mis hermanos, difíciles para el hombre, para los médicos, pero fáciles para Dios.
4: Amén.
1: ¿Todo está bien? Todo está bien. Ok, ya lo hiciste con Cristo. La telaraña. El mal.
5: En la mañana me levanté y me volteaba y sentía como si todos mis hijos no se pudieran hablar, y no, pero me dolía.
1: Cuando te levantabas, te molestaban a todos los dos lados, se movía.
5: Ajá, sí, levantaba, sentía, se enojaba.
1: Y eso te molestaba también en tu espalda. Tu espalda. Pero Cristo te acaba de sanar, ya no está el problema ahí. ¿Cómo te llamas?
5: Patricia
1: Félix Santiago. ¿Dónde vives?
5: En
1: Cuasiquila.
5: Sí.
1: ¿Montomolón?
5: Tampamolón.
1: Gloria a Dios. Ok, ya Cristo te sanó. Teresa. Teresa Flores. Gloria a Dios. Ok, hermana Teresa. Si te digo dónde vives, pues vives por allá por... ¿Mande? Ah, caray, eso no me lo sabía yo. ¿Son dos? ¿Son sen? ¿Son sen? Me suena como dialecto ese. Gloria a Dios. Gloria a Dios. Bueno, ahí vives, ¿verdad? Como ya lo dice, ahí vives. Ok, chécate, madre. Chécate. Problemas, algo que no podías, levantas tus brazos, muévelos, levántalos 7 veces hacia abajo, hacia arriba, aquí, los brazos aquí, así nomás, esto así, y luego para arriba, 7 veces así. Ahorita vamos con la cintura, ahí está, 7 veces, 7 veces. Gloria a Dios. Ten un Kleenex por ahí para limpiarme el sudor. ¿No tienes por ahí algo? Gloria a Dios. ¿Todo está bien? Todo está bien. Cristo le acaba de sanar. Gloria a Dios. Dios te bendiga. Hermana Flores. Gloria a Dios. Dios te bendiga.
6: Estuve 33 días en la hospital, 9 en el ICU. Y tuve 3 cirugías, 10 cirugías.
1: 10 cirugías.
6: Y ya me eran...
1: ¿Y no podían acertar, que, verdad?
6: Nunca me hallaron donde me salió. De repente
7: la infección le corrió de todo, le estaba corriendo todo para arriba, todo para acá.
1: O sea, la infección iba corriendo, pues no, por eso no la alcanzaban. Querían alcanzarla.
7: Iba la infección volada.
1: Iba de volada.
6: Yo creía que me iban a mochar la pierna, porque me dijeron que me iban a mochar la pierna.
1: No, si no
6: la pierna.
1: No, los médicos son buenos para eso, ¿no? Sí. Para cortar.
7: Para cortar.
1: No para poner, para cortar, sí.
6: Si se metiera mi sangre, pues había como medio chance de vivir.
7: Pero yo hablé para acá y hablé con Dalila.
1: Sí.
7: Y yo le mandé el retrato a Dalila para que le hablara a usted, que orara por él.
1: Sí, me mandó.
7: Malo porque los doctores ya le dijeron a él que no iba a hacerla. Porque esa infección era muy, muy, muy avencida en su cuerpo.
1: Sí, muy destructiva.
7: Pronto, hermano, pronto. No sé qué le pasó. Ni los doctores saben por qué le pegó esa infección.
1: Así es. Uh-huh. Así es. Sí, pues la otra siempre son cosas que vienen espíritus y mundos de enfermedad que se meten, ¿verdad?, para destruir uh-huh. el cuerpo. Y por eso los médicos pues no saben, no pueden encontrarlo. Gloria a Dios. Pero lo más importante es que Cristo te dio vida, te sacó adelante y estás vivo y puedes contarlo.
6: Tengo mi pierna.
1: Y tienes tu pierna.
7: Y le tuvieron que quitar el quito aquí para ponerle acá.
1: Gloria a Dios.
7: Tuvo como 10 operaciones en la misma pierna.
1: 10 operaciones que andan siguiendo buscando esa infección y pues No, no, pues, ¿no saben para dónde se le fue?
7: No.
1: Pues, le la mujer que... se quedaron con ella ya, ellos allá. Arriba.
7: Tenía 90%.
1: 90% de infección. De infección. Casi el 100%. No, no, pues son milagrosos.
7: Pero milagrosos. Un milagro de Dios. Sí, por eso yo lo quería grande. Traer para que diera su testimonio.
1: Gloria a Dios. Sí, sí. Y está bueno y sano. Y aquí está parado. Gloria a Dios con sus dos pies. Gloria a Dios. Cristo lo salvó. Le sacó sus piernas. Le parte también de su cuerpo, de su sistema también por dentro. Gloria a Dios. Si era algo en la sangre, gloria a Dios, porque siempre es lo que recorre. Pero Cristo Jesús mató ese virus por la fe y la oración, ¿verdad? Que se hizo por a través de tu madre y también de ti. Gloria a Dios. Pues Dios te bendiga, bro. Y este milagro va a servir para que otra gente que está en una condición, que sepan que sí. Cristo tiene la solución también, como lo hizo contigo. Wow. ¿Ok?
6: Gracias.
1: ¿No nadie?
6: Gracias.
1: Gracias por compartir esto.
7: Gracias.
1: Gloria a Dios, este milagro. Dale un fuerte aplauso a Cristo. Eva, primero, ¿dónde vives? En barrio de San Miguel. Gloria a Dios. ¿Cómo me dijiste que te llamabas?
3: Eva.
1: Primero. Gloria a Dios. Ok, mira. Le vamos a hacer una terapia en tus brazos. Gloria a Dios. Vamos a hacer una terapia en tu brazo izquierdo. Primero, te levantaré 7 veces. 1, 2, 3, 4, 5, 6 y 7. Ahora la otra. La mano derecha. Cuidado, no vas a descontar. Compañero, 2, 3, 4, 5, 6 y 7. Gloria a Dios. Ok, Ana Eva. Ya no está. Se dice muy fácil, pero Cristo tiene que entrar en acción. El poder de Dios. Por eso, si ustedes oyeron, el Señor te dio gracias con esa seguridad, porque siempre nos has escuchado y una vez más nos has escuchado.
3: Gloria a Dios.
1: Me lo hiciste, mujer. Cristo te ama. Cristo te ama. Y mucho. Y mucho. Gloria a Dios, Padre. Haz una intervención divina también por él. Sí, Señor.
4: Ahora vamos a orar. Ponga el agua, el licor, ponga la prenda de su hijo, de su hija. Padre, en el nombre de Jesús, como tu siervo me arrimo al trono de tu gracia y tomo autoridad en el nombre de Jesús sobre todo espíritu de enfermedad. Le hablo y le mando fuera. Ahora yo doy libre al cautivo, sano al enfermo, en el nombre de Jesucristo. Ahora, Padre, yo te ruego en el nombre de Jesús, santifique el aceite, el agua, el licor, lo que os tengan arriba de la radio, santifícalo para gloria de tu nombre, y tu nombre será glorificado. Ahora, Padre, yo te ruego a favor de cada persona de las cuales están unidos al pacto de Dios de prosperidad, al grupo de 150,000 personas en este ministerio, trabajo número uno que tú me has ordenado. Yo te ruego en el nombre de Jesús, bendice al padre en el trabajo, la madre en el hogar, bendice sus hijos en la escuela, en el colegio. Yo ruego por ellos, a favor de ellos, es lo que tú me has dado, la oración de fe para traer liberación al cautivo y traer bendición a mi pueblo, el cual puede creer tu palabra. En el nombre de Jesús, yo les doy la bendición del Dios Padre Todopoderoso, de Jesucristo tu Hijo y del Espíritu Santo. Yo los dejo en tu mano, sabiendo que tú eres bueno para cuidarlos, para guardarlos, para defenderlos y para prosperarlos. Bendice el hogar, bendice la familia, en el nombre de Jesús. Ahora, Padre, yo los dejo en tu mano, porque sé que tú eres bueno, en el nombre de Jesús. Ahora, mi hermano, reclame el milagro. No diga no puedo, diga todo lo puedo en Cristo que me fortalece.
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En 1971 empiezo yo a cantar en las olas del mar. 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
1: Glory, glory, glory, glory, glory, glory. Good morning, brother. Good morning, sister. Les saluda a su brother William aquí en los controles de 1340 Radio Victoria. Estamos contentos porque Cristo vive y ya es un hombre. Amen, mi brother. ¿Qué le parece si leemos la palabra del Señor? Vamos a leer un salmo, el salmo 133. Si lo tiene ahí, si no lo tiene, alábele cruz de palo a su nombre. Dice así: en el nombre de Jesucristo de Nazaret, el salmo 103. Mirad y cuán bueno y cuán delicioso es habitar los hermanos juntos en armonía. Es como el buen óleo sobre la cabeza, el cual desciende sobre la barba de Aarón y baja hasta el bordo de sus vestiduras, como el rocío de Hermón que desciende sobre los montes de Sión, porque allí envía Jehová bendición y vida eterna. A su nombre, mirad, y cuán bueno y cuán delicioso es habitar los hermanos juntos en armonía, mi brother. Así que esta mañana vamos a estar todos juntos alabando al Señor en armonía, como dice el Salmo 133, y vamos a glorificarle porque se lo merece, porque Él es todo nuestra vida, y Él es bueno y para siempre su misericordia. Padre, en el nombre de Jesús de Nazaret, en esta mañana los ponemos en tus manos. Ponemos en tus manos esta radio difusora, los hermanos Cabrera, hermano Israel, hermano Pablo, hermana Mónica, hermano Yachua, Señor, cada uno de ellos, sus familias, Señor, bendícelos. Cada locutor, locutora de esta emisora, Señor, bendice cada uno de ellos, Padre, sus familias. Padre, te pido por todo lo que se va a hacer en esta mañana, los cantos, las alabanzas que van a salir al aire, las predicaciones, Señor, que van a salir al aire, que sean de bendición para este día. Para todo oyente, Señor, que va a escuchar, te pido por las alabanzas que van a salir al aire, Señor. Te pido por las escuelas dominicales, maestros de los niños, de los jóvenes, de los adultos, bendícelos cada uno de ellos, los que están trabajando, los que van a su trabajo, Señor, te pido por ellos, Señor. En el nombre de Jesús de Nazaret, Señor, por cada canto que salga al aire, Señor, que sea bendición para todo oyente. Te pido por mi banquita que va a dar su trabajo. Bendice a ella y a sus compañeros, Señor. Que tu ángel acampe alrededor de los que le temen, los defiende de todo peligro, Padre. En el nombre de Jesús de Nazaret, por cada canto, Señor, que salga al aire, Señor. Te pido por los enfermos, nuestro hermano Gabriel, nuestro hermano Manny Ramírez, la hermana Conchita, Señor, te pido por ellos. Que siga sanando, poniendo tu mano de poder, cada uno de ellos, Padre. El hermano Víctor Prado, Celi Prado, César Prado, por todos los Prados, Señor. Aleluya, en el nombre de Jesús de Nazaret, bendice a cada uno de ellos, Padre. En el nombre de Jesucristo, Señor, por todo lo que se va a hacer en este día, que sea bendición para todo oyente, Padre. Y te lo pido en el nombre de Jesucristo de Nazaret. Ya su nombre, el número para que lo siga marcando es 772-8400-772-8400. Lo vamos con una cadena de coritos a través del 1340 Radio Victory. Y a su nombre, ya son las 7 de la mañana con 4 minutos. Y a su nombre, take it away.

El abocina menos de Ricardo Richard Duh. Aleluya, Richard, más Richard. Eso, aleluya, beautiful. Háblanos en la parte de los puentes. Usted quiere en Juárez, al paso, mi brother. Viene a O'Reilly's a comprar una parte para ahí. Bueno, pues tenemos a Américas un minuto caminando y nada, tenemos 10 minutos para que cruce el paso por el puente de las Américas. Puente de Santa Fe, un minuto caminando.

0: línea estándar 8 minutos, Ready Line 5 minutos y todas las líneas abiertas para que cruce el paso por el puente Santa Fe, puente Zaragoza, para que cruce el paso por el puente Zaragoza y nada menos que el puente. Puente Santa Teresa, 0 minutos caminando, línea estándar 0 minutos y el paso a Santa Teresa. Maneje con mucho cuidado y camine con mucho cuidado. Vamos al reporte del clima en este momento, cómo está el clima en este momento allá afuera. Vamos a ver este día domingo, día del Señor. 77 grados tenemos en este momento. Para este día la mínima de 100 grados. Hablando de Chris Brothers, para este día domingo y para esta noche la mínima de 76 grados. Mañana lunes la mínima de 98 grados. Por el día, por la noche 73 grados. Yo decía el domingo, oh my God, brother, today is Sunday, brother. El martes, la mínima de 96 grados, por el día, por la noche, 70 grados. El miércoles, la mínima de 92 grados, 92 degrees, brother. And Wednesday, por la noche, 70 grados. Nada menos que el jueves, la mínima de 91 grados, 91 degrees, brother, Thursday. Y el jueves, por la noche, 69 grados. El viernes, 89 grados, por el día, por la noche, 68 grados. Y el sábado que entra, vamos a tener la mínima de 87 grados. Oh, my Lord. Está bajando la temperatura, ¿eh? El sábado por la noche, 67 grados. El domingo que entra, si el Señor lo permite, vamos a tener la mínima de 89 grados Fahrenheit. Por el día por la noche, 66 grados. Oh, my Lord. Está bajando las temperaturas. Ya, mi brother, ya va a sacar las cobijas por ahí, hermano Parra. Aleluya. Este es el reporte de los puentes, el reporte de la temperatura, por cortesía de KBIB 3040. Bueno, pues este año van a cambiar el tiempo hacia atrás. Noviembre primero, hermano maestro. Noviembre primero. Van a cambiar el tiempo hacia atrás. Que van a ser ahorita son las 7:23, van a ser las 6:23. Pero es hasta noviembre. Todo le falta un poquito más. Amén. Y con ustedes, de la ciudad de Los Ángeles, tenemos aquí al maestro Parra. Adelante, maestro.
1: Ok, mi hermano, gracias. Pues muchas gracias. Aquí estoy una vez más con ustedes, mis hermanos, gracias al Señor Jesús, pues que me dio licencia de estar aquí en la Redifusora de vuelta con ustedes. Seguimos adelante con la Estación Cristiana 1340 de Radio, y nosotros también seguimos adelante en los caminos del Señor Jesús. Voy a mandar un cordial saludo para todos los pastores y evangelistas y misioneros de la palabra. Un cordial saludo que les envío a todos los presos y presas que se encuentran detenidos ahí en la cárcel del condado, que están privados de su libertad. Un cordial saludo que les envío a todos los presos y presas que están ahí detenidos en la prisión de Otero, Nuevo México. Un cordial saludo que les envío a todos los presos y presas que se encuentran detenidos ahí en la cárcel El Ángel de Rogelio Sánchez. Y un cordial saludo que les envío a todos los presos y presas que se encuentra por ahí, pues, detenidos en la prisión federal de la Tuna de Anthony, Texas. Y un cordial saludo que les envío a todos los narcotraficantes que se encuentran presos en las prisiones de máxima seguridad. Y un cordial saludo que les envío a todos los presos y presas que se encuentran detenidos ahí en la cárcel del Cerezo de Juárez, de Ciudad de Chihuahua, México. Pues, ¿qué piensan de mis hermanos? Un feliz domingo. Un abrazo en este domingo, hermano. Yo voy a estar aquí con usted, acompañándolos, mis hermanos, hasta las 11:45 de la mañana. Así es que llámenos aquí a la línea telefónica de la Estación Cristiana 1340M, 915-772-8400, 915-772-8400.
0: Amén. Bueno, pues tenemos cantos, ¿verdad, hermano? Ahorita tempranito. Sí, amén. Un saludo para la hermana Rosanita, que está por ahí. La hermana Roxana está ahorita escuchando la radio.
1: Un saludo para Rosana.
0: Amén.
1: Dice que le ponga el canto Despierta.
0: Despierta, sí, para
1: Dios
0: los que duermen.
1: Con Benjamín Rivera, ¿verdad?
0: Benjamín Rivera.
1: El poder cristiano quiere.
0: El poder cristiano, sí, también ese.
1: Amén. Medina. Le manda saludos a la colonia San Antonio, ¿verdad?
0: Amén.
1: A toda la colonia San Antonio, a su tía Cristina, ¿verdad?
0: Amén, su tía Cristina.
1: Su mami Ana, ¿verdad?
0: Su mamá Ana. Y su abuelita Guadalupe, Lupe.
1: Su hija,
0: Guadalupe, María, algo así se llama, ¿no? María, ahí
1: María
0: dice.
1: Guadalupe, Ana, su mami.
0: Y su abuelita.
1: Cristina.
0: Su abuelita.
1: Rica de la colonia de San Antonio.
0: En Ciudad Juárez.
1: En Ciudad Juárez, México.
0: Amén, que Dios los bendiga riquísimamente.
1: Andele.
0: Amén, ¿cómo se dice San Antonio en inglés, hermano? ¿Cómo se dice?
1: San Antonio.
0: Se dice San Antoins.
1: San Antonio.
0: San Antonio, a su nombre. El viernes, hermano, para era el día del maestro, ¿no sabía? El viernes fue el día del maestro, así que lo celebraron el viernes, Día del Maestro y el México, ¿ok? A ver si alguien le regala algo, hermano. Usted es maestro así también de inglés.
1: Así es que el 1 de noviembre cambia el tiempo, pues.
0: Ajá.
1: ¿Cómo que estamos? ¿Septiembre?
0: Estamos en septiembre, amén.
1: Octubre, noviembre.
0: Uh-huh.
1: Un mes y medio por ahí.
0: Ya mero, un mes y medio ya más o menos por ahí. A ver si alguien le trae un regalito, hermano, ¿ok?
1: ¿Qué pasa?

0: Vas a ver que...
1: A ver si le traen...
0: Pues los maestros esos que, pues sí.
1: Es el día del maestro, fue el día del maestro el viernes.
0: Fue la
1: ayer en México. Aleluya, que le traigan un traje, ¿verdad? Un traje, un traje. ¿Qué tamaño usa de traje? ¿38 o 40? 38 usa el hermano Parra. ¿Calcetines de qué color quiere? ¿Blancos, verdes, azules, amarillos? Amarillos, ¿verdad? ¿Okay? ¿Una camiseta roja, negra o de qué color? Sí, blanca, ándale pues, 38 traje, 38, zapato del 7.5, amén, para el maestro, que fue el día del maestro el viernes. Felicidades, hermano maestro, Dios le bendiga,
0: todos los maestros que dan clase en las escuelas, ¿no, oiga?
1: Sí, pues
0: todos
1: usted.
0: Los maestros de las escuelas.
1: Ándele, los maestros de las escuelas, no, pues usted es maestro de inglés, usted es maestro de inglés, sí, sí.
0: Amén. Inglés,
1: usted es maestro de English teacher. Un gallazo para toda la gente dormida todavía. Nos vamos con música a través de 1340 y el domingo es el día de ir a la iglesia y a su nombre cuando son nada menos que las 7 de la mañana con 27 minutos. 727 y a su nombre. Take it away, you got it, brother. Pancake time.

0: La voz y nada menos de Unción Divina y nada menos que el canto. Aleluya, ese canto bonito, véanmelo para. Aleluya. El borrón y cuenta nueva a su nombre. Adelante, maestro. Tenemos
1: gracias.
0: Tenemos saludos por ahí.
1: Un saludo para Yuli Ponce. Dice Yuli Ponce que le ponga tu nombre levantaré con Armando Flores.
0: Armando Flowers.
1: Tu nombre levantaré con Armando Flores.
0: Amén.
1: Tengo un cordial saludo para Meni Ramírez también. Dice Meni Ramírez que le ponga el canto. El cristiano no puede estar enojado con Hugo Fernández.
0: Hugo Fernández, amén.
1: Y ya, hermanos, aquí en la radio, hermano, para complacerles, quiero oración. Amén. Aquí estoy en este domingo hasta las 11:45 de la mañana con ustedes, mis hermanos. Así es que llámenos aquí en la radio, hermano, para oración, una alabanza. Aquí estoy, 772-8400-915. 772-8400. Márquenos aquí en la línea telefónica de la radio para oración. Para complacencias, aquí estamos, hermano, estamos para servirle, ¿eh?
0: Amen.
1: Para orar por usted, amen. Cualquier necesidad que tenga, aquí estamos, hermano, para orar por ella, pues llámenos aquí en la radio, quiero un canto, una alabanza, quiero oración, pues llámenos, mi hermano, a la línea telefónica que le mencioné en la radio, 915-772-8400.
0: Amén, ¿y cómo se dice, pancakes en inglés, hermano? ¿Cómo se dice?
1: Usted dice pancakes.
0: Se dice panqueque, ¿no? Es en español. Panqueque. Y en inglés se dice pancake.
1: Pancakes.
0: Amén. ¿Y cómo se dice? Vamos a ver. Así es. Es la hora de los pancakes ahorita, mi brother.
1: Ya tengo
0: amén.
1: Mucho que no como pancakes, mi hijo. Puro. Más mi vaso de avena cuando vengo para acá, hermano.
0: Un vaso de arena.
1: Güey, ándele.
0: Ok, un vaso de avena. Es bueno ese, ¿eh? Sí, es buena. Yo. Aleluya. Avena y luego un menudito, ¿no? Menudito.
1: Sí. Sí.
0: Menudéis, a su nombre, aleluya. Dios bendiga a los hermanos que están almorzando ahorita por ahí. Bueno, pues ya son nada menos que las 7:45, 7:50. Faltan 10 minutos para las 8 de la mañana, hermano Parra, la hora de los cornflakes, la hora de los enchiladas montadas a caballo. El número para que lo siga marcando es 915-772-8400. Es domingo, día del Señor. Sunday, Day of the Lord, Dios bendiga a los hermanos que están trabajando por ahí, hay hermanos que están trabajando ahorita escuchando la radio a través de intranet, www.kbib1340.com, a su nombre, aleluya, el número para que lo siga marcando es 772-8400, vamos con más música a través del 1340 Radio Victory, take it away, you got it, brother, good morning.
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3: Vamos a decirle, Señor, tu nombre levantaré.

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0: En la voz y nada menos de Sergio Montejano, revisa tu vida. Mira nomás con esto canto, ¿eh? A su nombre, Beautiful Song, brother. Pero ya son las 8 de la mañana con 8 minutos, 8 con 8 minutos, la hora de los pancakes, hermano maestro, pancake, aleluya. Pancake time, su cafecito bien calientito, no hombre, aleluya, y luego su menudito, no hombre, hermano Parra, aleluya. Tenemos saludos por ahí, maestro. Eso, aleluya.
1: Oh, un saludo para la hermana Chávez.
0: Hermana Chávez.
1: De la colonia kilómetro 33, le pide Pedro Rivera, Inexplicable.
0: Okay. Inexplicable.
1: Dos cantos para la hermanita Hortensia Villagrán.
0: Okay.
1: Dice que, ¿a dónde vas?
0: Hombre, poca
1: gente
0: fe.
1: Gente tan loca con José Holguín.
0: Okay.
1: Hermanita, esos temas para las hermanas.
0: Amén.
1: Andale, pues.
0: El bueno, número, para que lo siga marcando, ¿cuál es, maestro?
1: Síganos marcando aquí al teléfono de la línea telefónica de su estación cristiana, su estación favorita. Márquenos aquí a la radiodifusora cristiana, a ver, hermanito.
0: Amén.
1: Todo el pueblo de Dios
0: a su que apoya
1: esta estación. 915-772-8400, 915-772-8400. Márquenos, necesita oración, quiere alabanza, pues aquí llámenos aquí a la radio y aquí buscamos la alabanza y se la ponemos. También si quiere oración, pues con mucho gusto estaremos orando por su necesidad.
0: Amén, claro. Amén. Que sí. El número es 915-772-8400, 915-772. 8400, le vamos con una cadena de cuaritos a través del 1340 Radio Victoria. Ya su nombre, take it away, brother. Para los hermanos que están dormidos, bueno, pues esta cadena de cuarito a su nombre. 777, 8 de la mañana con 8 minutos y a su nombre.

0: En la voz y nada menos de Nena Leal, el alfarero, por nuestro hermano Quintana. Quintana que está por allí, echándole ganas al menudito. Nuestro hermano Ramón Quintana, ¿verdad, maestro?
1: Sí, es mi hermano Ramón Quintana, que está echando... No, dice que se está tomando un cafecito calientito, ¿no, Ramón? Ahí en la... Por ahí estará en su casa, ¿verdad? Yo
0: creo... En la colonia Revolución o algo por ahí, ¿no?
1: La colonia donde vive, la colonia Madero, ¿no?
0: Ah, Francisco Madero. Francisco y Madero, sí, ahí ve el hermano Francisco y Madero, Dios lo bendiga a los hermanos, aleluya. Ahí su cafecito y su avena, 3 minutos, aleluya.
1: 3 minutos,
0: ¿verdad? 3 minutes, aleluya. Así se dice avena, en inglés, ¿cómo se dice avena? Se dice cereal, ¿no? Algo por ahí, sí, maestro. Sí, algo. Avena se dice cream and wheat, amén. Bueno, pues el maestro está muy entretenido aquí, está muy ocupado. Aleluya, ahí está en la línea ahorita el maestro, por ahí está atendiendo la línea. Ese número para que lo siga marcando es 772-8400. Dios bendiga a los hermanos que lo están mirando porque era el libro Templo Cristiano Maranata, por ahí lo está mirando. Dios los bendiga a todos los hermanos del Templo Maranata. Dios los bendiga a nuestra hermana Betty Aguilar, ahí por ahí dice: saludos, amados hermanos, Dios los continúe bendiciendo su ministerio. Ya, hermanos Jorge y Betty Aguilar, hermano. Un saludo para los hermanos Aguilar que están por ahí mirándolos por cara de libre, escuchándonos por radio. Amén. Tenemos saludos para ahí, maestro.
1: Pues voy a orar por el hermano Gaby Rocha.
0: Gabriel Rocha.
1: Su hermana Betty Rocha. ¿Cómo?
0: Nuestra hermana, la hermana Rocha.
1: Rocha, la hermana de Gaby Rocha.
0: De Gabriel Rocha. Entonces, un saludo, hermano Gabriel.
1: Dice Gabriel Rocha, hermano.
0: Amén. El bálsamo.
1: Okay. Padre, en el nombre de Cristo Jesús de Nazaret, yo pongo delante de ti, Señor Jesús, Señor amado, a mi hermano Gabriel Rocha, Cordero Santo, Cordero Dios. Padre Jesucristo de la gloria, Señor Jesús, Señor amado, Señor de los cielos y la tierra, tú conoces el corazón de mi hermano Gabriel Rocha, Cordero Santo, Cordero Dios. Padre Jesucristo de la gloria, te pido, Señor amado, por su vida, Jesús de Nazaret. Tú eres poderoso, Santo de Dios, glorifícate en la vida de mi hermano Gabriel Rocha, Cordero Santo, Cordero de Dios, donde está, puesto en la cama o de pie, Cordero Santo, Cordero de Dios. Yo te pido, Señor de los cielos y la tierra, que tú, ahí donde está mi hermano Gabriel Rocha, Cordero Santo, Cordero de Dios, llega, Señor de los cielos y la tierra, con tu presencia, llega de allí donde está mi hermano Gabriel Rocha, Cordero Santo, Cordero de Dios, por eso eres tú, Dios de la gloria, Santo de Dios. Señor, llega ahí donde está mi hermano Gabriel Rocha, Cordero Santo, Cordero Dios. Te pido, Dios de la gloria, que tú toques extiende tu mano de misericordia sobre la vida de mi hermano Gabriel Rocha. ¿A dónde está Jesucristo amado, Jesucristo de la gloria? Señor amado, sánalo, Dios mío, todas sus dolencias, todo su cuerpo, Señor, físico, Señor. Te pido que tú le des fuerzas y fortaleza a mi hermano Gabriel Rocha, ahí donde está, Cordero Santo, Cordero de Dios, manifiéstate en la vida de Gabriel Rocha, Jesucristo amado, Jesucristo de la gloria, Dios mío, en la gloria te doy gracias por su vida, Jesús de Nazaret, Padre Santo de la gloria, Señor, fortalece la vida de mi hermano Gabriel Rocha, donde está, Jesucristo Nazareno de la gloria, Padre Santo. Tú eres el médico por excelencia, el doctor de doctores. Sánalo completamente, Jesucristo de la gloria, a mi hermano Gabriel Rocha, ¿dónde está? Jesús de Nazaret, protégelo, Dios mío, dale las fuerzas de búfalo, Dios mío, la gloria. En el nombre de ti, Juan Manuel Jesucristo, te doy gracias por la vida de mi hermano Gabriel Rocha, Jesús de Nazaret, que tú por su vida, por todo, Padre Santo. Gracias por la vida de mi hermano, por mi vida, por todos los que Dios nos da la vida. Gracias, Dios mío, la gloria. Gracias, Jesucristo de Nazaret. Amén. Padre Santo, Señor, protege la vida de mi hermano Gaby Rocha. Sánalo completamente, Jesucristo de la gloria. Pon tu mano de poder, de misericordia en su cuerpo, en su vida, Señor. En el nombre de Cristo Jesús de Nazaret, yo oro por mi hermano Gabriel Rocha. En el nombre de Cristo Jesús de Nazaret, te pido, Dios de la gloria, que tú declaro sanidad en la vida de mi hermano Gabriel Rocha. Ahora mismo, en el nombre poderoso de Jesucristo de Nazaret. Amén y amén.
0: Y a su nombre.
1: Y a su nombre, sea la gloria.
0: El número, porque lo siga marcando, 772-8400, 915-772-8400. Tenemos saludos para ahí, maestro. Adelante, maestro. Amén. Saludos.
1: Sí,
0: saludos.
1: Gracias.
0: Amén.
1: Tengo saludos para la hermanita Chayito Luján.
0: Chayito Luján.
1: Okay. Chayito Luján, ahí estoy con Chayito Luján. Pues me mencionó la campaña que tenía ahí el Dorado.
0: El Dorado ayer.
1: Usted que no puso la carpa porque no cae la carpita ahí.
0: La carpota, te tomé
1: la carpota grandota, tan ocupo ahí en el restaurante El Dorado, ¿verdad?
0: Está muy pequeño el lugar.
1: Y dijo Chayito, pues le voy a mandar un saludo, Chayito Luján. Pues dijo, está bien, mándeme un saludo. A su entonces, nombre. Mire, quiero que le ponga el canto Soledad. Soledad. Soledad a Chayito Luján.
0: Soledad. Uh-huh.
1: Con los helados del rey. Uh-huh. Y otro canto, Willy Pardo. Que
0: vamos a ver, Soledad, porque está muy sola.
1: Ah, sí. Me librará Jehová.
0: Amén.
1: Me librará Señor Jehová con amén. Marino.
0: Marino.
1: Y el este canto, pues, Soledad. Soledad. Con los helados del rey. Pachayito Luján.
0: Uh-huh. Chayito Luján.
1: Y su acompañante, su hermana o su hija que la está acompañando ahí donde vive en la traila, ahí en la calle Alameda, ahí donde se escucha Chayito Luján.
0: Amén, claro que sí. Un saludo, hermana Chayito Luján, ahí que está echándole ganas ahorita al menudo. Ahorita por ahí.
1: Chayito está almorzando.
0: Está almorzando sus cornflakes. Aleluya, sus caritas de Kellogg's, del tigre.
1: Pues aleluya, adelante, mi hermano. Les vuelvo a mencionar el número de estación aquí.
0: A ver, el número para
1: 15-772-8400. Márquenos aquí a la línea telefónica, a su estación cristiana, a su estación favorita. Gracias por esta estación de radio que sigue adelante. Amén. Damos muchas gracias al Señor Jesús y amén. A todo el pueblo de Jesucristo.
0: Amén.
1: Que esta estación siga adelante con su ayuda. Así es que llámenos aquí a la radio, hermano. 915-772-8400. 915-772-8400. ¿Usted quiere oración? ¿Quiere alabanza? ¿Quiere una alabanza? Pues póngala ahí en internet. Y con mucho gusto estaremos intercediendo por sus necesidades y poniéndole su canto, hermano.
0: Amén, claro que sí. El número es 915-772-8400, 915-772-8400. Le vamos con una cadena de coritos a través del 1340. Y es su nombre.

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a nuestro anuncio, y sobre quien se ha manifestado el brazo de Jehová, y subirá cual renuevo delante de él, y como raíz de tierra seca, no hay parecer en él ni hermosura verlo hemos, mas inatractivo para que le deseemos. Despreciado y desechado entre los hombres, varón de dolores, experimentado en quebranto, y como que escondimos de él el rostro, fue menospreciado y no le estimamos. Ciertamente llevó él nuestras enfermedades y sufrió nuestros dolores, y nosotros le tuvimos por azotado, por herido de Dios y abatido. Mas él herido fue por nuestras rebeliones, molido por nuestros pecados. El castigo de nuestra paz fue sobre él, y por sus llagas fuimos nosotros curados. Todos nosotros nos descarriamos como ovejas, cada cual se apartó por su camino, mas Jehová cargó en él el pecado de todos nosotros. Isaías 53, del 1 al 6. Esta poesía que lleva por título Pasa Jesús. Por empolvadas calles va pasando el que llaman Jesús de Nazaret. Los ciegos a su paso van mirando, y los enfermos corren hacia él. Con asquerosas llagas los leprosos quieren sentir su efecto sanador. Los cojos con sus miembros temblorosos van tras Jesús llorando su dolor. Va pasando Jesús, las multitudes le siguen paso a paso por doquier. Es que esperan sus mágicas virtudes para alejar su triste padecer. Va pasando Jesús, le veo solo, triste, callado. Me acerco a él, le cuento mis pesares y le adoro. Le miro como es él, tan tierno y fiel. Va pasando Jesús, los negros nubarrones se convierten en bello resplandor. Pasa Jesús, los pobres corazones reciben gozo y plena salvación.

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0: En la voz y nada menos de Denny Berríos, y alaba a Dios, let's praise the Lord, brother, a su nombre. Bueno, pues ya son nada menos que las 9 de la mañana con 33 minutos. 9:33, my brother, la hora de los panqués, el menudito, aleluya, con 26 minutos, mira, en cama, con 26 minutos. 9:26, hermano Parra, amén, Dios los bendiga. Aleluya. Tenemos saludos por ahí, hermano Parra.
1: Oh, sí, vamos a
0: ver.
1: Hermano.
0: Vamos a ver a quién.
1: Pues tengo. Quiero enviar un cordial saludo.
0: Amén.
1: Para toda la congregación del templo Casa de Misericordia.
0: Amén. Aleluya.
1: Para los pastores, Pastor Cruz.
0: Brother Cross, okay.
1: Pastor Cross, ¿verdad? Pastor Amen. Cruz.
0: Cross, okay.
1: Y Magdalena Cardosa.
0: Amén.
1: Tengo dos temas con Tony Sauceda que se llama el primer tema, Bendito Cordero de Dios. Y el otro tema se llama ¿Acaso ignoras? Con Tony Sauceda, mi hermano.
0: A su nombre, amén.
1: Para toda la congregación del templo, Casa Misericordia, un saludo cordial para el templo, la puerta compañerismo cristiano.
0: La puerta es Cristo, ¿verdad?
1: La puerta es Cristo para entrar al reino celestial.
0: Así es, amén.
1: Pues esos temas, mi hermano, Bendito Cordero de Dios, con Tony Sauceda, y ¿Acaso ignoras? Y es un saludo cordial para toda la congregación, La Puerta, compañerismo cristiano. Y
0: La Puerta, ok.
1: La Puerta, the door, es Cristo, oh, para entrar, ¿verdad? Un saludo cordial para el copastor José Valenzuela.
0: Amén, Joe José, Valenzuela.
1: Joe Valenzuela.
0: Amén, brother.
1: Está escuchándonos ahí en casita en el radio, en la estación.
0: Amén.
1: Le avisé al hermano que pues que nos escuchara y que le iba a mandar saludos a toda la congregación ahí en del templo. Este templo lo pastoreaba Joe Pérez, pero falleció a los 92 años, hermano Joe Pérez.
0: Aleluya.
1: Que pastoreaba el templo con Fraternidad Cristiana, ¿se acuerda?
0: Ah, sí, sí.
1: Fraternidad Cristiana.
0: Ah, sí, sí, sí me acuerdo. Amén, un saludo.
1: Bueno, pues llámenos aquí a la refusora 915-772-8400. Márquenos aquí en la línea telefónica de la radio. Quiero oración, quiero una alabanza, pues aquí estamos, hermano, para orar por sus necesidades. Quiero una hermosa alabanza, se la ponemos aquí, hermano. Sigue escuchando Radio Victoria 1340, gracias por su compañía. Gracias por su compañía, mi hermano, gracias por su sintonía. Que usted no está escuchando esta estación cristiana, la estación Radio Victoria 1340, la estación de la victoria, hermano, gracias a Dios.
0: Amén, Dios lo bendiga.
1: Adelante,
0: amén.
1: Adelante, hermano.
0: Claro que sí. Bueno, pues saludos ahí para el templo Maranata, ¿verdad? Del templo Maranata, que va a tener una campaña la próxima semana allá en Ciudad Juárez. Bueno, pues estamos invitados, hermano, para ahí puso el hermano. Estamos invitados para la campaña el próximo sábado allá en Ciudad Juárez. Campaña evangelística. Aleluya, con los hermanos ahí de Templo Maranata, Ciudad Juárez. Dios los bendiga a los hermanos de Templo Maranata. Gracias por esa invitación. Amén, Dios los bendiga riquísimamente. Un saludo para Soledad Costa, que lo está mirando por cara de libro. Nuestra hermana Olivia Esparza. Aleluya, buen y bendecido día, hermano Willy y Parra, Willy Pardo y Parra, aleluya. Monchito ya se levantó, el hermano Monchito.
1: Ya se están, levantó Monchito.
0: Ahí está, ya están almorzando su menudito que hizo la hermana Xochitl la noche. Amén, ahí están ya tempranito desayunando, escuchándonos por cara de libro por ahí. Y tenemos también a nuestra hermana, vamos a ver, nuestra hermana Chávez primero, hermana Marta Chávez primero, Dios la bendiga. Paz de Cristo, hermanos, dice, por favor, pueden ponerme las alabanzas, vamos, de tal manera, me amó, aleluya, de tal manera me amó, vino, ¿qué dijo? Vino a dónde, algo, vino a mi corazón, ¿no? Ese es el canto que quiere el hermano, yo creo, ¿no? Pide el canto que se llama De tal manera amó, porque de tal manera amó Dios al mundo. Imagino que ese es el canto que quiere, va con Jesús Ojeda. Vino y se vine a adorarle con vino nuevo. Aleluya, claro que sí. María Vidaña, por allá de Chaparral. Un saludo para los hermanos de Chaparral. Hermano Pilo, que ya está almorzándose ahí unas enchiladas montadas ahí que hizo la hermana Vidaña. Unos frijolitos refritos con su cafecito, su jugo de naranja. Amén. Les está escuchando por Facebook Live. Dios los bendiga a los hermanos de Chaparral que ya se levantaron. Ya todos están escuchando la radio a través de 1340 Radio Victoria, y del número para que lo siga marcando en este domingo bonito es 772-8400-915-772-8400. Lo vamos con más música a través del 1340 Radio Victoria. Y a su nombre, take it away, you got it, brother, all right.
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en esos momentos difíciles de mi vida. He aprendido a refugiarme en ti, porque junto a ti, Señor, yo me siento seguro.

Mucho sufrí, mucho traté de ser feliz por mis propios medios. 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
1: Glory, glory, glory. Bueno, pues estamos de regreso, hermano maestro. Aleluya. Bueno, pues Dios bendiga a los hermanos que lo están escuchando por cara de libro. Por ahí hace un hombre. Cara de libro, ¿verdad? Dios los bendiga. Bueno, pues bien, el canto, el río Jordán, hermano Parra.
2: El río Jordán.
1: Allá para Ciudad Juárez. Saludos, hermano Solís. Hermano Solís, aleluya. Es el cuñado del hermano Gordito Varela.
2: Gordito Varela.
1: Es el cuñado, sí, amén. Dios los bendiga al hermano Solís, amén. Y bueno, pues ellos tienen un negocio y quiere que oren por ese negocio. Ahorita vamos a orar, amén. Y le pedimos a nuestra hermana Olivia Chávez, es que se lo desborró por aquí, no sé qué pasó, le pidió dos cantos, le pusimos uno, pero el otro ya no miramos el nombre aquí de la hermana, así que se los puede poner otra vez en el cara del libro, el otro canto que les pidió hermana Olivia Chávez. Ahí, por favor, ¿sí? Ándele, hermana Olivia, ándele. Dios le bendiga, hermana Olivia Chávez, sí, se desborró, no sé qué pasó. Aleluya. Y les pidió dos cantos, le pusimos uno, va, que se llama Juan 3:16, porque de tal manera amó Dios al mundo, pero nos falta otro, lo más que ya no se miró cuál era el que quería, sí. Amén, el que pidió. Y Dios bendiga a los hermanos Monchito, les pide dos cantos, uno con los caminantes, aleluya, abrázame, y luego pide otro canto que se llama Háblame con los Freddys de Cristo, claro que sí, hermano Monchito, ahorita. Dios bendiga a los hermanos que lo están mirando por cara de libro, por allá los hermanos de Colorado, allá de Templo Colorado, por allá nuestro hermano, nuestra hermana Ruth Hernández y George Hernández, por allá un saludote para toda la gente bonita allá de Colorado, por allá, amén. Dios bendiga a todos los hermanos Templo Cristiano Maranata, que van a tener una campaña el sábado este que viene, hermano, una sí, campaña, sí. Van a estar en campaña porque hay almas que salvar,
2: es,
1: enfermos, ¿verdad? Que sanar,
2: sí.
1: Amén, les hace la invitación que váyanos este sábado, amén, ahí vamos a ver si podemos hacer un tiempecito para poder ir a visitar a los hermanos allá en Ciudad Juárez, Templo Maranata, hermano, ahí para platicar con ellos. Aleluya, vamos a hacerle la lucha, ¿verdad, hermano Parra?
2: Así es.
1: La lucha es permitida.
2: Así es.
1: Permitida, claro. ¿Cómo se dice? Permitida. Así va. Ándele, usted enséñeme a hablar mejor español a mí, hermano. A ver, yo le enseño a hablar inglés, ¿ok?
2: A través de las, ajá, sí, hermano, tres unas, uh-huh, las pruebas muy duras luchas que
1: hay, ándele, hermano, sí.
2: Pero el Señor Jesucristo nos da la victoria, hermano.
1: Le da la victoria, que, sí, amén, claro que sí.
2: Muy duras que no podemos seguir en los caminos de Jesucristo, pero tenemos que agarrarnos de la mano, poder
1: salir, hermano. A su nombre, con Cristo, sí, es fácil.
2: Ándele.
1: Con Cristo es fácil seguir, sí, a Cristo, va, pero sin Cristo, sí. Sin Cristo, pues no vamos a poder, sí, sin Cristo, pero con Cristo sí. Padre Cristo, hermano, ahí está nuestro hermano Olivia, ahí está, hermana, vamos a ver, Chávez primero, vamos a ver aquí. Padre Cristo, hermano, me pone favor, vine a adorarle, ahora sí, ya sabemos cuál es. Ahorita se lo ponemos, hermana, ¿qué? Ándele, vine a adorarle. Gracias, hermana, gracias. Thank you. Adelante, hermano, tenemos saludos, okay, por ahí.
2: Quiero, amén, mandar un cordial saludo para mi hermano Héctor Maldonado.
1: Ah, Héctor Maldonado.
2: Que le ponga, cierto, tengo un Dios que todo lo puede.
1: A su nombre.
2: Quiere Salmo 103, okay, mi hermano Héctor Maldonado.
1: A su nombre.
2: Le envío un cordial saludo a todo el templo Alfa y Omega, allá en la colonia Zaragoza, Chihuahua.
1: Amén.
2: Y para toda la congregación del templo Alfa y Omega, allá en la colonia Zaragoza, Distrito Bravo, Chihuahua, México, ¿verdad?
1: Amén.
2: Ahí en Ciudad Juárez, Chihuahua, México. Tengo un Dios que todo lo puede. Y Salmo 103 para, amén, mi hermano Héctor Maldonado, que nos está escuchando allá. Pues está escuchando en el radio, ¿ah?
1: Amén. Él lo está escuchando. El
2: síganos, brother, hablando aquí al número telefónico de la radio difusora 1340M, su estación cristiana, su estación favorita, Radio Victoria, que siempre le complace y está orando por sus necesidades. Amén. Llámenos aquí a la radio 915-772-8400, 915-772-8400. Márquenos, amén, márquenos a la línea telefónica de la radio difusora. Gracias por su compañía, gracias por su sintonía.
1: Amén, por gracias.
2: Por todo que está escuchando hermano, gracias.
1: Amén.
2: Un saludo a todos los Ciudad Juárez, Chihuahua, México, que están escuchando esta estación cristiana 1340, la estación de la Victoria. Amen. Un saludo a todo el pueblo de Jesucristo que está escuchando la radio aquí en todo El Paso, Texas.
1: Uh-huh.
2: Sigue adelante escuchando la radio, hermano. No le cambio aquí a la estación cristiana 1340M.
1: Amén. Y el número para que lo siga marcando es 772-8400. Ahora en inglés, hermano, para... ¿Cuál es el número en inglés? 915.
2: Nombre de la estación. Nombre de la
1: estación. Station de la Victory.
2: Station Victory. Amén. Station 40. Mm-hmm. Station Victory, ¿verdad? Nine.
1: 915. 915.
2: 772.
1: 772.
2: Hey. Four. Sí o sí, ¿verdad?
1: Amén. Sí o sí.
2: 915-772-8400.
1: Otra vez. Otra vez, hermano.
2: 8400. Ese es el número.
1: Ahí está en inglés.
2: Telefónico de la radio, ¿va?
1: Ahí está.
2: Márquenos aquí a su radiodifusora cristiana 1340M, mi hermano.
1: Amen.
2: Aquí estamos todavía en el 1340 de su radio, hermano, transmitiendo aquí la música cristiana.
1: Amen.
2: Su hermosa estación cristiana que siempre escucha, mi hermano.
1: Amen.
2: Sus lindas alabanzas que tiene estación cristiana. Tenemos música de todo, hermano. Tenemos banda norteña, mariachi, pues todo, ¿va? Todo lo que tiene la estación cristiana.
1: De todo
2: corridos tenemos. Cristianos, hermano. Andere, pero de Jesucristo. Corridos cristianos.
1: De puro cristiano, ¿verdad? Aquí.
2: Puro cristiano, mi hermano.
1: 100%.
2: Puro Cristo,
1: ¿verdad? Aleluya. Vámonos a. Un saludo para los hermanos por allá de Ciudad Juárez, los hermanos, ¿cómo se llama? Que ahorita elige Solís, ¿verdad? Que necesitan oración.
2: Solís.
1: Necesitan oración para su.
2: El Gorrito Varela, un saludo para el Gorrito Varela, ¿verdad?
1: Sí, él es cuñado del Gorrito Varela.
2: Su esposa también.
1: Amén. Un saludo para los hermanos allá de Ciudad Juárez. No sé cuál es la colonia donde ellos viven, pero viven allá. En Ciudad Juárez, allá por donde dice lee la Biblia, me imagino que por allá viven los hermanos.
2: Sí, el Señor es el que.
1: Amén. Y quieren oración por su negocio, hermano Parra. Vamos a orar por su negocio. Adelante, hermano Parra, para que ore por el negocio.
2: Padre nuestro que estás en los cielos, santificado sea tu nombre. Padre, en el nombre de Cristo Jesús de Nazaret, yo pongo delante de ti, Señor Jesús, Señor amado, a mi hermano Solís, Cordero Santo, Cordero Dios. Padre Jesucristo de los cielos y la tierra, yo pongo delante de ti, Señor amado. El negocio que va a emprender mi hermano Solís, Jesús de Nazaret, Padre Santo, protege a mi hermano Solís, Cordero Santo, Cordero Dios. Yo te pido, Padre de los cielos y la tierra, suple todas las necesidades que necesita mi hermano Solís, Jesús de Nazaret. Suple ese negocio, Padre Santo, Padre de los cielos y la tierra. Abre puertas, Señor de los cielos y la tierra. Bendice ese negocio, mi hermano Solís, Jesús de Nazaret. Abre las ventanas de los cielos, Señor de los cielos y la tierra, y derrama bendiciones en el negocio que va a emprender mi hermano Solís, Jesucristo de la gloria. Tú eres poderoso Rey de la gloria, Santo Dios, Padre Santo. Tú eres el dueño de la plata y todo el oro del mundo, Jesús de Nazaret. Suple las necesidades de mi hermano Solís, Jesús de Nazaret. Bendice ese negocio de mi hermano Solís que va a emprender. Bendícelo en la abundancia. Padre mío, Padre de los cielos y la tierra, suple las necesidades, Padre de los cielos y la tierra. Bendice. Pues profundamente a mi hermano Solís, bendice todo, Padre Santo, bendícelo abundantemente a mi hermano Solís, en el nombre de Cristo Jesús de Nazaret, llena de bendiciones, Cordero Santo, Cordero Dios, a mi hermano Solís y su negocio que va a emprender a en su barrio Chihuahua, México. Padre, en el nombre de Cristo Jesús de Nazaret, yo pongo delante de ti, Señor Jesús, Señor amado, a mi hermano Solís, en el nombre de Cristo Jesús de Nazaret, a su negocio, Señor de la gloria. Yo te pido, Señor amado, Señor de la gloria, dale la victoria, Padre de los cielos y la tierra, a mi hermano Solís, ahí en su hogar en Chihuahua, México, y a su negocio que va a emprender, dejo todo en las manos de Jesucristo de la gloria, para que tú, Señor de los cielos y la tierra, derrames bendiciones sobre la vida de mi hermano Solís y su negocio en el nombre poderoso de Jesús de Nazaret. Suple todas las necesidades de mi hermano Solís, ahí en su hogar en Chihuahua, México, y su negocio. Bendícelo en abundantemente, en el nombre de Cristo Jesús de Nazaret. Yo declaro la victoria, Señor de los cielos y de la tierra, en mi hermano Solís y su negocio, ahora mismo, en el nombre poderoso de Jesucristo de Nazaret. Amén y amén.
1: Y a su nombre, nos vamos con música a través de 1340, a su nombre.

0: La voz y nada menos de Rubén Contreras, el Jordana, por nuestro hermano, los hermanos Solís y la hermana Margarita, para allá su Juárez. Dios bendiga a los hermanos de Juárez, allá los hermanos, allá que los están escuchando a través de 1340 Radio Victoria, a los hermanos que los escuchan por Facebook Live, Dios los bendiga. Ahí está el hermano Arturo Muñiz, ahí nos está mirando por cara de libro para allá, su nombre en un lado aquí del mundo. Aleluya, Dios los bendiga a toda la gente bonita que los escucha por radio 1340 AM, Dios los bendiga riquísimamente. El número para que lo siga marcando aquí en cabina es 772-8400-915-772-8400. Bueno, me los piden, Abrázame Señor, claro que con los caminantes de Cristo. Y luego les piden otro canto, los hermanos Monchito, los pide Háblame Señor con los Freddy's de Cristo. Amén. Y tenemos mucha música que lo están solicitando a través de la estación de la Victoria 1340 AM. Y la línea telefónica para que lo siga marcando es 915-772-8400-915-772-8400. Tenemos saludos por ahí, maestro. Tenemos aquí el maestro. Adelante, maestro. Tenemos saludos por aquí. Al hermano maestro que está.
1: Tengo salud para mi hermano Rubén Hernández.
0: Rubén.
1: Salvador López. Hermanito Salvador Mares, su hermano Jesús Mares. Pues toda la familia Mares de aquel paso, Texas, ¿da? Y de Ciudad Juárez, Chihuahua, Mares. De Ciudad Juárez, Chihuahua, México, todos los Mares.
0: Amén.
1: Pues todos los que se nombran, apellan Mares, ¿da?
0: Los Mares. Sí.
1: Todos los Mares. Y los ríos, ¿da?
0: Los rivers.
1: Apellidos ríos.
0: Amén. Aleluya.
1: Tengo el primer tema. Con José Carrera, hermano José Carrera, ¿qué le pasó a tus manos? Y no tengo otro canto.
0: Amén.
1: Mi compañera con Bolañito.
0: Bolañito. Amén. Claro que sí, Bolaños, amén.
1: Y por acá me habló la hermana Margarita Rodríguez, que radica en Ciudad Juárez, Chihuahua, México. Dice que le ponga divino compañero. Amén. Y la mañana gloriosa.
0: A su nombre, aleluya.
1: Síganos hablando, comuníquese aquí a la radio con nosotros, mi hermano. Síganos hablando aquí a la radio para complacencias, oración. Aquí estamos todavía hasta las 11:45 de la mañana, mi hermano. Llámenos aquí a la radio para oración, para lo que usted guste, una alabanza. Aquí estamos, hermano, para complacerles. Con mucho gusto estaremos orando por sus necesidades.
0: Amén. El número para que lo siga marcando es 772-8400-915-772-8400. Vamos con más música a través del 1340 Radio Victory y a su nombre.
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amanece la mañana y los ángeles de Dios buscando por los

los toma en su regazo y les cuenta la historia de cómo en su gloria, mirando al hombre enfermo, quiso sanarlo en su amor.

0: Esa es la voz y nada menos del grupo Renacer, las 100 ovejas, ah, por nuestro hermano Gordito Varela, ¿no?
1: Hermanito Gordito Varela.
0: Amén,
1: Dios este bendiga. Este canto lo pidió que se lo pusieron hasta su esposa, es el Gordito Varela.
0: Amén, Dios lo bendiga, amén.
1: Aquí viene pronto.
0: Cristo viene pronto
1: Cristo
0: a su
1: viene
0: nombre.
1: Pronto, el Gordito Varela viene para acá un día.
0: Dijo que iba a venir para acá el hermano viene Gordito.
1: Es una visita que la refusora.
0: Amén, bienvenido, amén. El número para que lo siga marcando es 772-8400, adelante maestro.
1: Márquenos aquí a la línea telefónica, márquenos aquí a la estación cristiana, su estación favorita, Radio Victoria, que siempre le complace y sigue orando, está orando por sus necesidades. Amén. Tengo un cordial saludo para una hermanita de que se congrega en el templo Efesios 23, ahí en Ciudad Juárez, Chihuahua, México, de la colonia Galeana.
0: Amén.
1: Dice que le pongo un canto de Nacho Galindo.
0: Nacho Galindo.
1: Hoy vengo a ti. Con Nachito Galindo.
0: Ahí vengo a ti.
1: Le pongo ese canto, hermanito.
0: Ahí vengo a ti. Con Nacho Galindo.
1: Nachito Galindo.
0: Saludos a los hermanos de Oklahoma. Por allá, nuestra hermana Almadelia Herrera, por allá, que está mirándonos por cara de libro. Dios los bendiga. Ya se comieron su carnita y su barbacoa con su chilito y todo. Ellos lo que comen allá, hermano, en barbacoa. Le gusta mucho la barbacoa. El hermano Iván, por allá. Un saludo al hermano Aiden, el hermano Pepito, la hermana Valeria, el hermano José, aleluya, un saludo para Santiaguito también, y el perrito que tienen un perro también por ahí,
1: no,
0: que se apellida Herrera también, el perro Herrera, amén.
1: Perro, el apellido de ellos tiene, el perrito tiene el apellido.
0: Sí, tiene el apellido de ellos, sí, es el perrito Herrera, sí. No sé cómo se llama, pero pues ahí tiene su apellido, que se apellida Herrera, the Herrera Family, amén, Dios los bendiga.
1: Herrera Family.
0: Amén, que Dios los bendiga riquísimamente por allá. El número para que lo sigan marcando, ¿cuál es, maestro? Amén.
1: Número para que nos sigan marcando es aquí en su estación cristiana, su estación favorita, la estación de la Victoria, Radio Victoria 1340M, la voz del pueblo de Dios.
0: Amén.
1: El pueblo de Jesucristo de Dios, ¿verdad?
0: Jesus Christ.
1: Márquenos aquí en la línea telefónica y la radio, quiero oración, quiero una complacencia, quiero un canto favorito.
0: Amén.
1: Pues aquí se lo vamos a poner, lo buscamos y lo ponemos. Márquenos aquí en la línea 915-772-8400. 915-772-8400. Márquenos a su estación cristiana, su estación favorita.
0: Amén. Bueno, pues ya son las 11 de la mañana, hermano Parra. Vámonos con la identificación de la emisora.
1: Así es.
0: Y luego nos vamos con más música. Aleluya. Good morning, Christian people. Dios los bendiga. Y nos vamos con la identificación a través del 1340. Ya su nombre.
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0: En la voz y nada menos de Jesús Ojeda y el grupo Jantry 16, Juan 316 de los años 80, hermano. Un saludo para los hermanos que lo están mirando por cara de libro. A su nombre.
1: El Paso, Texas y todo, Ciudad Juárez, Chihuahua, México.
0: Amén, aleluya. Dios los bendiga a todos. Solamente tenemos saludos por ahí, hermano Parra, por ahí. Aleluya.
1: Quiero enviar un cordial saludo para toda la congregación del templo La Santa Casa de Dios. Amén. Ubicado que está en la calle Alameda, en medio de restaurantes Gulag. Está ubicado ese templo de mi hermana Elimar, que es la novia.
0: Gulag.
1: Gulag, está ahí, está ubicado ese templo de Gulag, Elimar, okay, que es la novia.
0: Amén.
1: Voy a mandarle un cordial saludo que de parte de Paulita.
0: Hermana Paulita.
1: Dice Paulita, un saludo cordial para todo el templo de la congregación, congregación de la Santa Casa de Dios. Amen. Y un cordial saludo para mi hermana pastora Lili Marca, la novia. Dice mi hermana Paulita que le ponga danza, danza.
0: Danza, danza.
1: Okay. Y dale amor.
0: Y dale amor, hay que darle amor, ¿verdad? Danza, danza.
1: Cantos quiere Paulita, okay, que le ponga todo el templo de cantos que interpreta mi hermana Lili Marque, la novia.
0: Amén.
1: Ese, danza, danza, danza y dale danza, amor.
0: Amén.
1: Con mucho gusto para toda la congregación Templo de Dios, Templo Amén. Cristiano, la Santa Casa de Dios. Anda buscando un templo en la calle Alameda. Pues ahí está el templo de mi hermana Lili Marque, la novia. Lleguen ahí, va a estar orando por ella, por sus necesidades. Amén. Liberaciones que hace mi hermana Lili Marque, la novia. Pues lleguen ahí al templo de la Santa Casa de Dios y ahí va a estar mi hermana Lili Marcos, de las 4 en adelante que tiene los cultos, se los hace los domingos, ahí escuchen mi hermana Lili Márquez, ahí va a estar, tiene una bocinita afuera, yo creo que afuera, y ahí se oyen las alabanzas, hasta Amén. Afuera, se oyen por toda la Alameda, hermano, bien Amén. Suave, bien alegres los cantos de mi hermana, ahí que pone, a través de una bocina, gloria a Dios, aleluya, Amén. Gracias al Señor Jesús, hermano, pues le pone esos cantos, danza, danza, y dale amor, a toda la congregación de la Santa Casa de Dios, de parte de Paulita, y a mi hermana Lili Marque, la novia.
0: Amén.
1: Claro. Gracias, sí, hermano. Y márquenos a la que la línea telefónica 915-772-8400. Síguenos marcando aquí a la línea telefónica de la de su estación cristiana, su estación favorita, 915-772-8400.
0: Amén. Un saludo para la hermana Rosy García, que está por ahí mirándonos, comiéndose una de esas empanadas, de esas que sabe hacer ella, esas ya... ¿Cómo se llaman, hermano, las empanadas que hacen ellos ahí? El hermano Fredo, Alfredo García, que está
1: Alberto
0: por ahí.
1: Alberto García.
0: Amén, aleluya. Pupusas.
1: Rosa García. Alberto Rosa García, hermano Alfredo García, ¿no?
0: Amén, Luis García. Están haciendo
1: los
0: pupusas.
1: García.
0: Están haciendo pupusas para vender ahorita su nombre.
1: Las empanaditas. Uh-huh.
0: 4 por $2, ¿está bien?
1: No, que está, dice bien, que, está bien.
0: 50
1: está
0: centavos suave, cada una. No, pues está
1: baratas. Gloria a Jesucristo, me regresa.
0: Y luego con su chilito, hermano, nombre, aleluya. Un saludo para el hermano Alfredo García y la hermana Rosy García, que los están mirando por cara de libro. Ahí está el hermano Monchito, dice que ahorita va a ir a comprar unas pupusas ahí a cruzar la calle, ahí en la tienda de la esquina venden pupusas bien ricas de papa, de cama de viento, bueno, pues de papa, de huevo con chorizo, papas con chorizo y qué más, de chile con chile verde, amén, de guisado de chile verde y guisado de chile colorado. ¡A su nombre! ¡Vámonos con danza y danza a través de 1340 Rap Brothers!

0: La voz y nada menos de Sergio Montejano, divino, bendito Cordero de Dios de los años. ¿De cuáles años, hermano? Ese canto, hermano Parra, ¿eh? De los 80, ¿verdad? Los 80, más o menos. Sí. De los 80s, aleluya. Sergio Montejano, usted lo conoció cuando estaba pequeño, ¿verdad, hermano Parra? Cuando estaba joven, sí, hermano.
1: Se acabó mucho Sergio Montejano.
0: ¿Ah, sí?
1: Es usted que está poco gordito, ¿no?
0: Medio gordito está el hermano, ajá. Aleluya.
1: Ya se repuso. Riverside, California, Riverside.
0: Sergio
1: Montejano.
0: Ahí vive Sergio Montejano, Riverside, por allá. Un saludo para Sergio Montejano y la familia por ahí,
1: sí,
0: Montejano.
1: Porque yo tenía un casete de Sergio Montejano, tenía todos esos cantos norteños que canta, pues todos padres sin corazón. Y yo voy a tener algunos norteños ahí, Sergio Montejano, que canta muy suave, Willy.
0: Que canta muy bien, ¿verdad? Canta muy bien el hermano. Amén. Dios lo bendiga, hermano Sergio. Amén.
1: Sergio Montejano, ¿dónde está? En Riverside, California.
0: Ahí está en Riverside. Ahorita está escuchando al maestro porque ya ha aprendido inglés con usted, hermano.
1: Sergio Montejano, ¿verdad?
0: Muy bien. Ahora se llama Sergio Montejeis.
1: Montejeis.
0: En inglés. Sergio Montejeis.
1: Sergio Montejano sabe mucho inglés.
0: Es maestro también allá.
1: Es el maestro en inglés.
0: Hay una escuela primaria ya en Riverside. Ahora sí, hermano Pablo, bueno, pues ya se despide el maestro. Ya se despide el maestro, amén. Ya se va a ir el maestro, va a ir a predicar ahorita allí a las naciones, por allá, por donde él vive, por allá.
1: Bueno, pues hasta aquí yo me despido de ustedes, mis hermanos, hijos de Jesucristo, del Rey de Gloria. Yo me despido de ustedes, mis hermanos, se van a quedar en grata compañía del Señor y Salvador Jesucristo, y en grata compañía de mi hermano Willy Pardo. Va a estar con ustedes aquí complaciéndolos.
0: Amén.
1: Va a estar orando por sus necesidades, por todo, estar aquí durante el día. Paz y bien al Señor Jesús. Me despido a ustedes, mis hermanos, si se quedan en manos del Señor Jesucristo.
0: Jesus Christ. Amen.
1: 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Bueno, pues yo me despido de esta transmisión. Yo regreso el próximo domingo, si mi Padre Celestial lo permite. Aquí estaremos en la radio, estos micrófonos. Nos vemos, pues. Hasta la próxima. Shalom. Y vamos a dar la entrada al programa radial de la Congregación Amor de Dios, el mensaje poderoso de la palabra de Dios. Me voy, hermanos, se quedan en grata compañía de Willy Pardo, del Señor Jesucristo. Amén. Hasta la próxima, nos vemos, hermano.
0: Ándele, Dios lo bendiga al maestro, maestro, Ayo Silver, ahí va el maestro, Dios lo bendiga, Ayo Silver, ahí va en el caballo ya. Ahí ya va.

Levante sus manos y cante una vez más el coro diciendo: Señor, aceptamos que tú eres grande. Somos testigos de tu grandeza, de tu amor. Grande en amor, grande en misericordia. Eres grande, Señor, porque tú eres el Dios de la grandeza. Gracias por haberte fijado en estas pequeñeces, Señor. Gracias por poner tus ojos en nosotros, tus hijos, aquellos que un día vagamos sin rumbo, sin esperanza. Dios mío, sabemos que tu grandeza abarca toda la creación. Y estamos orando en este momento porque se glorifique, Señor, tu presencia en todos y cada uno de los hombres de los países del mundo, hasta el último rincón que llegue tu presencia. Oramos en este momento, Dios, por los que están padeciendo, Dios, violencia, por los que padecen por la pérdida de un ser querido. ¿Cuántos hombres han arrebatado la vida de otros hombres, de jóvenes, de niños? ¿Cuántas mujeres abortando? Señor, no hay valor ni principios en el corazón de mucha gente. Dios, oramos para que traigas convicción al corazón, que a través de tu Espíritu Santo, Señor, puedan entender de que tú eres el que da la vida y el que la quita. Que podamos entender, Dios, que tú eres el Dios que pedirá cuentas de nuestro tiempo, pedirá cuenta de lo que nos has dado, Señor. A veces desaprovechamos el tiempo en necedades, en tonterías, en la televisión, en el celular, en pláticas vanas que no traen edificación, que nos hacen solamente hombres más insensibles, y mostramos que realmente no tenemos un conocimiento del agradecimiento. No hemos engendrado un ápice dentro de nosotros para ser agradecidos. Pero hoy aquí estamos declarando tu grandeza en las vidas de aquellos que te hemos conocido, declarando la grandeza en aquellos que has redimido, en el nombre de Jesús. Hombres presos que a pesar de los barrotes están libres. No así muchos que están aquí, Señor, caminando por las calles, Señor, que están presos. Ellos dicen estar libres cuando en realidad la droga los ha apresado, las filosofías los han apresado, los vicios los han apresado. Pero Dios, gracias, porque sé que tu poder no hace acepción de persona, y que así como nosotros pudimos ser alcanzados por tu gracia, tú puedes alcanzar a mi familia, a mi vecino, tú puedes alcanzar a mis hijos, a mis esposas, a todos los hombres que necesiten de salvación, Dios. En el nombre de Jesús, hay peticiones mil, Dios mío, en los hospitales, madres llorando por noticias desagradables de los doctores que dicen que ya no hay remedio. Pero Dios, en este momento, en el nombre de Jesucristo nuestro Dios, oramos para que muestres tu gloria, para que muestres tu grandeza, en el nombre de Jesús, sobre todos ellos, Padre. Glorifícate en Alicia Morales, que se encuentra luchando con osteoporosis, que su cirugía, que pronto se llevará a cabo, sea todo un éxito, Dios, en el nombre de Jesús. Ahí donde esté Alicia Morales, Padre Santo, tu mano de poder toma control de los médicos, que en el quirófano se llene de tu gloria, Señor, completamente. Por nuestra hermana Connie, que el martes tiene una cita, Señor, una operación. Padre, sabemos que si lo has hecho una vez, lo vas a hacer dos o tres y más. Tú eres el Dios de poder, el Dios de misericordia. Que alumbre tu luz ahí, Señor, donde mi hermana va a llegar, en el nombre de Jesús. Señor, oramos para que, Dios mío, te glorifiques de una manera sobrenatural. Padre Santo, prepara el cuerpo de mi hermana, cada célula de su organismo, Señor. Padre, Mirza Rugi Torres, por su visita.

0: y por Perla Torres, por su embarazo en riesgo, Señor. Oramos para que tú, Señor, te glorifiques en esta criatura que está en el vientre, Señor, de Perla Torres, en el nombre de Jesús. Señor bendito, que haya noticias agradables, noticias de vida, en el nombre de Jesús, como las noticias que nos dieron desde Torreón, Señor, para informarnos acerca de la grandeza tuya, en quien tenemos puesta nuestra confianza. Señor, gracias porque, Señor, Juana Carrilla habló para darte gracias, Señor, por tu misericordia sobre la vida, Señor, de Juana Carrillo, Señor, sobre esta mujer, Padre, que estaba ya a punto, supuestamente los médicos, de fallecer. Dios, te damos la gloria a ti. Queremos agradecer, Dios mío, tu grandeza a la Iglesia Amor de Dios por haberse unido en oración. Ella escribe aquí: gracias, Dios, porque no somos nosotros, eres tú. Y Dios, tú sigue bendiciendo poderosamente, Señor, a los hombres y mujeres que creen en la oración. Sigue obrando, Señor, nuestra hermana Inés, Dios, de una manera especial. Sigue obrando cada cita, que estés tú antes que todos, en el nombre de Cristo. Nuestros hermanos Guijarro, Señor, en lo que estén pasando, dolores, Señor, sensaciones, inflamación, Padre, tu mano de poder, todo dolor, extírpalo de raíz, en el nombre de Jesús. Te sigo pidiendo por nuestra hermana Úrsula, Señor, que esta mañana, Señor, habló con la voz quebrantada, Señor, por el dolor que produce ese nervio ciático. Dios, en el nombre de Jesús, glorifícate, Señor, y que el día de mañana que tiene la cita pueda haber un remedio, aunque ya desde este momento tú eres el remedio para su vida. Por nuestra hermana Josefina, yo sí, Señor, que te glorifiques, Dios mío, en esa situación de enfermedad que ella está pasando, sus huesos, sus tendones. Padre, pon tu mano de poder, Señor, en cada corazón, en cada vida, Padre. Cuántas hermanas y hermanos, Señor, están pasando por necesidades, Señor. Hemos hablado de nuestro hermano Barragán, que ya, Señor, fue libre del cáncer. Hablamos de nuestro hermano Armando, Señor, que se encapsuló el cáncer. Gracias, Padre, en el nombre de Jesús. Sigue obrando también en la vida de nuestra hermana Yates. Sigue obrando en la vida de todos los que necesitan de un milagro. Resucita,
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0: Oramos para que Dios, tú les des gente, Señor, que haya salvación de almas para la gloria de tu nombre. Por nuestra hermana Torres, sigue obrando. Por mi hermano Candy Barragán, Señor, que han pasado por ese proceso, Señor, ataque, Señor, al corazón, Dios mío, esa parálisis facial, en el nombre de Jesús. Nuestro Dios tiene autoridad de poder, Señor. Nuestro hermano Marco, Señor, pasó por esa etapa y mira, Dios, tú has sido bueno con él. Dios, sigue obrando de una manera especial, Padre, por los que faltaron por alguna enfermedad, por los que no se comunicaron, pero que necesitan que oremos, por los que están en las redes sociales, Señor. Oramos por todos ellos, Padre, que te glorifique, Señor, en la radio secular en donde estamos saliendo, Señor, en el 1240. Hay gente que necesita de un milagro. Toca, restaura, levanta, Señor, haz nuevas las vidas de estas personas, en el nombre de Jesús. Y ahora, Dios mío, glorifícate con el canto que te estamos dando en este día,

Es Él, cuán grande es Él. Gracias, corazón, por adorar a Dios. Alma mía, decía el rey David, bendice a Jehová y no olvides ninguno de sus beneficios. Gloria a Dios. Alabe el nombre del Señor. Hoy en este día tenemos la presentación de un niño. Nosotros, los creyentes que hemos nacido de nuevo, que creemos en el Señor Jesucristo absolutamente y únicamente en Él, sabemos que su palabra, amado, nos dice que tenemos que presentar a nuestros hijos. ¿Y por qué no los bautizamos? Porque no hay un versículo que diga que hay que bautizar a un niño. Son inventos de la gente que no tienen un sustento bíblico. La Biblia dice, hermano, he aquí herencia de Jehová, son los hijos, cosa de estima, el fruto del vientre, como saetas, como flechas en manos del valiente. Así son los hijos habidos en la juventud. Bienaventurado el hombre que llenó su aljaba, es la funda de las flechas, su aljaba de ellas. Y dice, no será avergonzado. Mire, hermano, lo que dice. Cuando hablare con los enemigos en la puerta, no habrá vergüenza, al contrario, dirá, mi hijo es bendición de Dios. Gloria a Dios. Mientras suben nuestros hermanos, quiero decirle que el Señor Jesucristo fue presentado después de los días que estaba precisamente escrito, en la palabra que está escrito. Y Él, cuando le traían los niños, dice que sus discípulos reprendían a las gentes. El diablo nunca ha querido que se cumpla la escritura, hasta nos puede utilizar a nosotros. Siéntese, por favor, unos momentos. El enemigo no quiere que esta palabra se cumpla, siempre quiere distorsionar. Es más fácil agarrarlo distorsionado. ¿Por qué, hermano? Porque estamos impuestos, la carne está impuesta a vivir en un sistema que le agrada. ¿Por qué cree que tanto se batalla para cuando le presentan a uno a Cristo? Dice, pero tengo que dejar de fumar, pero tengo que dejar de bailar, pero tengo que dejar de pachanguear, pero tengo que... ¿Sí? Porque le encantan las cosas terrenales. Y le presentan filosofías que van en contra de la palabra y las arrebatamos. La carne quiere, de ahí soy, ¿verdad? Hasta decimos, de aquí soy, ¿verdad? Entonces, ¿pero qué tenemos que hacer? Lo que dice la Biblia. Jesús dice que reprendió a sus discípulos y les dijo, dejen venir a los niños a mí. ¿Por qué se lo están impidiendo? ¿Que acaso no saben que de los tales es el reino de Dios? Y les dice, de cierto les digo, que el que no reciba el reino de Dios como un niño, con su inocencia, con un espíritu noble, sencillo, no rencoroso, no entrará en él, en el reino mío. Dice, y los tomaba en los brazos y los ponía, poniéndole las manos, les ponía las manos sobre ellos y los bendecía. Jacobet presentó a su hijo, Ana presentó a su hijo. En el Nuevo Testamento vemos, amado, que Pablo escribía a Timoteo y le decía, lo que has aprendido de tu abuela y de tu madre, esto haz, Timoteo, que nadie tenga en poco tu juventud, sino haz lo que tienes que hacer conforme a lo que está escrito. Estas son las palabras del Señor. Así que, como creyentes, nos comprometemos en cuanto nos sea posible a instruir a los niños que presentamos. Por favor, usted que ha presentado a sus hijos, quiero hacer un paréntesis para decirle cómo ha sido infiel para traerlos a la iglesia. Cómo ha sido infiel para ser estorbo en su crecimiento. Ha tenido una facilidad para otorgarles tabletas, para otorgarles teléfonos, para entretenerse. Cuando en realidad lo que usted tiene que hacer, al igual que nosotros como abuelos, es instruir a nuestros muchachitos en el temor santo de Dios. A los niños judíos se les escribió un versículo, se les ponía aquí, y ellos todo el día lo repetían.
todo el día estaban en contacto con la Biblia, porque era mandato. A tus hijos, escríbeles en las paredes, a tus hijos, escríbeles en el espejo. ¿Dónde le gusta el niño estar más? Viendo caricaturas, ponle caricaturas cristianas. ¿Dónde le gusta estar más a tu hijo? No, pues en su recámara. Bueno, ten cuidado nada más que está haciendo en su recámara y escríbele en su cabecera, escríbele en su espejo. Jehová es mi pastor y nada me faltará. El Señor tu Dios uno es y adorarás solamente a Él. ¿Verdad? Instruye al niño en su camino. Jacobed instruyó a Moisés después de haberlo entregado al Señor. Ana reconoció que su hijo Samuel no le pertenecía a ella, aunque añoraba un hijo por muchos años, ella se comprometió. Señor, si me das un hijo, y dijo varón, perdón, un hijo varón. Traigo muy reseca mi garganta, no creo que es repetir, es una resequedad que me cierra la garganta. Un hijo varón, y yo te lo voy a poner para que el sacerdote Elí en ese entonces, cuando la palabra escaseaba según la Biblia, primer libro de Samuel, dice que en tiempos esos ella se quiso sacrificar. Pero vemos padres que no leemos la Biblia para nada, no podemos instruir a nuestros hijos. ¿Cómo vamos a dar lo que no tenemos? ¿Cómo vamos a enseñar lo que no hemos aprendido? María la Virgen, que usó Dios para traer a Jesús, el Salvador, al mundo, llevó al templo a su hijo Jesús para dedicarlo a Dios. Y hoy los padres de esta niña están haciendo precisamente lo que dice la palabra del Señor. Y tengo que darles pactos como a todos y que sepan que cuando decimos sí me comprometo, están dando su palabra a Dios. Y que no se están comprometiendo a la iglesia, ni los va a hacer más responsable ni menos. Simplemente ellos son responsables desde que recibieron a Jesús como su Señor y Salvador y tomaron para sí los retos que ofrece el Evangelio y también las reglas y estatutos que el Señor prescribe en la palabra. Pero muchos queremos evadir nuestra responsabilidad. ¿Por qué? Porque, reitero, porque es más fácil. Es más fácil entretenerlos de otra manera, es más fácil, ay hombre, al cabo un día que esto y un día que el otro, déjalo pobrecito. Y así estamos muchos abuelos pasalones que nos encanta, ¿verdad? No hicimos con nuestros hijos eso, les dimos de coscorrones, de patadas y picamos las costillas, pero ya a los nietos, ¿qué hacemos, hermano? Ay, déjalo, está chiquito. Pues porque está chiquito, edúquelo. Hermanos, como padres de esta niña, tienen que reconocer que es su responsabilidad de educar, es su responsabilidad de enseñar, es su responsabilidad de exhortar a esta criatura en el temor y en la obediencia de la palabra de Dios. Y se hace desde temprana edad, porque nuestros hijos tienen su mente fresca, tienen su chip, vamos a decirlo, su cerebro tan dispuesto para llenárselo. Y no llenárselo de basura, porque es lo que vemos en la televisión, es lo que oímos en la calle, sino llenárselo de la palabra. Ustedes han traído a esta niña confiando en que Dios tomará control de ella, sabiendo que no les pertenece a ustedes, sino que es de ella, que de ustedes lo único que les pertenece es la mayordomía. Así que como padres, quiero decirles que estoy orando por todas las familias, y oraré por el que cumplan lo que hoy pactarán con Dios. Levanten su mano y van a decir, sí, prometemos. Delante de Dios y de estos testigos, ¿prometen ustedes criar a esta criatura en el temor santo de Dios? ¿Prometen además guiarla a diario en el pleno conocimiento del camino de Dios? Prometen instruirla para que conozca a Cristo en su momento, cuando ella entienda lo que es el pecado y lo que es la salvación. Entonces prometen, en cuanto esté de su parte, darle a esta criatura el ejemplo consecuente y piadoso de la vida cristiana. Hermanos, si no lo hicieren así, que el Señor se lo demande. Hemos sido testigos, no solamente
de vista si no hemos escuchado su promesa, y que Dios les ayude para que lleven adelante esa empresa, porque es una empresa, ¿verdad? Voy a presentarla al Señor. Súbete, mijo, y luego como el monaguillo me pones así para leer, ¿no? ¿Qué? No, yo fui monaguillo, ¿qué? Ponme para leer, porque tiene como 40 nombres la niña. Ponme el cuadro, hijo de mi alma. Ándale así, chiquito. ¿Sí? Hoy ellos pues han traído a Ilani, está bien escrito, Victoria Burciaga Velorio. Así Velorio, no Valerio. Ay, señor. Pero sí, sí dice ahí Valerio. Hija de Rubén Burciaga Pérez y de Jennifer Jazmín Valerio Castorena. Esta niña es presentada hoy, día 13 de septiembre de este año 26, y ella nació el día 5 de abril de este, precisamente de este año, y conforme a las escrituras, ustedes presentan a esta bebé, a Ilani Victoria, y yo voy a orar por ella, permítamela y ofrecerla a Dios, en el nombre de Jesús. Amado Dios y buen Padre Celestial, traigo a Ilani Victoria. Sus padres la han traído para dedicarla. Y ellos se sienten, Dios mío, que no son capaces, pero tú les darás la capacidad. Todos los hombres que hemos tenido hijos nos sentimos a veces inútiles de no saber ni hasta de tomar a nuestros hijos en nuestros brazos, pero tú nos vas enseñando, Señor. Porque nadie nacimos enseñado. Hoy traigo este bebé, Padre, la pongo en tus manos para que con ese cuidado que te caracteriza, Señor, tú la tomes en tus brazos y la hagas crecer, que tenga salud y que en el día de mañana podamos verla correr, brincar y, Señor, formar parte de un ministerio y que les hable a los demás de tu gracia, de tu misericordia. Bendícela, pues, como pastor del Evangelio, de tu evangelio, yo presento en el nombre de Jesús a esta criatura y consérvala sana en el nombre de Jesús. La entrego en los brazos de sus padres, Señor, para que ellos se hagan responsables. Y oro por ellos, por mi hermano Burciaga, Señor, por mi hermana Jazmín, que los guarde, los cuide, les des paciencia, inteligencia y que sobre todo una dependencia absoluta de tu palabra en el nombre precioso de Jesús. Amén y amén. Hermanos, felicidades, Dios le bendiga a Jazmín. Jennifer Jazmín, yo no sabía que se llamaba Jennifer. Dios te bendiga, hermano Burciaga, Dios te guarde. Les presento el cuadro, mire qué bonito cuadro, ahora lo compraron ellos, no sé, no son de los que regalo yo de dos por un dólar. Aquí está, que Dios les bendiga, se lo entrego. Cualquiera en la pared o ahí en la mesita de centro donde ustedes recuerden el compromiso que tienen, que le ganas. Dios les bendiga. Denle un aplauso a Dios, hermano. Gloria a Dios. Y vino Marco Antonio Favela. Eres Marco A. Favela Jr. ¿Dónde estás, hijo? Dios te bendiga. Mira, te pareces a tu padre. Ah, no, pues sí te conozco ya, mijo. Dios te bendiga. Dios te guarde. Y qué bueno. ¿Quién viene contigo? ¿Solo? ¿Viene solo? Bienvenido, esta es tu casa cuando gustes, hijo. Amén, gloria a Dios. Dele un aplauso a Dios por Marco Junior. Hermanos, amados, el tiempo se ha ido, pero no ha sido, ¿verdad? Porque lo hemos querido perder. Simplemente son deberes que tenemos que cumplir. Hoy quiero hablar basado en 1 Corintios capítulo 14. Voy a leer algunos versículos salteados. Allí habla con respecto a la regulación que da Dios acerca de los dones del Espíritu Santo. Voy a leer el verso 12, capítulo 14 de 1 de Corintios, verso 12 y luego 37 al 40. Dice el verso 12: así también ustedes, pues que anheláis dones espirituales, procuren abundar en ellos. Escuche, por favor, abunden en ellos para edificación de la iglesia. El verso 37: si alguno se cree profeta o espiritual, reconozca que lo que os escribo son mandamientos del Señor. 38. Mas el que ignora, pues ignore. Así que, hermanos, procuren profetizar y no
impidáis el hablar en lengua, pero hágase todo decentemente y en orden. Siéntese, por favor, que el Señor añada bendición a su palabra. Hoy quiero predicar precisamente de la regulación de los dones que Dios da. Quiero primeramente desglosar qué es la palabra regulación de una manera rápida para introducirme a la carne del mensaje. Y la palabra regulación significa la acción de ajustar, la acción de ordenar, la acción de dirigir o establecer reglas. ¿Para qué? Para que algo funcione de la manera correcta, que se mantenga el orden dentro de los límites establecidos, en este caso, los límites de Dios. En otras palabras, es poner orden, es medir, es ajustar, es guiar. Gloria a Dios. Esta palabra, hermano, viene del latín regula, que es regla, que significa regla. Cuando en latín usted quiere pedir una regla, dice regula, préstame la regula, por decir algo, ¿no? Que a su vez proviene del verbo regere, que significa guiar, dirigir, enderezar. Entonces, de ahí viene, amado, la palabra, pues, regulación. Entonces, los usos comunes de esta palabra, para que podamos entender, estamos en una clase de gramática y aleluya, los que nos gustaba la escuela, aleluya, ¿verdad? Son normas establecidas por una autoridad. Es, por ejemplo, la regulación de tránsito, la regulación escolar, la regulación sanitaria. Entonces, ordenar o poner en regla una conducta o actividad, por ejemplo, regular el comportamiento de los miembros de una organización, es reajustar algo para que funcione adecuadamente, por ejemplo, las tarifas, los gastos, los procesos administrativos. ¿Cuáles son los sinónimos de regulación? Norma, regla, reglamentación, precepto, normativa, ordenamiento. Cuando hablamos de ordenamiento, hablamos de un orden. ¿Qué significa, pues, regulación? Otra vez, acción y efecto de regular. El apóstol Pablo escribe en el verso 40, dice, hágase todo decentemente y en orden. Dios es un Dios de orden. Dígale a su hermano, Dios es un Dios de orden, hermano. La iglesia pentecostal debe ser una iglesia de orden, una iglesia de fuego, una iglesia de gloria, una iglesia de manifestación, una iglesia que hable en lenguas, que tenga profecía, una iglesia llena de milagros, de señales, de prodigios. Porque somos un pueblo sobrenatural y tenemos que vivir ¿dónde? En lo sobrenatural. Tenemos que caminar en lo sobrenatural, desear lo sobrenatural, porque lo carnal no nos conviene. David, no te di, Dios te bendiga, mijo. Felicidades que estés aquí. Entonces, somos un pueblo que debe creer aquí, así, sobrenatural. Ahora, cuando usted enciende un fuego, usted no lo enciende y lo deja, porque ¿qué ha causado cuando usted incendia un fuego? Se incendia la mitad del bosque. ¿Qué le dicen a usted cuando va de picnic? Que apague su fuego. ¿Por qué? Porque si lo deja encendido va a haber un desastre. Gentes inocentes, animales quemados. Hogares de los mismos animales se van a destruir, y también algunas veces ha llegado la catástrofe hasta perder la casa, las familias, por causa de una persona descuidada, una persona irresponsable. Nosotros como pentecostales no debemos ser unos irresponsables de tratar de encender el fuego y ahí dejarlo o hacer lo que se nos pega la gana. Es que es el espíritu. Y no, espérese, tranquilo. Vamos a aprender hoy este día como Dios quiere, a través del apóstol Pablo en 1 Corintios 14, regular el hablar en lengua, la profecía. Todos los dones tienen que tener una regulación, a tal grado que dice que el espíritu del profeta está sujeto a él.
Moisés, no es que me agarran las lenguas y no puedo parar. Permíteme un momento, si puedes parar. Tienes que tener dominio propio, ¿verdad? Porque si no hay quien interprete, dice, cállese mejor y hablen lenguas para sí mismo, para que se edifique internamente. ¿Oyó eso, hermano? El fuego es un fuego que debemos encender, es un fuego que edifica, no que destruya, no que perturba. Es un fuego que debe purificar, es un fuego que se debe antojar. Porque cuando hablamos de un fuego purificador, estamos hablando de que quitará toda la impureza de nuestras vidas. El fuego que aviva, porque Dios desea una iglesia despierta, no dormida, que le tengan que decir, ¿quién vive? ¡Cristo! Sino que sale esporádicamente, ¡gloria a Dios! ¡Aleluya! ¡Amén! Así es, así sea, está establecido. Muchos nos llamamos pentecostales y ni aplaudimos. Un fuego que transforma, no se puede ser el mismo si ese fuego te ha tocado, si ha incendiado en ti. ¿Aló? En toda área, no puede ser el mismo enojón, no puede ser el mismo con el carácter de los mil demonios, ni de uno siquiera. ¿Oyó? El Espíritu Santo no vino para crear un desorden, sino para qué, hermano, para levantar una iglesia ordenada, centrada, levantar una iglesia poderosa, disciplinada, sensible, madura, efectiva, poderosa. Y recibiréis poder cuando venga sobre vosotros el Espíritu Santo y me seréis testigos. ¿En dónde primero? En mi casa, Jerusalén. Y después con mi colonia, con mis vecinos. Y luego con donde quiera que vaya usted, le acompañará el Señor. Porque los dones del Espíritu Santo que Dios nos ha dado, hermano, no son para exhibir o dar una exhibición, sino para edificarnos. Ay, mire, la hermana habla en lenguas, el hermano. No, no es para exhibición, es para edificación. No es para traer confusión, sino para redireccionarnos. Oye eso. ¿Oyó? No son para que competamos los unos con los otros, estamos compitiendo unos con otros, sino son para cooperarnos, son para unirnos, para complementarnos, para tener empatía, empatizar. ¿Oyó eso? No son para que te exaltes, son para la gloria de Dios, que no te pase lo que al pastor Barragán le pasó en su momento. Yo descubrí que Dios había puesto el don de sanidad en mí porque muchos milagros cada vez que oraba, pero se me olvidó que el que los hacía era Dios y empecé a vanagloriarme. Ya hasta andaba buscando por quién orar. Es lo que le pasa hoy a la gente. Hoy están cobrando por venir a cantar, están cobrando por venir a hacer milagros, están cobrando por que se salve la gente. Señor, reprenda al diablo, por eso hace la gente católica y todas las gentes de afuera, hacen burla de nosotros, porque estamos haciendo negocio del evangelio. Da 1,000 y se te darán 10,000 y todas esas cosas que lo que hacen es perturbar a los que verdaderamente queremos genuinamente buscar a Dios. Hablaremos a través de los minutos que quedan de los principios que regulan los dones, no para pagarlos, sino para avivarlos con mayor fuerza, porque cuando tienes conocimiento de lo que Dios te dio, no te vas a dejar de congregar tan fácil. No vas a pasar por donde haya una necesidad sin que te bajes de la montura y vayas y pongas aceite y sanes y vendas las heridas de los heridos. Porque cuando conoces lo que Dios, de la misma manera que hables, ah, pues que se mueran, ah, pues que se maten, ah, no, te va a interesar. Te debe preocupar. Los dones no son para que luzcas mejor. Como decía aquel, si tú luces bien, yo luzco mejor. No. Y todos saben de quién estoy hablando. ¿Hasta dónde estamos? Llenos de televisión. ¿Verdad? Entonces, no es para que te apagues hoy en este mensaje, sino lo que Dios te dio.
para que la iglesia se convierta en un ejército espiritual. La Biblia dice que hay tiempo para todo, Eclesiastés, tiempo de nacer, también hay tiempo de morir. Hay tiempo de reír, pero también hay tiempo de llorar. Habrá momentos en nuestra vida en que esto sucede. Habrá tiempo de sembrar y habrá tiempo de cosechar. Viene abundante. Creer. Muestra que realmente has entendido lo que es ser discípulo de Jesucristo. Cuando nosotros estamos, hermanos, envueltos en el fuego de Dios, Él nos va a enseñar maduramente cuándo interpretar, si es que tenemos ese don, cuándo ministrar, cuándo esperar. Porque todo tiene su tiempo. Y cuando se trata, amado, teléfono, no debes perturbar a tu hermano. Él viene con devoción y ahí estás platicando. Ay, fíjate que es tiempo de. No tienes que estar hablando, no tienes que estar. Ay, ¿sí sabías? Y espérate. ¿Y por qué no vino el jueves, hermano? Espérate, le preguntas cuando ya te haya salido. Ay, estuvo el miércoles. Vaya, hermana. Sí, prepárese porque el pastor viene bravo. No, simplemente te quiero decir que este mensaje no es para espectador. Tío. Gente que quiere moverse en el orden de Dios, no como le dé la gana. ¿Cómo, pastor? Bueno, mira, algunos ejemplos prácticos que te quiero dar para que entiendas lo que es la regulación que Dios pone a través del apóstol Pablo en la carta a los Corintios. Es para evitar el caos. La regulación de tránsito, ¿qué crees que pasa? Cada conductor manejaría como se le pega la gana, como que establece qué velocidad, establece límites. Tú conoces los colores, conoces el blanco prolongado que puedes pasar si es que no viene carro, etcétera. Tú empiezas a conocer la línea, dar el line, ¿cómo se llama? Línea en pedacitos, se puede rebasar, amarilla, no, etcétera. Tú conoces todo eso. Pero esto lo estableció alguien, alguien lo reguló. ¿Para qué, hermano? Para señales. Tú conoces que un hexágono, ¿verdad? Es un alto rojo. Tú conoces cuando la luz amarilla dices, es cuidado, no es que le des más rapidito. Porque a veces nos agarra la amarilla y creen que eso significa y no. ¿Saben? El rojo significa te paras o te chocan.

y siete de ellos, para cinco de ellos, ¿para qué? Para entender de qué se trata lo que Pablo escribe y les dice: el que profetiza, hágalo así; el que habla en lenguas, hágalo así; el que esto. El que discernimiento no es un desorden para asegurar la calidad. Yo cuando vengo aquí, yo quiero escuchar el mensaje con calidad. Yo no quiero que me perturben las pláticas ni me perturbe tu teléfono. ¿Oye eso? Asegura la calidad. Las regulaciones sanitarias evitan que los alimentos no se vendan contaminados. Les dicen, les dan clases. Esta bandeja tiene que estar a tanto, tiene que estar en agua marina. Si no, vas a enfermar a esta gente. Le garantiza la calidad al comprador. Le garantiza la salud para que no se enferme de tu salud. Vas a estar sano. Caos para asegurar calidad, para mantener un equilibrio. Qué importante es en una iglesia, amados, la regulación de estos dones, como enseña el apóstol. Porque habita un desorden. ¿Y qué tenemos como resultado dentro de la iglesia, hermano? Una edificación, un elemento entre todos. ¿No ha visto usted una orquesta? La flauta toca, el bajo está en do, el cello está en do, el violín está en do. Imagínese, y estos en do, se oye un caos, se oye una mala calidad. Poquito. Yo no sé nada de música, pero sí sé cuando estoy desafinado. Yo no entiendo cómo usted no pueda saber. ¿Oyó eso? Entonces, esto es lo que Dios trata de hacer en el capítulo 14 a través de una precisión. Las regulaciones laborales protegen a los laboradores ¿de qué, hermano? De abusos justos. Es para el bienestar, ese es el resultado, para el bienestar del trabajador. Para asegurar una precisión exacta. ¿Qué pasa cuando traes un reloj que se te adelanta o se te atrasa? Lógicamente, o llega temprano porque su reloj le marca 10 minutos antes y se enojan. ¡Ay, esta cochinada! Dale gracias a Dios al reloj, tienes buen récord, llegaste temprano. Pero hay muchos que no les interesa tener un orden. ¿Qué pasa cuando nos cambian el horario? ¡Ahí vienen todos! ¡O tarde! ¡Ay, fíjese que llegué bien temprano! Tienes el don, pero ¿el dónde estoy? ¿Sí? Necesitamos conectarnos, iglesia. Mire, la regulación no es prohibición, es ajuste para buscar un buen orden, para buscar una perfección, causar un desorden. Oye eso, hermano. ¿Qué pasa con siete de familia? Desorden. No tenemos un peine y a lo mejor todos nos cepillamos con el mismo cepillo, duácala. ¿Sí? Pero andamos corriendo. ¿Y dónde dejaste el peine? ¿Y dónde dejan el de la mamá? Ahí viene oliendo a mujer. Porque es un desorden. No tenemos, hermano, en el baño tienes tus pasta, tienes un desorden. Entonces, para eso es la regulación. Regula tus... Ay, aquí está. Cuando vayas a bañarte, llévate el calzón. No andes gritando, tráeme el calzón, vieja. Lléveselo. Lléveselo. Porque lo oye la vecina y después va a andar. Ay, ese viejo, ni siquiera el... Entonces, la regulación es una palabra profundamente ligada a la idea del orden. Sale del corazón de un Dios de orden que quiere guiarnos, que quiere darnos dirección, quiere enderezar nuestros pasos, quiere establecer límites saludables para nosotros, quiere que nuestra vida tenga sentido y que nos ciudadanos ordenados, responsables, no negligentes, no ciudadanos. ¿Oyó eso, hermano? En la vida diaria, en la sociedad, en la iglesia, en donde quiera que estemos, la regulación es utilizándote a ti como un hombre ordenado, como una mujer ordenada, como una persona que se antoja. Porque ¿a quién se le antoja el desorden? Entras a la casa y es un desorden. Tienes muñecos tirados, tienes las chanclas, llegas y avientas el zapato, llegas y el saco, si usas saco, camisa,

bañas, dejas todo el baño sucio, porque no tienes un interés de ser un hombre ordenado. Y si estamos profesando ser santos y ser hombres que creemos en Dios, Él dice, sed santos porque yo soy santo, sé ordenado, regúlate. ¿Eres desordenado en tu reacción? Ordénate. ¿Oyó eso, hermano? Los dones de Dios son como fuego, iluminan, calientan, purifican, empoderan. Ese mismo fuego aviva, pero también puede consumir si no se canaliza correctamente. ¿Qué dice Proverbios? ¿Llevará el hombre fuego a su seno y no se quemará? Claro que sí. Por eso Dios en su sabiduría perfecta no solo derrama dones, sino que establece principios. Yo te doy dones, pero hay principios para que los regules, para que la iglesia no se convierta en un caos emocional, en un ejército espiritual, amado hermano, poderoso, pero que es poderoso para destrucción, pero no de fortalezas, sino de lo establecido para lo santo. Que sea disciplinado, que sea efectivo, que sea poderoso para la destrucción de fortalezas en el nombre de Jesús, porque el Espíritu Santo no es desorden. El poder de Dios tiene un propósito, métetelo en la cabeza. No es unción sin dirección. La manifestación del Espíritu debe tener una edificación. Si se manifiesta el Espíritu Santo, hay edificación. Y cuando tú te riges bajo esos principios bíblicos, la iglesia se manifestará como lo que debe ser, una iglesia imparable, una iglesia poderosa. ¿Por qué? Porque la profecía edifica, las lenguas inspiran, el discernimiento protege, ¿de qué? De falsas doctrinas, de espíritus antagónicos, etcétera. ¿Oyó eso? Los milagros abren puertas y oportunidades para la gente inconversa. Muchos no quieren creer a la palabra. Bueno, con un milagro se convierten. Los principios que regulan los dones, amado, no es para apagar los dones que Dios nos dio, sino más bien para encenderlos con una fuerza, con una responsabilidad, con una claridad, con un propósito. El que está escrito, así lo enseña Pablo. En el estudio que, de donde estamos dando la escuela dominical, saqué estos puntos de Meyer Perlman. Es este libro que se llama Teología Bíblica y Sistemática, y me gustó algunas cosas que él toca en el estudio del Espíritu Santo con respecto a tener precisamente reglas establecidas, canalizadas de acuerdo a Dios. ¿Por qué, hermano? Porque dice él en el punto número uno del valor proporcional. ¿Y qué quiere decir esto? Pues escribe que lo que más edifica es lo más importante. ¿Tiene valor lo que quieres hablar? ¿Tiene valor lo que quieres profetizar? Bueno, él dice en el verso 4 de ahí de tu Primera de Corintios, el que habla en lengua extraña a sí mismo se edifica, pero el que profetiza edifica a la iglesia. Como que yo quiero entender que hay dones que levantan más directamente al cuerpo de Cristo. Pablo indirectamente dice, valoren más lo que edifique. Que no pierdan el tiempo nada más en estar queriendo hablar en lenguas porque tienes el don de lenguas, que nada más quieres estar profetizando porque tienes el don de profetizar, sino que tenemos que entender que hay, amado hermano, un valor proporcional. Edifica, hazlo. Hará crecer, prevendrá a la iglesia de algo, adelante en el nombre de Jesús. Porque hay dones que tienen un valor, amado hermano, muy grande. En una iglesia avivada no debemos buscar lo más llamativo, sino lo que sea más edificante, lo que construya, lo que cuando yo salga de este lugar diga, fue muy edificante lo que escuché,
Me gustó. Fueron tres o cuatro palabras, pero estuvo muy edificante. Entonces, a eso hay que buscar siempre, tratar de tener en la iglesia. El fuego del Espíritu no es para entretener, sino para construir, para edificar. No todos los dones tienen el mismo impacto congregacional. Algunos se asustan con el que alguien hable en lenguas. Algunos se edificarán más directamente a la iglesia. Mire, vamos al verso número 5. Voy a leer algunos versículos de Primera de Corintios. Gloria a Dios. Los veo muy serios y antes me ponía muy nervioso cuando estaban serios. El verso 5, mire lo que dice, amado hermano, en el nombre del Señor. Así que quisiera que todos vosotros hablaseis en lenguas más que profetizáis o profeticéis, porque mayor es el que profetiza que el que habla en lenguas. Ahí está la respuesta para el que dudó ahorita que dije que hay dones más valiosos que otros. Hello. Porque de seguro alguien pensó, no, todos valen igual porque son de Dios. Permítame un momento. El propósito es donde se le da o se le acredita el valor. ¿Oyó eso? Entonces, yo quiero mejor, dice, que hagan esto antes que seguir profetizando, porque mayor es el que profetiza que el que habla en lenguas, a no ser que la interprete ¿para qué? Que las a no ser que las interprete para que la iglesia reciba edificación. Ahora pues, hermanos, si yo voy a vosotros hablando en lenguas, ¿qué os aprovechará si no os hablare con revelación o con ciencia o con profecía o con doctrina? Ciertamente las cosas inanimadas que producen sonidos como la flauta, la cítara, no dieren, si no dieren distinción de voces, ¿cómo se sabrá lo que se toca con la flauta, con la cítara? Y si la trompeta diere sonido incierto, ¿quién se preparará para la batalla? Así también vosotros, si por la lengua no dierais palabra bien comprensible, ¿cómo se entenderá lo que decís? Porque hablaréis al aire. Tantas clases de idiomas hay seguramente en el mundo y ninguno de ellos carece de significado. Pero si yo ignoro el valor de las palabras, seré como extranjero para el que habla, y el que habla será como extranjero para mí. Así también vosotros, pues que anheláis dones espirituales, procurad abundar en ellos para la edificación de la iglesia. Por lo cual, el que habla en lengua extraña pide en oración poder interpretarla. Porque si yo oro en lengua desconocida, mi espíritu ora, pero mi entendimiento queda sin fruto. ¿Qué pues? Oraré en el espíritu, pero ahora también con el entendimiento. Cantaré con el espíritu, pero cantaré también con el entendimiento. Porque si bendices solo con el espíritu, el que ocupa lugar de simple oyente, ¿cómo dirá el amén a tu acción de gracias? Pues no sabe lo que has dicho, porque tú a la verdad bien das gracias, pero el otro no es edificado. Doy gracias a Dios que hablo en lenguas más que todos vosotros, pero en la iglesia prefiero hablar 5 palabras con mi entendimiento para enseñar también a otros que 10,000 palabras en lengua desconocida. Hermanos, no seáis niños en el modo de pensar, sino sed niños en la malicia, pero maduros en el modo de pensar. En la ley está escrito: en otras lenguas y con otros labios hablaré a este pueblo, y ni aun así me oirán, dice el Señor. Así que las lenguas son por señal, no a los creyentes, sino a los incrédulos. Pero la profecía, no a los incrédulos, sino a los creyentes. Si pues toda la iglesia se reúne en un solo lugar y todos hablan en lenguas y entran indoctos o incrédulos, ¿no dirán que están locos? Pero si todos profetizan y entra algún incrédulo o indocto, por todos es convencido, por todos es juzgado, lo oculto de su corazón se hace manifiesto, y así postrándose sobre el rostro, adorará a Dios, declarando que verdaderamente Dios está entre ustedes. ¿Qué hay pues, hermanos? Cuando se reúnen, cada uno de ustedes tiene salmo, doctrina, lengua, revelación, interpretación, hágase todo para edificación. Si habla alguno en lengua extraña, sea esto por 2, a lo más 3, y por turno, y uno interprete. Y si no hay intérprete, calle en la iglesia y hable para sí mismo y para Dios. Asimismo, termino, los profetas hablen 2 o 3 y los demás juzguen. ¿Se da cuenta?
¿Qué estoy? ¿Por qué toqué esto, hermano? Porque los dones del Espíritu Santo, amado, nos deben empoderar. Y debes de saber tú, aleluya, el por qué Pablo está diciendo a los corintios, han perdido el sentido del equilibrio en lo que respecta a los dones, sobre todo en el de lenguas y en el de la profecía, ¿verdad? Entonces él tenía inspirado en el Espíritu Santo que corregir la mala interpretación y quitar los arranques esporádicos que tenían de repente. Corre. Tenían que quitar eso. Y decía, tenemos que tener cuidado. ¿Por qué? Porque si no ponemos una regulación, porque si no ponemos un, hey, tranquilo, mira, o sea, está bien que tengas ese don. Me gozo de saber que Dios te bendijo con el don de hablar en lenguas, con el de profecía, que tienes el de discernimiento. Pero tranquilo, también debes de saber que el de discernimiento está involucrado en la sabiduría. Tienes que saber cómo actuar. No seas pronto para responder. Cálmate, tranquilízate. No seas como el mulo, como el caballo desembocado. Ponte rienda. Amén. Hay un orden. Hay un orden. El punto 2, Pablo añade, los dones son para levantar, no para impresionar. El verso 11, si yo no sé el significado de las palabras, seré como extranjero para el que habla y viceversa. Entonces el Espíritu no habla para confundir, sino para revelar. ¿Oyó? Las lenguas sin interpretación son fuego, sí. A veces, ay, la hermana habla en lengua así y se me enchina el cuero. Sí, está bien, pero debe ser fuego que ilumina, que edifica. ¿Oyó eso, hermano? Cuando el Espíritu habla, la iglesia debe entender, la iglesia debe recibir y por lo tanto debe crecer. El propósito central de los dones es edificar.

no quiero volver aquí. No entiendo absolutamente nada, ni de lo que hablan, ni de lo que tratan de hacer. Entonces, la regulación busca que cada don contribuya al crecimiento y al impacto de un alma nueva, al impacto de los visitantes. ¿Oyó eso? Número tres, inteligibilidad. Habla de la cualidad que resulta claro, comprensible, fácil de entender por medio de la razón o de los sentidos. Hoy en la mañana el maestro estaba hablando de que somos muy tendenciosos a utilizar los sentimientos, ¿verdad que sí? Pero porque nuestra carne está identificada con eso. Pero aquí no se trata de involucrar nuestros sentimientos, se trata de involucrar nuestro espíritu. El Señor, cuando vio a la samaritana en el pozo de Jacob, no se acuerda que ahí hay un pasaje que dice que porque los verdaderos adoradores adorarán al Padre en espíritu y en verdad, ¿es así? Que dice que él está buscando adoradores que le adoren, ¿qué? ¿Con sentimientos? No, en espíritu. En espíritu, Pablo dice que el espíritu no produce caos, sino produce gloria. Lo que no se entiende no edifica simplemente. En el verso 20 leímos y le dice: hermanos, no seáis niños en el modo de pensar, sino sed niños en la malicia, maduros en la manera de cómo piensan. Usen el sentido común, diría el verso 11. Si yo no sé el significado de las palabras, seré extranjero para el que habla. La iglesia debe procurar que los dones se expresen de manera comprensible. ¿Tienes el don de lenguas? Tienes que entender que hay un orden, que es el cuarto punto. El orden no apaga el fuego, lo canaliza, lo potencia. El orden no detiene la gloria de Dios, la dirige. Una iglesia ordenada es una iglesia peligrosa para el infierno. Te teme el diablo cuando tú sabes usar los dones, canalizarlos. ¿Por qué? Porque hay un principio aquí. El Espíritu Santo nunca produce confusión. El que posee el don de lenguas puede gobernar su expresión y hablar a Dios solamente. Cuando tal gobierno del don es aconsejable, entonces tú puedes manifestarlo. Dice, porque Dios no es Dios de confusión, sino de paz. Hágase todo decentemente y en orden. Reitero, cuando hablo de orden, no estoy diciendo que te calles, que no aplaudas, que no digas amén, que no digas gloria a Dios, sino que seas más efectivo y consciente de lo que estás hablando. Ahorita presenté a la niña y los hermanos tienen que estar conscientes de cuando dicen prometo. Cuando tú dices amén, tú estás consciente de lo que estamos diciendo. Había una hermana que decía para todo, amén, aleluya, así. Pero despierta, porque te vas a ir al infierno. Amén, aleluya. No puedes seguir en la misma situación. Amén, aleluya. Parece, me da risa ahorita. Pero tristemente esta mujer se fue conociendo a Cristo, nomás diciendo amén, aleluya, pero nunca realmente entendió su salvación, su propósito. Y es muy triste que nosotros estemos aquí, hermanos, y no entiendan el propósito. ¿Y qué tiene que ver eso con los dones? Bueno, el don de salvación que Dios te dio. ¿No entiendes que eres salvo y que fuiste salvo para adorar? ¿Que fuiste salvo para dar lo mejor de ti? ¿Que fuiste salvo para dar fruto? Que fuiste salvo para honrar el nombre del Señor. Que fuiste salvo para que el nombre de Dios se exalte donde quiera que vayas. En el trabajo, en la iglesia, en la escuela. Tu salvación tiene que estar en llamas. ¿Oyó eso, hermano? Tienes que tener un control personal. ¿Por qué? Porque el Espíritu Santo te usa, pero no te posee. No es una posesión. Tú le estás dando tu cuerpo a Dios para que lo use para su gloria. Y el diablo, cuando te posee, te abusa. Desorden. ¿Oyó eso? Entonces la madurez espiritual se demuestra en el control, no en el descontrol. Aleluya. Muchos dicen, escribí esto porque me inspiró Dios a escribirlo. Los corintios, al igual que

0: hoy muchos dicen, hasta protestando, por cierto, pero si el Espíritu de Dios desciende sobre mí, no puedo callar, tengo que hablar, no puedo permanecer callado. Y Pablo le responde, los espíritus de los profetas están sujetos a los profetas. ¿Cómo que no puedes callar? Entonces, ¿dónde voy a conocer que el hermano es maduro? Se va a reflejar en saber cuánto, cuándo habla, cómo habla, cuando calla y cómo ministra. ¿Oyó eso, hermano? Termino con este punto ya, el número 6. Dice Pablo, el que ministra debe ser enseñable. Porque todos quieren profetizar, todos quieren, pero no se dejan enseñar. Y el hermano, no, pues no vino. ¿Por qué? Pues porque ya todo se lo sabe. Todos nos lo sabemos. Los dones no se perfeccionan solos. ¿Qué nos dice que hay maestros? ¿Y el maestro para qué sirve? Para enseñar. Pero 14, 20 personas en la escuela dominical, ¡qué triste! Eso inspira a un maestro a seguir preparándose. Mire, mi primo toda la semana, desde en la tarde se pone a estudiar, toda la semana lo veo ahí metido. Y cuando viene, no viene contando uno, dos, tres, no, voy a esperar otros 20, no. El deber de él es dar lo que de gracia recibió, y el que esté presente lo va a recibir y el que no se lo va a perder, simplemente. ¿Oyó eso? El Espíritu Santo no solo da dones, también da maestros para enseñarnos. ¿Oyó? Entonces, concluyo diciéndoles lo que les dije la semana antepasada. Los dones del Espíritu no son juguetes espirituales. No son trofeos de santidad, son herramientas de guerra, instrumentos de edificación, son señales del reino. Pero para que el fuego del Espíritu no se convierta en humo, Dios llama a que los ejerzamos en orden. Ejercitémoslos en orden, en entendimiento, en edificación, en humildad, en sencillez. ¿Oyó eso? Les hago una pregunta. Y no es que si tienes un don.
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2: Glory, glory, glory, glory. Aleluya, estamos recibiendo. Ese fue su programa, Amor de Dios a través de Torching Fori. Bonito mensaje a su nombre. Dios bendiga a nuestro hermano Barragán. Amén. Dios bendiga. Hablamos del reporte de los puentes, clima y el reporte de los puentes. Usted tiene cuál es el paso para que sepa que cómo están las líneas allí en los puentes. América, es un minuto caminando. Línea estándar, 35 minutos. Tres líneas abiertas. Ready Line, 30 minutos. Y todas las líneas abiertas para que cruce el paso por el puente de las Américas. Puente Santa Fe, 5 minutos caminando. Línea estándar. 38 minutos, una línea abierta. Ready Line, 35 minutes, 35 minutos y todas las líneas abiertas para que cruce al paso por el puente Santa Fe, mi brother, puente Zaragoza, 15 minutos, 5 minutos, caminando línea estándar, 0 minutos, Ready Line, 50 minutos para que cruce el paso por el puente Zaragoza, puente Santa Teresa, 5 minutos, caminando línea estándar, 45 minutos, una línea abierta, Ready Line, 40 minutos. Y todas las líneas abiertas para que cruce al paso por el puente Santa Teresa, al paso y al paso de Santa Teresa. Maneje con mucho cuidado y camine con mucho cuidado. Vamos al clima, mi brother. A ver cómo está el clima ahorita en este momento. Let's see how the climate is right now, my brother. Aleluya, vamos a ver si tenemos el reporte. Sí, 92 grados en este momento, 92 degrees, brother, en este momento. Amen, brother. Para esta noche la mínima de 100, para este día, 100 grados, para este día. Su nombre, 100 degrees, brother, para esta noche. La mínima de 76 grados, 76 degrees, brother, para este día. Para esta noche, la mínima, para mañana, lunes, la mínima de 97 grados por el día. Y por la noche, 74 grados. El martes, la mínima de 96 grados por el día, por la noche, 70 grados. El miércoles, la mínima de 92 grados por el día, por la noche, 70 grados. Y el jueves, la mínima de 91 grados por el día, por la noche 69 grados. El viernes 2x1, la mínima de 89 grados. 89 degrees, brother, Friday. Y el sábado que entra, 87 grados por el día, por la noche 67 grados. Y el día del Señor, 89 grados, Fahrenheit, mi brother. Ya están bajando las temperaturas. Este es el reporte de los puentes, el reporte de la temperatura por cortesía de KBIB 1340. Debo decir a los hermanos que van por ahí al Tepeyaki, por ahí, ahí van ya escuchando la radio, los que van ahí al Golden Corral, a su nombre, Dios los bendiga riquísimamente. El número para que lo siga marcando es 772-8400. Nos vamos con música a través de 1340 Radio Victory. Good afternoon, super time.
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0: En la voz y nada menos de Marino y nada menos que la panadería del diablo. Bueno, nomás como lo pusieron, ¿eh? La panadería del diablo es un hombre. Aleluya, bueno, nomás se lo pidió nuestro hermano Héctor Barajas. Hermano Héctor, allá de Ciudad Juárez, Chihuahua, México, que van a ir a la pila ahorita a comerse unas flautitas con salsita colorada. No, hombre, hermano Pilo, hermano, aleluya, nomás, hermano, aleluya, abre más el apetito, vale, hermano, Dios lo bendiga, mi brother, amén, andan por ahí por la pila. Enfermo y su nombre, nomás, por ahí se metió ese canto por ahí. Dios bendiga a los hermanos que van a la pila. ¿Cuál es la pila? Readovac, es la pila, su nombre, los hermanos que están en el Tepeyaki, por allá, Dios los bendiga. Riquísimamente, los hermanos que van al Golden Corral por ahí, Dios los bendiga también, riquísimamente, al Cometa, los que van al Cometa por ahí, comerse unas flautas americanas, aleluya, buen provecho, mis brados, al Toro Bronco, a Joe Silver, el Toro Bronco, que van por ahí los hermanos ahorita ahí, saliendo del culto. Bueno, pues ya son la 1:24, 1:24, Super Time, mi brother, la hora de la Super Time. Ahí van los hermanos ahorita ya corriendo al Chicos, por ahí, Dios los bendiga, los hermanos que van al Chicos ahorita por ahí a comerse una y media por ahí, una jefa burrito, amén, aleluya, aleluya, pero nomás, una orden de y media de por ahí de Chicos Taquitos, aleluya, Dios los bendiga riquísimamente. Bueno, pues los piden música bonita, los piden música los hermanos allá de la colonia obrera, pues Ciudad Juárez, los hermanos de la colonia allá, Francisco Madero, un saludote para la gente bonita de Chaparral, ahí que están escuchando la radio en este momento, por ahí, Dios los bendiga, los hermanos allá del kilómetro 27, por allá un saludote para la gente bonita que está escuchándolos a través de 1340 Radio Victoria, a través de internet www.kbv1340.com, los hermanos allá de por allá de Canutillo, también un saludote a la iglesia Jesucristo Nuestro Dios que andan por ahí ya. Ya van a Tepeyaki por ahí los hermanos. No, ellos van al Great China. Ellos van al Great China Buffet. Ahí los conocen a todos. Cada vez que llegan, mira, ahí viene el hermano Rafa, el hermano Noemí. Ahí vienen los Herrera. Aleluya, todos se esconden. A su nombre. Aleluya, ya los conocen. A su nombre. You got it, brother. Number to call us, brother, is 915-772-8400-772. 8400. Bueno, pues los piden el carro menos el canto, con Nacho Galindo, herencia de vida. Claro que si usted lo ponemos, esa herencia de life. A su nombre. De bueno, y que los hermanos que los escuchan aquí en El Paso. Amén. Ahí está nuestra hermana Victoria comiéndose unas enchiladas allá ahumadas por ahí. Dios lo bendiga, la hermana Victoria. La hermana de la cementera, pues ya les está haciendo los perritos ahí, les está unos sándwiches, porque es domingo. Los domingos les da comida así más ligerita, unos sándwiches ahí con los. Ahí con un té ahí para que pasen el domingo. Dios los bendiga riquísimamente. Nos vamos con más música a través de 1340. Take it away, you got it, brother. All right.
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No hay parecer en él ni hermosura verlo hemos, más inatractivo para que le deseemos. Despreciado y desechado entre los hombres, varón de dolores, experimentado en quebranto. Y como que escondimos de él el rostro, fue menospreciado y no le estimamos. Ciertamente llevó él nuestras enfermedades y sufrió nuestros dolores. Y nosotros le tuvimos por azotado, por herido de Dios y abatido. Mas él herido fue por nuestras rebeliones, molido por nuestros pecados. El castigo de nuestra paz fue sobre él, y por sus llagas fuimos nosotros curados. Todos nosotros nos descarriamos como ovejas, cada cual se apartó por su camino, mas Jehová cargó en él el pecado de todos nosotros. Isaías 53, del 1 al 6. Esta poesía que lleva por título Pasa Jesús. Por empolvadas calles va pasando el que llaman Jesús de Nazaret. Los ciegos a su paso van mirando y los enfermos corren hacia él. Con asquerosas llagas los leprosos quieren sentir su efecto sanador. Los cojos con sus miembros temblorosos van tras Jesús llorando su dolor. Va pasando Jesús, las multitudes le siguen paso a paso por doquier. Es que esperan sus mágicas virtudes para alejar su triste padecer. Va pasando Jesús, le veo solo, triste, callado. Me acerco a él, le cuento mis pesares y le adoro. Le miro como es él, tan tierno y fiel. Va pasando Jesús, los negros nubarrones se convierten en bello resplandor. Pasa Jesús, los pobres corazones reciben gozo y plena salvación.

0: Esta fue la voz y nada menos del grupo El Rapto y nada menos que aleluya, bonito canto, aleluya, alabado sea Dios. Ah, para los hermanos del Granjero, para allá, los hermanos Víctor, hermano Víctor allá del Granjero, Dios bendiga. Oh Jesús, aleluya, bonito canto, aleluya, alabado sea Jesús para siempre, a su nombre, you got it, brother. Recuerde que a las 2 de la tarde viene su programa, Una Voz del Cielo, lo vamos a poner live, va a salir live la hermana Macías, aleluya, va a salir live ahora, live y en todo color desde KVIB 2040, a su nombre, Una Voz del Cielo, live, ahora va a salir live, ok, para que no va a pensar que es una grabación, va a salir live desde la ciudad de Horizon hasta El Paso, Texas, a su nombre, donde diga usted, María Irene, que está por ahí preparando las enchiladas montadas, Ayo Silver, ahí para salir al aire. El hermano Juan, ahí está ya listo, sentado, esperando las enchiladas montadas a caballo. Hermano Juan, Dios lo bendiga, el hermano Juan, por ahí los escuchan a través de 1340 Radio Victory, a su nombre, Dios lo bendiga, los hermanos allá de la potencia de Dios, ahí en el segundo barrio, los hermanos que apenas están saliendo por ahí, ya van al Tepeyaqui también. Bueno, pues casi todos van al Tepeyaqui por allí, ahí se van a mirar todos, dicen, hey, brother, how's it going, brother, hey, brother. Jesus is good, man. A su nombre. Aleluya. Bueno, pues ya son la 1 de la tarde con 44 minutos. 1:44. Estamos en la hora de la sopa time. Usted que va por ahí manejando, maneje con mucho cuidado, mi brother. All right, brother. Amén. Haga alto en las luces rojas, ¿ok? Aleluya. No se vaya a ir como muchos que se ven en la luz roja. Se van y luego detrás va la policía. Aleluya. Ticket, brother. Ahí están los diezmos y todo. A su nombre, alábele, cruz de palo. Hay que manejar con precaución. A ver, hay muchas otras personas que manejan, pues no manejan bien, ¿verdad? Pero manejan, andan manejando por ahí muy, muy a gusto. A su nombre, hay que orar por ellos. Para que el Señor tome control de sus vidas. A su nombre, háblales con la historia de Zaqueo. ¿Les viene ese canto? El corrido de Zaqueo. ¡Uy! ¡Aleluya! Zaqueo era un chaparrito. Tiri. No, este es un corrido, ¿va? Este corrido lo pide, vamos a ver que lo pide. Un norteño por ahí lo pidió este corrido. Aleluya. Ahí los hermanos de Puerto Napra, por ahí un saludo para los hermanos de Puerto Napra que los pidieron este corrido de Zaqueo. Aleluya. Vamos a escucharlo a través de 1340. Take it away, brother. You got it all right.
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Hay algunos que tienen un espíritu de indiferencia terrible. 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No.

Y que el corazón es de mármol. 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

0: En la bocina, mero de Marino, y cosas que pasan, mero nomás, cosas que pasan, haz un hombre, you got it, brother. Vámonos con su programa Nuevo del Cielo a través del 1340 Radio Victory. Take it away, brother, you got it.
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1: Amén, hermanos, aleluya, gloria al Señor por todo. Lo que el Señor nos permite, mis hermanitos, ver la luz de otro nuevo día. Eso es muy importante reconocer, hermanos, aleluya. ¿Por qué? Porque hemos estado viendo, hermanos, aleluya, que la vida se va como el viento. Los tiempos están volando, y nosotros juntamente con ellos nos estamos yendo porque se va el viento. Y hermanitos queridos, nos vamos nosotros también. Amén. Vamos a leer Isaías 61 en el nombre poderoso de nuestro Señor Jesucristo. Levántate, resplandece, porque ha llegado tu luz y la gloria de Jehová ha resplandecido sobre ti. Me encanta ese versículo, hermanos queridos, porque es una orden. Viene con signos de admiración de parte de Dios. Levántate, resplandece. Y hermanitos queridos, vamos a estar hablando hoy de la gloria de Dios. Como hijos de Dios, hermanos, hemos caminado por años tratando de obtener, de recibir las bendiciones y también, hermanos, las promesas de Dios que Él tiene para nosotros. Siempre hemos tratado de tenerlas con nosotros, pero tenemos la costumbre de elegir las mejores, todo lo mejor de las promesas. Así como Lot, el sobrino de Abraham, hermanos queridos, que Abraham le dio la oportunidad educadamente de elegir cuáles tierras quería él para instalarse y vivir en ellas. Pues él inmediatamente, como con algo de codicia, eligió las mejores. No pensó en Abraham, que él eran de él las tierras. ¿Cómo no? Es como decir, tienes un terreno muy bonito, muy frondoso, con todas las propiedades que se requiere la tierra. Estoy hablando de propiedades de la tierra, no de propiedades de casas y eso. Mas aun sin embargo, hermanos, Abraham no pensó en que él iba a ser tan codicioso y ambicioso. Y obviamente a Lot le dio la misma, elegir lo mejor y dejar a Abraham con lo puro batalloso, por decir, ¿verdad?, que era pura terreno pedregoso y cosas de ese tipo. Hizo muy mal él, hermanos, y nosotros también hacemos así, con esos sentimientos. Queremos luego, luego dinero y salud. Dígame si no. Queremos un carro del año en vez de pensar que necesitamos ver la gloria de Dios en nuestra vida. Lo más importante, hermanos, para un hijo de Dios es obviamente buscar el rostro de Dios todos los días. Y estar, hermanos queridos, pegaditos a la Escritura, obedeciendo, hablando con nuestro Padre, porque ese es el punto más importante, mayormente ahora que estamos en los últimos tiempos. Ya no podemos perder, hermanos, aleluya, ni siquiera un minuto mal invertido. Tenemos que estar siempre, hermanos queridos, aleluya, buscando el rostro del Señor. Porque ya es el tiempo, ya los tiempos no están, hermanos, para perderlos en el ahí se va, en el ir y venir. Y estamos como Lot, queriendo las promesas de dinero y de salud. Con eso tengo, con que tenga dinero y salud, muchos piensan igual. Pero hermanos, eso no es meramente la vida. Pero casi no se oye que alguien tenga mucha hambre de ver la gloria de Dios. Muchos a estas alturas de la vida, mis hermanitos, ni siquiera tienen una leve idea de qué es la gloria de Dios. Fíjese, hermanitos, el significado de la gloria de Dios tan importante. La gloria de Dios, mis hermanitos, todos sabemos que es la manifestación visible y real de su grandeza, de su santidad y obviamente de su naturaleza. Es su esencia revelada en el brillo, mis hermanitos, que nosotros poseemos en medio de la oscuridad, porque acuérdese que nosotros somos luz y somos hijos de luz. El Señor todo nos preparó, hermanos queridos, y así muchos lo niegan. Mucha gente no quiere reconocer que fuimos creados y formados por Dios. Somos creación de Dios, mas hijos no todos son, para que lo entiendan rápidamente, hermanitos queridos. Y no anden adjudicándose, gente que me escucha, con todo respeto les digo y les hago reconocer y ver que no, hijo de Dios no es más que aquel que le recibe en su corazón, voluntariamente, el que decide tener un padre amoroso, un padre poderoso, un padre majestuoso, un padre santo que se llama Jesucristo. Pero lamentablemente hemos caído en muchas ideas, hermanos, por tanta, ¿qué le pudiera decir? Filosofía vana. Y ha engañado, hermanos, el enemigo a tanto cristiano. Mire, Isaías tuvo el privilegio grandísimo, la bendición de poder, hermanos, experimentar una bendición gigante que ni él se la esperaba. Dios ya le tenía preparado ese regalote. ¡Qué bendición! ¡Aleluya! Son las revelaciones. El Señor, hermano, se manifestó en la vida de Isaías, pero no se manifestó en la calle. Se manifestó cuando él entró al templo a orar. Y fíjese nada más, hermanos, lo que el Señor tiene siempre para nosotros es el brillo en medio de la oscuridad. Su luz, hermano, se levanta sobre nosotros todos los días cuando el mundo atraviesa momentos de tinieblas, que viene siendo todos los días. Todos los días, hermanitos, porque estamos viviendo en una tierra llena de sangre inocente. Estamos viviendo, mis hermanitos, aleluya, en un mundo donde la maldad está más que multiplicada. Y todos lo sabemos ya, que estamos viviendo en un mundo, hermanos, donde estamos viendo cosas demasiado peligrosas. ¿Cuánto niño de 7 años, de 6, ya están matando a otras personas? ¿Cuánto joven ha matado a sus padres? ¿Cuántos jovencitos, hermanos, ya andan en pasos muy peligrosos, enredados, hermanos, en organizaciones delictivas? ¿Y el pueblo de Dios, ajeno a la necesidad? Su luz, hermanos, acuérdese que siempre está con nosotros cuando el mundo atraviesa momentos de tinieblas, que viene siendo todos los días. Ageo, capítulo 2, versículo 7, dice la palabra del Señor: estremeceré los tesoros deseados de todas las naciones, y vivirán todas las naciones, y llenaré este templo de gloria. Así ha dicho Jehová de los ejércitos. Su gloria, hermanos queridos, es indispensable en nosotros. Antes que usted tenga hambre de tener un carro del año, una casa que parezca mansión, o tanto así de alto son sus deseos, mis hermanitos, debe de tener hambre de decir: Señor, quiero ver tu gloria en mi vida. Este día yo quiero ver tu gloria y sé que la veré. Pero bendito sea el Señor, hermanos, porque su palabra viene a estar con nosotros siempre. Y por eso Isaías 61 dice, levántate y resplandece. Yo no te llamé, ni te elegí, ni te transformé para que estuvieras adormecido, inactivo, pasivo. Te llamé para que tú seas luz en tinieblas. Tenemos que alumbrar, hermanos, aleluya, esta tierra. Tenemos, aleluya, que empezar a purificarla. Porque a medida, mis hermanitos, que la maldad avanza, las tinieblas están avanzando más que la maldad. Porque la tiniebla es, por decir, el punto de partida. Ahí está la tiniebla y ahí están todos sus seguidores, que son demasiados. Pero Dios permite, hermanos, aleluya, que las tinieblas estén en el mundo para nosotros poder recibir la manifestación de su gloria. Todo el Señor, hermanos queridos, Él lo hace con propósito. Por eso nos dice, levántate y resplandece. Pero ¿cómo resplandecer, hermanos, si cuesta tanto levantarse de la pereza espiritual? Cuesta tanto, hermanos, la debilidad espiritual. Cuesta tanto poderse levantar de una caída. Hermanos, la tiniebla está apoderada de muchos hijos de Dios que han caído en el abismo. Muchos están en tinieblas, por eso ya no quieren nada, mis hermanitos. Intentan levantarse, pero no pueden. Por eso dice la palabra, el que esté firme, mire que no caiga. Pero nosotros, ¿cómo podremos resplandecer? ¿Cómo podemos brillar en las tinieblas? Recordemos, hermanos, que nosotros somos luz y somos luz del mundo. Dice el Señor que el que me sigue no andará en tinieblas. Estaremos nosotros, hermanos, atravesando un valle oscuro, un valle de tiniebla, un valle de muerte. Yo creo que sí, porque todos los días, hermanos, hay tanta lucha y tanta prueba en nosotros. Tanto, hermanos queridos, que hay ocasiones en las cuales no podemos a veces, aleluya, ni agarrar aire. Ustedes son la luz del mundo y vivimos alumbrados por la gloria de Dios. Y si vivimos alumbrados, hermanos queridos, por la poderosa, santa y majestuosa gloria de Dios, entonces, ¿por qué nosotros, hermanos, no podemos ver su gloria? Y vimos su gloria, la gloria como la del unigénito Hijo de Dios. Juan 14:1, mis hermanitos queridos. Necesitamos ver y estar, hermanos, ante tal oscuridad que está en el mundo. Nosotros sí podemos ver lo que otros no pueden ver en estos tiempos. Ahora, la tierra con tanto derramamiento de sangre inocente, ¿cómo puede la gente estar pisando donde está la sangre inocente de alguien, hermanos queridos? Es como para que te den escalofríos y llorar por aquella persona que murió, que falleció tremendamente, mis hermanitos, que perdió su vida. Y la iglesia de Cristo, cada día que pasa, son minoría. Son minoría. Minoría quiere decir que son menos. La iglesia de Cristo cada día está perdiendo, mis hermanitos, perdiendo almas. Ya no están las iglesias abarrotadas como en aquellos tiempos. Estaba viendo algunos videos de campamento de pastores, de varones, de damas, ya no son, hermanos queridos, interesantes para los hijos de Dios, esos cultos maravillosos de cuando tu primer amor estaba en apogeo. A todo lo que daba tu fuerza espiritual, Abba Siria, Abba Saya, a todo lo que daba tu fuerza espiritual, estaba tu primer amor, nuestro primer amor. Y ahora nosotros, hermanos queridos, a veces ni distinguimos dónde andas pisando. No distingues dónde, aleluya, está alumbrado y dónde está oscuro. Es verdad, mis hermanitas queridas, hay muy poca entrega para Dios. Están, pero no están. Isaías sí vio la gloria de Dios y fue cuando reconoció que había pecado, que tenía pecado, hermanos, en sus labios, en su boca, se consideró de labios inmundos. Pero en este tiempo estamos nosotros igual, hermanos, a oscuras. Prende la luz. Por eso hay un cantito que dice, enciende una luz y déjala brillar. Ese canto sí tiene mensaje positivo, mis hermanitos. Dice la palabra de Dios, hermanos queridos, que Marta y María, las hermanas de Lázaro, estaban tan afligidas y estaban molestas contra Jesús porque Lázaro, su hermano, había muerto. Pero lamentablemente nosotros todavía no entendemos, ni ellas entendían en aquel momento. Estamos, hermanos, en tiempos de crisis. Esas crisis peligrosas, hermanos, aleluya, que existe en el mundo cristiano y en aquellos que conocen a Dios. Porque la ausencia de la gloria de Dios se debe a una crisis. Mire, Marta y María, estaba enfermo Lázaro y murió. Esta crisis alcanza también a los creyentes que mueren, hermanitos queridos, mueren y ahí se quedan la gente parada, llorando y tal vez enojadita. ¿Por qué? Se enojan contra Dios. Esto mismo parece haberle sucedido a Marta. Dice la palabra de Dios, hermanos, María era la que ungió al Señor con perfume y secó sus pies con sus cabellos. Y Lázaro, que estaba enfermo, era su hermano. Entonces sus hermanas enviaron para decir a Jesús, Señor, he aquí, el que tú amas está enfermo. Y le dice el Señor, esta enfermedad no es para muerte, sino para la gloria de Dios, para que el Hijo de Dios sea glorificado por ella. Jesús amaba a Marta y a su hermana y a Lázaro. Cuando yo, pues, que estaba enfermo, se quedó aún días más, dos días más, en el lugar donde él estaba. Luego, después de esto, dijo a sus discípulos, vamos a Judea otra vez. Y le dijeron sus discípulos, Rabí, hace poco los judíos procuraban apedrearte, y otra vez vas para allá. Y respondió Jesús, ¿no tiene el día 12 horas? Si uno camina de día, no tropieza, porque ve la luz de este mundo. Pero si uno camina de noche, tropieza, porque no hay luz en él. Miren nomás qué hermoso nuestro Señor Jesucristo. Ahora, Marta y María pudieron ver la gloria de Dios, hermanos, y por eso le dijo nuestro Señor Jesús, le dijo, no te he dicho que si creyeres, verás la gloria de Dios. Quiere decir que la crisis de falta de fe que existe en estos tiempos, que se llama apostasía, y yo le llamo crisis, hermanos queridos, porque es la verdad. Hay mucha crisis en el cristiano. La crisis, hermanos, aleluya, nos ha alcanzado. que viene siendo la falta de fe por la ausencia de la gloria de Dios. ¿Qué te dice esto, mis hermanitos queridos? Definitivamente la gloria de Dios no está en los altares, ni está en la iglesia. Lamentablemente, es más la mayoría que están faltos de la gloria de Dios en las iglesias y en los altares que la minoría. Quiere decir, hermanos queridos, que vamos en retroceso, lamentablemente. Y el reloj está marcando los últimos minutos de la venida de Cristo. Hablando en los tiempos, aleluya, que el Señor tiene. Pero una cosa sí le digo, es necesario que veamos la gloria de Dios. ¿Por qué no buscamos su gloria? Esa gloria poderosa, aleluya, que te levanta, que te sana, que te restaura, que te estremece, que te hace brillar, que te guía, que te edifica. Pero hermanos queridos, esa gloria poderosa, que ya no estaba tampoco en el tabernáculo. Pero mire, la gloria de Dios vio pecado en aquel tabernáculo y decidió irse. Me supongo, aleluya, me viene a mi pensamiento, aleluya, que tanta tristeza llevaba la gloria de Dios, que tardó su tiempo en ubicarse para salir, hermanos, del tabernáculo, como diciendo, volteen a verme, arrepiéntanse, pídanme perdón, sientan que me necesitan. Todavía estoy aquí. Pero no hicieron caso, mis hermanitos, nadie se movió, ni nadie trató de detenerla. Les daba la misma, hermanos queridos, como hoy en día estamos atravesando esos momentos tan dificultosos que el primer amor ya no existe en nosotros. Ya no nos preocupamos por extender nuestras manos a la necesidad. ¿Cómo duele, mis hermanitos? Ver que nos desgastamos todos los días, ver que nos preparamos con denuedo y con mucha responsabilidad para ministrar la poderosa y sagrada palabra del Señor. Y nos venimos a enterar tristemente que la gloria de Dios ya no está en nosotros porque no sientes nada. Ya no te importa, como dije en el mensaje del martes, hermanos queridos. Ya no quieres. Perdón, es el mensaje del viernes, hermanos, este viernes de antier. Ya no quieres llorar con los que lloran. Ya no quieres sufrir con los que sufren. Ya no le quieres dar un abrazo a nadie. ¿Cuánta gente está en las iglesias vacías que requiere de un abrazo sincero, de un abrazo calientito con el Espíritu Santo allí? Pero ya no existen esos tiempos, porque la tiniebla se ha apoderado terriblemente, mis hermanos queridos, de la iglesia. Y la gloria de Dios ya no está en la iglesia, usted y yo somos la iglesia. Quiere decir que ya no está en nosotros. La fe, mis hermanitos, es creer que lo que no ves es oído, y es el factor número uno en la fe, porque la fe viene por el oír. Y Juan 11:32 dice que María, al ver a Jesús, le dijo, si hubieras estado aquí, mi hermano no hubiera muerto, como se lo dije ahorita. Pero hermanos, el Señor sabe qué le dijo, es que yo no me he ido. Siempre he estado con ustedes. Y Lázaro no está muerto. Él vive. Tanto, tan importante esta situación. Y ellas, hermanos, no sentían que estaba Jesús con ellas. Así nos pasa a nosotros. ¿Por qué te sientes solo, sola? ¿Por qué sientes, aleluya, que la enfermedad te abraza? Y que el Espíritu Santo de Dios no, Porque la gloria de Dios no está en tu pensamiento, ni en tu sentimiento, ni en tu alma, ni dentro de ti. Porque no tienes el mínimo interés de buscar la gloria de Dios. Ya no estamos, hermanos queridos, para perder el tiempo. Cada ministración que damos, sea por la radio, por la televisión, por el teléfono, en persona, en las calles, en donde sea, en las iglesias, cuesta mucho, hermanos, prepararnos. Se requiere, mis hermanitos, una entrega total para que sea Dios hablando por nosotros a tu vida, insinuando, aleluya, que la gloria de Dios la requerimos. No sienten que Dios está con ellos. No sienten, hermanos, nada. Ay, no estaba reclamándole. Marta y María reclamándole. Si no te hubiera sido, mi hermano no estuviera muerto. Pero nunca me he ido de tu lado. Así te dice el Señor a ti que estás en esa silla de ruedas. Así te dice el Señor, tú que estás enfermito, postrado en una cama. No me he ido de ti, yo siempre he estado aquí contigo. Pero Él quiere que tú le hables, que tú le honres, que tú le sirvas, que tú le pidas y que tú te levantes en fe. Acuérdate que sin la fe no vas a ver la gloria de Dios, porque si no le crees a Dios, menos verás su gloria. Por eso le dijo el Señor Jesucristo, otra vez te lo repito, a Marta, a María: si creyeres, verás la gloria de Dios. Es tan sencillo, mis hermanitos, creerle a Dios para poder ver su gloria. Por eso no ven nada, por eso se retiran, por eso se hacen nada más como visitantes, como oyentes adormecidos. Por eso ya no hay efectividad en nada, porque pecan deliberadamente. Pues si no tienen a Dios en su camino, ni cuenta se dan que ya están vacíos. Ni cuenta se dan, hermanos, que la gloria de Dios ya no está ahí. Por más que cantemos recio, por más que el tamborela tambora en la iglesia, por más que el micrófono esté a todo volumen, la gloria de Dios, si no está allí, no está, no vas a recibir nada y vas a salir igual que como entraste. Por eso hay tanta falta cometida contra Dios, porque el pecado te ciega, te venda tus ojos y te dice: no es malo que tomes. Hace una semana escuché esa palabra de una sierva de Dios. Es que no es malo tomar una cerveza, ni es malo bailar tampoco. Las cosas viejas pasaron, dice la palabra, y aquí todas son hechas nuevas. Y todos creen así. Lamentablemente, mis hermanitos, ya no hay hambre. Perdieron su primer amor, y por lo que se ve, lo perdieron para siempre, pero aún hay esperanza. Dios es misericordioso y te quiere perdonar. Pídele perdón, y Él va a escuchar tu voz cuando de tu corazón salga a decirle: perdóname, Señor. Pero primero te tienes que arrepentir de lo que has dicho, de lo que has hecho. El arrepentimiento viene primero. Y después pides perdón y vas a poder ver la gloria de Dios en tu vida. Dios, hermanos, nos quiere bendecir. Dios te quiere ayudar. Él quiere que veas su gloria. Así que, mis hermanitos, somos herederos de Dios y coherederos. Es necesario que entendamos que su palabra es fiel y verdadera. Amén. Así que, mis hermanitos, busquemos a Dios mientras pueda ser hallado y llamadle tanto que Él está cercano. Que el Señor les bendiga y el Señor les guarde.
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0: Este fue su programa Una Voz del Cielo con Irene Macías a través del 1340. Ya es un hombre, amén. Bonito tema, ¿eh? Aleluya, bendiga a nuestra sister, amén. Dios bendiga a nuestra hermana Irene Macías, aleluya. God bless you, sister, amén. Que la bendiga riquísimamente. El número para que lo sigan marcando aquí en cabina es 772-8400-772-8400. Bueno, pues los piden el Rico y Lázaro. Ahí los hermanos que van por ahí al Tepeyaqui ya tarde. Aleluya, Dios los bendiga. Manejen con mucho cuidado. Al cabo la comida, hay bastante comida en el Tepeyaqui para llevar. A su nombre, Dios los bendiga riquísimamente. Y nos vamos con más música a través de 1340 Radio Victory. Y a su nombre, take it away, Brother William. All right, you got it, brother. All right.
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Bonito tema, bueno, pues lo pidieron ese canto, ahí está, los coritos del ayer, esos vienen en el himno, esos de gloria, esos rojos, o sea, hay, en veces son unos son azules, en el himno, esos de gloria, esos rojos, o sea, hay, en veces son unos son azules y otros son red, da su nombre.

0: radio y lo ves ya al último. Miren el juego de fútbol. A su nombre, you got it, brother. And the number to call us, brother. El número para que lo sigan marcando es 772-84-00. A su nombre, aleluya. Bueno, nos piden música bonita. Vamos a ver qué los cantos que nos están pidiendo. Amén. Dominique, los hermanos que nos están escuchando por 1340. El mundo es una prisión. Les piden ese canto. El mundo es una prisión. Tiririririr. Y luego les piden algo de Paulino Bernal a través de 1340. The number to call us, brother. Hoy es domingo, día del Señor. Cuando son nada menos que las 2 de la tarde con 53 minutes. Aleluya, 2 de la tarde con 53 minutos. Todos los hermanos andan allá en el Grand China Buffet, por allá. Están ahí los hermanos ahorita allá. Amén. Y luego los hermanos andan en la Villa del Mar. También unos andan ahí. Otros andan en el Golden Corral. Ahí tienen su silla, ya su mesa. Ahí dicen nombre ahí. Los hermanos Alvarado. Y luego otra mesa, los hermanos. Los hermanos Pardo, el otro tiene los hermanos, los hermanos, vamos a ver, los hermanos Hernández, ándele, Hernández con H, Hernández, los hermanos Torres, ahí las mesas ya tienen el nombre, ya nadie se siente ahí porque ya tienen los nombres, a su nombre, vámonos con más música, tal vez, del 1340, ya su nombre, take it away, brother, good afternoon, super time.
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En la voz y nada menos de Vicente Montaño, mira nomás, aleluya, bonito tema, aleluya, a Cristo le voy, uy, a su nombre, vamos a ver cuánto le van a Cristo. Bueno, pues yo creo que todos los cristianos le vamos a Cristo, everybody, the Lord Jesus Christ, man, oh, you got it, brother. Amén, Dios bendiga a los hermanos que están pidiendo estos cantos, mira nomás, bonitos tema, a Cristo le voy, uy. A su nombre, aleluya, alabre con el de palo, mi brother. Bueno, pues les pido un canto que se llama El Prisionero, Prisionero con Luis Álvarez, allá de Torreón, Coahuila. Por allá, un saludo a nuestro hermano Luis Álvarez, que está por ahí escuchando la radio, señor. Uy, norteño de por allá de un lado de ahí de Torreón, Coahuila. Antes se mantenía aquí en El Paso, el hermano aquí vivía aquí en El Paso casi, y ya se desapareció por un tiempo y ya no lo han mirado en persona, nomás en los videos ahí de él, ahí se mira, pero en persona ya no lo ha mirado. ¿Qué sé qué pasaría? Porque no ha venido por acá a darse una vuelta, aunque sea ahí platicar. Hey, brother, ¿cómo estás, brother? Hey, brother, you want some pancakes? Oh, yeah, brother, a su nombre. Dios bendiga a los hermanos Luis Álvarez. Amén. Y luego les viene ese canto, se llama El Prisionero. Uy, prisionero, bonito canto, prisionero, amén. Ah, pero todos los prisioneros que los escuchan a través de intranet, www.kbib1340.com, fíjense que sí los escuchan, Hay prisioneros que sí los escuchan, tienen el radio allí, no sé cómo lo hacen, pero tienen un radio y los escuchan a su nombre. Dios bendiga a todos los prisioneros, ¿verdad? Cristianos que están escuchando y no cristianos también, sí, hay muchos que no son cristianos y les gusta la música cristiana, les llega al corazón, aleluya. Beautiful song, brother, in English, aleluya. Te les ponemos algo a los prisioneros ahí para que se sigan gozando. Vámonos con este tema que se llama Prisionero a través del 1340. Take it away, brother, you got it, alright. Échale, brother Reason. Take it away, brother, you got it, brother.

En la voz y nada menos de Ramón González, pero está medio mudo ahora Ramón González. Como, no sé qué pasó ahí con Ramón González. Hermano Ramón, ¿qué te pasó, brother? Es que dice que acababa de comer, se tomó un jugo de granada y no pudo. Ok, hermano, bueno, pues ya lo dejamos para ahorita, el otro canto que los pidieron. Un saludo para nuestro hermano Quintana, hermano, que ya se reportó, hermano Quintana. Dios bendiga, mi brother. Los pidió tres cantos, 3x1 el domingo, su nombre, 3x1, brother. Abras con este canto que se llama Clamor, a través del 1340 Radio Victory. Take it away, brother, you got it, all right, my brother.

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1: En la voz y nada menos del Lim de Guatemala, menos nomás el vencedor, Jehová es el vencedor. Ah, pero nuestro hermano que está ahorita echándole ganas allá al caldito de Red, nuestro hermano Ramón Quintana, que está por ahí echándole ganas, hermano Raymond, Dios lo bendiga en este domingo día del Señor. Bonita música, que los pidió el hermano Raymond, dice que acaba de llegar de la iglesia. Bueno, pues los pidió ser real, y luego les pidió un canto, David danzaba. Y le digo, Jehová es el vencedor de júbilo. Aleluya. Bonita música a través del 1340 Radio Victory. Nos vamos con más música a través del 1340 Radio Victory. Take it away, brother William. You got it, brother. All right. 1, 2, 3. Take it away. All right, brother. Aleluya. Su nombre.

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